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2: Claro que sí, claro que sí. Oiga, sabroso. Continuamos con todos ustedes. Llegamos a las 6 de la tarde, 5 minutos. Dándole la bienvenida al viejo Connie que anda en la consola. Ahora sí, metiendo mano el viejo Connie. Para que todo salga melo caramelo. Un saludito muy especial para Emanuel que anda por acá por nuestro live de Instagram. Estamos haciendo un live en Instagram de nuestro Instagram personal, @HJRadio. Ahí me encuentran. Así que si querés hablar un poquito, si querés chismosear un poquito, arrímate. Que ahí andamos, ahí estamos. Yo les vengo a hablar de algo muy sabroso, parceros, porque estamos en este domingo en la tarde y cada quien tiene su propio plan perfecto para cerrar este fin de semana, parce. Porque el domingo tiene algo muy especial, les cuento, pues. Claro que sí. Uno quiere descansar, reírse, comer rico también y olvidarse, aunque sea un ratito, de toda la semana, ¿no? Lo que pasó. Hay quienes dicen, no, mi plan ideal es quedarme en casa viendo películas, cobijita, cero llamadas, cero celular. Ese es un plan sabroso, ¿no? También hay otros que dicen que agarrar carretera, quizás para Acapulco, quizás para Cuernavaca, sería lo mejor, ¿no? ¿Sí? Bueno, pues una manejadita suave, música buena, sabrosita, ventanas abajo y dejar que este domingo fluya sabroso. Y ojo al ojo que la lagaña engaña, porque nunca falta el que dice, hoy sí voy a descansar, hoy no me voy a parar de la cama todo el día, que me lleven desayuno, almuerzo y comida a la cama. No, pero cuando menos piensa, llega el primo a la casa, el que lo saca de la cama, el que lo para, que lo pone a bailar cumbia, salsa, merengue, ahí en la casa, que arman un asadito ahí improvisado, sabroso. Pero ¿saben qué es lo más bonito, parcero, de los domingos? Que son una pausa emocional, un momento donde la familia vuelve a coincidir, donde uno respira más despacio y donde las pequeñas cosas vuelven a tener valor. A veces el mejor plan no es el más costoso, no es el más caro, no es el más bonito, el que más podemos chicanear o presumir por redes sociales. A veces el mejor plan es simplemente estar con la gente que uno quiere, comer rico, reírse bastante, escuchar sabrosita que trae buena música. Sí, a ver, parcero, yo quiero saber cuál es el plan dominguero ideal. Ahí que me lo escriban en nuestro WhatsApp 55 55 06 40 56. Si es el asadito, si es ver películas, si es salir a manejar, dormir todo el día el domingo, bailar en casa, cuénteme, porque hoy estamos en modo familia, relax y pura gozadera. Recuerden que soy HJ con todos ustedes, aquí en La Gozadera. Y si continuamos, esto sigue siendo lo mejor del fin de semana en Sabrosita. Por eso llega Alberto Pedraza y Héctor Guerra. Claro que sí, cumbia del cuervo.

0: Tarde 16 minutos, a continuación viene la complacencia, así que no olvides marcar tu multilínea caliente de una vez. Aquí estamos escuchando a Milcar Boscán, Faltaba una razón.
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0: Se presente de una vez, Multilínea Caliente, 5551-663109. Y también nuestro WhatsApp, 5555-064056. Así que de una vez digan presente, de una vez digan ay, de una vez. Por aquí estoy haciendo un live en mis redes sociales, en Instagram, para que lleguen de una vez y digan presente. Está jessy.hdzg, me imagino que es Hernández, me imagino, ¿no? Me imagino. Saluditos para Jessy, mi amor, gracias por estar en sintonía. Por acá también nos siguen escribiendo por el WhatsApp. Dicen, excelente tarde, mi estimado amigo HJ, el que fue bautizado con dos toques de conga, soy Israel, de la bella Whisky Lucan, aquí diciendo presente, si me puedes complacer con la canción de Ya lo verás, del señor Oscar de León, en especial para todos los que van a la potente máquina del Cruz Azul, que vamos a ser campeones. Saludos, mi parcero. Hablando de fútbol, hablando de toda esta buena descarga musical, Pumas y Pachuca, ¿quién cree que gane hoy? ¿Quién cree que cómo queda el partido el día de hoy? Que me digan presente, tengo llamadita en línea, vamos a preguntarle a ver a este parcero. ¿Quién anda por acá, sabrosita? Buenas noches.
1: Buenas noches, ¿qué pues, mijo?
0: ¿Qué hubo, parcerita? ¿Con quién tengo el gusto?
1: No, nomás quise decir eso siempre.
0: Ahí tiene la oportunidad, mi amor, claro que sí.
1: Ay, más o menos me salió, ¿no?
0: A ver, vuelve y repítalo.
1: ¿Qué pues, mijo?
0: Le quedó muy chévere, le quedó muy bacano, mi amor. Oiga, cuéntemelo, ¿con quién tengo el gusto de hablar?
1: Con Diana, Chicota.
0: Dianita, mi amor, ¿desde qué territorio caliente nos hablas?
1: Aquí de Coyoacán.
0: Desde Coyoacán, hombre, territorio caliente, qué rico. ¿Cómo están los churros por allá en Coyoacán?
1: Oh, ya ves que todo está riquísimo por aquí, todo lo que veas está rico.
0: No, por eso es que no he ido, porque me confunden con un churro y me venden. Claro que sí. Oiga, mi amor, ¿qué canción quiere escuchar en esta tarde sabrosa?
1: Sí, la de Sigue tu camino con Oscar
0: de León. Sigue tu camino y no fijes para atrás. Ese tema está sabroso. Ese tema está sabroso. Con el gran Oscar de León. Claro que sí. ¿Lo querés dedicar, mi amor?
1: Para todos los sabrosos que nos están escuchando.
0: Eso sí, hasta Coyoacán. Dianita, mi vida, aquí está su tema. Para que siga disfrutando y siga gozando. Gracias, con la más caliente. Gracias. Claro que sí. Oscar de León, Sigue tu camino.

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1: Y a esta hora de la tarde, 6 de la tarde, 30 minutos, nos acompaña Armando Damalillo. ¿Por qué te fuiste?

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1: Oiga, a las 6, son las 6 de la tarde, 35 minutos, en este domingo sabroso. Recuerden que soy HJ con todos ustedes, aquí en Sabrosita, 590-1410 AM. Claro que sí, un abrazo para Héctor, el mejimelómano, para Pichichi también, que andan llegando a esta hora. Somos el son de Borinquen, somos el son hispano, sí señor. Vengo, ahorita les vengo a hablar algo sobre Sammy Marrero, que lamentablemente se nos fue en un viaje sin maleta de regreso. Pero antes, parcero, déjenme decirles que hay canciones que tienen un poder impresionante. Y esas canciones que tienen ese poder impresionante pueden juntar generaciones enteras en un mismo coro, ¿sí? Por ejemplo, porque uno pone ciertos clásicos un domingo y automáticamente la casa cambia ambiente. El abuelo empieza a cantar, la mamá sonríe, el papá mueve los hombros y hasta los más jóvenes terminan preguntando ¿y cómo se llama esa canción? ¿Cómo se llama ese tema? Que no lo había escuchado. Porque la buena música no tiene edad. Ahí están esas salsas viejas, por ejemplo, las cumbias de antes. Esos merengues clásicos que han sobrevivido de generación en generaciones. Y lo bonito del domingo familiar es justamente eso. Ver cómo una canción puede unir personas tan diferentes alrededor de una mesa, una comida o una sala. Tal vez hoy en muchas casas están sonando música que escuchaban los abuelos hace décadas y aún así siguen poniendo a bailar a todos. Porque cuando una canción es buena, parce, no envejece, se mantiene al pie del cañón. Y hoy domingo sin música tropical, sin sabrosita, prácticamente no es domingo, ¿is? A ver, parceros, ¿cuál es esa canción clásica que jamás falta en las reuniones familiares? ¿Por qué no me lo cuentan? La música tiene algo mágico. Puede hacer que diferentes generaciones hablen del mismo idioma. Por unos minutos, eso vale oro. Bastante, bastante. Claro que sí, recuerden que soy HJ con todos ustedes. Los estoy acompañando en esta gozadera donde la música une familias enteras. Aquí en Sabrosita, 590-1410 AM. Fin de semana, dominguito sabroso. Recuerden que después de este gran tema que viene a continuación, pues de una vez puedes pedir tu complacencia. Vamos a hacerle un pequeño homenaje al gran Rafi Levitt. Bueno, más que a Rafi Levitt, a el gran Sammy Marrero, porque hoy, esta madrugada, esta mañana, a sus 84 años, se nos fue en un viaje sin maleta de regreso. Y cuando hablamos de esas canciones que son emblema, que unen a la familia, que están siempre, pues esta es una de ellas. Somos el son, Rafi Levitt y La Selecta.

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3: Llegamos a las 6 de la tarde, 41 minutos, y nosotros continuamos disfrutando con todos ustedes de su compañía. Claro que sí, ya se acerca la hora cero para el partido. Por acá me están escribiendo, llegó la hora de la complacencia, llegó la hora en que ustedes dicen presente. Pues de una vez, por acá me escriben, me dicen, hasta creen que los conejos van a quedar campeones, va Pachuca. Mi canción HJ, porfi, Lupita, en el pasillo 3 en Iztapalapa, mi amor, un abrazo fuerte para ti, gracias por estar en sintonía. ¿Será que no? ¿Será que los de Puma se quedan? ¿Será que los de Pachuca van a quedar? ¿Ustedes quién dice que queden finalista de esta Liga MX de una vez? ¿Pumas o Pachuca? ¿Pachuca o Pumas? Ay, ay, ay, Dios mío bendito. Vámonos por acá, me dicen, HJ, quiero escuchar Cuna Blanca, Rafi Levitt, por favor, ya que estamos hablando de este gran cantante que nos dejó un vacío especial, el gran Sammy Marrero. Aquí está Cuna Blanca. De hecho, esta canción habla mucho de esa situación cuando se nos va un amigo, cuando se nos va un ser querido. Esta canción la escribió Rafi Levitt por allá en el año 73 y se la escribió precisamente a uno de sus trompetistas que falleció en el accidente que ellos tuvieron en el año 70. Aquí está Cuna Blanca, interpretada por el gran Sammy Marrero en La Más Caliente.

0: Aquí está el gran parcero Sammy Marrero, que nos está escuchando desde el cielo. Hasta el cielo le mandamos un fuerte abrazo con este pequeñísimo homenaje. Fallecido, aquí está. Si me caigo, me levanto. Sammy Marrero.
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Continuamos con todos ustedes a esta hora en esta gozadera. Claro que sí, estamos hablando un poquito más del gran Sammy Marrero. Nació en Ponce, claro que sí. Por allá por los años 70 se vinculó con el maestro Rafi Levitt, porque es que este gran maestro, director de orquesta, Rafi Levitt, andaba buscando una voz que conectara con el estilo elegante y sentimental que quería para su nueva orquesta. No necesitaba solamente un cantante afinado, no señor, quería alguien que interpretara con sentimiento. Y obviamente apareció Sammy Marrero, ahí con esa voz de trovador, esa voz diferente a las demás. Pero cuando Rafi lo escucha cantar, queda impresionado inmediatamente, porque Sammy tenía algo muy especial, una voz limpia, romántica, pero con calle, con mucho sabor salsero. Por eso continuamos escuchando esa voz sabrosa de un guajiro original, de un trovador. Aquí está Sammy Marrero en la Orquesta La Selecta con este gran tema, Payaso.

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Ustedes disfrutando, gozando, metiéndole como debe de ser en esta buena tarde de domingo, fin de semana. Recordad que soy HJ con todos ustedes. Los voy a acompañar hasta las 8 de la noche y acá empezamos Grito de Cumbia. Claro que sí, ya despedimos la gozadera, pero la rumba no termina, ¿oís? Porque ahora arrancamos con puro sabor tropical, tropicalísimo, Grito de Cumbia en este domingo, en la noche familiar, todavía reunida, todavía todos andan por ahí reunidos. Déjeme dar un saludito muy especial hasta Iztapalapa para Lorena Isa Pérez, un saludito para Lorena, mi amor, gracias por estar en sintonía y disfrutar de toda esta buena descarga musical que tenemos los domingos con la gozadera y después Grito de Cumbia. Oiga, les decía que la familia toda estaba reunida, la comida encima de la mesa. Claro que sí, ya llegamos a las 7 de la noche, 6 minutos, y ya es hora como de comer, de pegarle al millón de arroz. ¿Qué hay de menú? Que me digan, me tiro de cabeza y sin casco de una vez. Oiga, y el corazón listo para seguir bailando, aunque mañana toque madrugar, pero ahí seguimos, ¿no? Ahí seguimos escuchando sabrosita, ahí seguimos escuchando toda esta buena descarga musical. Ahorita les traigo noticias porque acaba de empezar el partido de Pumas y Pachuca. Ahorita les traigo noticias cómo va el minuto a minuto. Ahorita les digo cómo baja vueltica, papi. Porque la cumbia tiene algo especial, parce. Apenas suenan esos tambores, ese acordeón, el cuerpo empieza a moverse solito. Aquí celebramos cumbia sonidera. La rebajada, la colombiana, la mexicana, la villera también, la de Monterrey también. Toda esa música tropical que ha unido barrios, generaciones y países enteros. Desde Monterrey hasta Ciudad de México, desde Colombia hasta México completa. La cumbia sigue siendo la reina de las fiestas populares. Y esta noche venimos con clásicos, historias sabrosas, anécdotas y canciones. Esas que hacen que hasta el más serio termine bailando. Porque el domingo todavía no se acaba, parceros. Aquí hay mucha música, mucha melodía, mucha cumbia. Así que subile el volumen a esa radio, mueve los hombros y prepárense porque vamos a continuar con cumbia a esta hora de la noche. Aquí nos llega el grupo ¿Cuál? Negra, Ronnie Velas.

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1: Oiga, qué rico la estamos pasando en esta noche sabrosa. Llegó el momento de la complacencia. Marca de una vez la multilínea caliente 5551663109. Y también escribime por WhatsApp. ¿Querés cumbia? ¿Te complazco? Nuestro WhatsApp 5555064056. ¿Quién dice presente? ¿Quién dice aquí estoy? Llegó el momento de complacerlos. Llegó el momento de que ustedes pidan su canción de una vez sabrosos. Oiga, así que por acá los estamos leyendo. ¿Quién dice presente? Lupita también. Emilio Ávila, pues había un tema de Rafi Levit, Siempre Alegre, y va acorde a lo que acabas de mencionar del señor Marrero, claro que sí. Ahí estaba, también fue la voz principal Sammy Marrero de ese tema, de Siempre Alegre. También, claro, Eri Fabián también dice presente a esta hora, disfrutando, gozando, metiéndole como debe de ser. Hasta Tijuana, también Baja California. Aquí está Gabriel, también dice presente, HJ. Ricardo, también el viejo Richie Storm, también dice presente a todos ustedes. Mil gracias por disfrutar de esta buena compañía. Por acá está Lore Paz, dice gracias, HJ. Quiero escuchar a Flor de un Día, por favor, aquí. Claro que sí, vamos a escucharla en La Más Caliente.

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2: Continuamos avanzando, aquí nos acompañan los del Garrote, aquí con su tema, El Garrote.

Este fin de semana soy sabrosita, soy HJ, aquí en Sabrosita 590, 1410 AM. Bueno, pues más que sabrosita, soy sabrosito, ¿no? Ave María, claro que sí, Dios mío bendito, qué rico la estamos pasando, qué rico la estamos llevando en esta noche. Claro que sí, claro que sí. Pero a todos ustedes, mil y mil gracias por disfrutar, por gozar y por estar aquí disfrutando esta buena melodía, mi gente. Claro, parce, y es que yo le cuento que en este grito de cumbia hay música que une generaciones completas. Claro, eso estábamos hablando. Y definitivamente la cumbia es una de ellas. Eso no tiene discusión. Porque usted puede poner salsa, puede poner reggaetón, puede poner banda o merengue, pero apenas suena una cumbia, hasta la tía que llegó de visita empieza a bailar. Hasta la tía más seria se empieza a mover los hombros. Y qué bonito es eso los domingos familiares, parce. Cuando está la comida servida ahí, los niños corriendo, los adultos conversando. Y de fondo sonando esos clásicos tropicales riquísimos, ¿no? Sonando la orquesta Que Nota, sonando el grupo Cual, sonando también Alberto Pedraza, Ángeles Azules. Porque es que la cumbia tiene algo muy especial. No necesita grandes lujos para poner feliz a la gente. Basta, por ejemplo, con una bocina, un bafle, ¿sí? O una bocina vieja, de esas que usted tenía por ahí arrumada. Esas. Pero el sonido del vecino, papi, ya se armó el ambiente sabroso. Además, la cumbia tiene esa magia de unir edades. Imagínense que una cumbia la baila desde el abuelo, la mamá, los jóvenes y los más culicagados de la casa también. Y hasta los más tímidos, ¿sí? Esos tipo Cory. Así, marcando el pasito. Y ojo pues, ojo al ojo que la lagaña engaña, porque cada familia tiene su personaje clásico en las reuniones cumbiamberas. ¿O no? Que levante la mano la familia que no tenga ese personaje clásico. El tío, por ejemplo, que se cree DJ, ¿no? La tía que no se sienta nunca. Mantiene repartiendo, mantiene sirviendo, mantiene bailando. O el primo que baila raro, ese primo que viene por allá de la finca, que baila como rarito, ¿no? O el que dice, ya me voy, pero sigue ahí 3 horas más. Sí, el que se despide más que un Alka-Seltzer, papi. Pero ¿saben qué es lo más bonito de todo esto, parcero? Que años después, uno termina extrañando justamente esos momentos tan simples. Esas risas que nos dábamos, el ruido, la música fuerte, la sensación de tener toda la familia ahí cerquita. Claro, es que parce, yo les digo algo, que la felicidad muchas veces no está en las cosas grandes, está en una mesa llena, una canción sonando y la gente que uno ama ahí bailando alrededor, ahí están, claro que sí, pero yo quiero que ustedes me digan cuál es esa canción que nunca falta en sus reuniones familiares, esa cumbia. ¿Y quién es ese personaje más cumbiambero de la casa? Ahí en nuestro WhatsApp, 55 55 06 40 56. Ahí espero su respuesta. ¿Cuál es la cumbia que nunca falta en sus reuniones familiares? Y o ¿cuál es ese personaje más cumbiambero de la casa? Recuerden que soy HJ y esto es Grito de Cumbia, donde la familia también se reúne bailando, gozando y metiéndole. Y hablando de gozar, aquí está la orquesta Que Nota. Sí señor, Chacharero.

0: los Askis, Cumbia Azteca.
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0: Oye, aquí continuamos con todos ustedes. Soy HJ, el original, porque el original no destiñe. Vamos hasta las 8 de la noche en este grito de cumbia, aquí en este fin de semana sabroso, domingo familiar, domingo guapachoso, domingo de desenguayabe también, ¿por qué no? Hay muchos que están ahí desenguayabando para que sigan disfrutando, para que sigan gozando, para que sigan metiéndole como debe de ser aquí en Sabrosita, 590-1410 AM. Claro que sí. Llegó el momento de la complacencia, multilínea caliente, 55-51-66-3109 y también nuestro WhatsApp 55-55-06-40-56. A ver quién nos escribe, a ver quién nos llama, que nos llamen, que nos digan presente, que nos digan acá estoy, que nos digan HJ de una vez, ¿cómo fue la vuelta? Claro que sí, a ver, que me digan cómo es la vuelta de una vez, papi. En las fiestas no falta la de la santanera, dicen por acá. Estábamos hablando de esas cumbias sabrosas de las fiestas que disfrutábamos en familia. Claro que sí. Por acá dicen, buenas noches. La salsa que nunca falta en las fiestas aquí en Coyoacán, las del grupo Nietzsche, saludos. Tacos Conchita, un abrazo ahí para todos los tacos Conchita, todos los que están comiendo, los que están disfrutando, los que están pegándole al millón de arroz también, disfrutando. Claro que sí, qué rico estar con todos ustedes ahí disfrutando y metiéndole como debe de ser, como debe de ser, como debe de ser. Por acá también nos siguen escribiendo, dice HJ, soy Luis de Iztapalapa y la cumbia que no puede faltar es una de Alberto Pedraza. Claro que sí, no puede faltar la de Alberto Pedraza, ¿no? Que nos pone a bailar, a rumbear, a gozar, para meterle, para disfrutar, para estar siempre ahí disfrutando y gozando. Por acá nos dice HJ, soy Lore Mojica, quisiera escuchar la canción de los Corraleros de Majagual, Charanga Campesina, por favor. De una vez vamos a meterle este tema aquí, en La Más Caliente.

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0: qué rico, qué sabroso. Pero ya nos tenemos que ir, llegamos al final. Me voy despidiendo, pero queda más música, tranquilos, no se me preocupen. Claro que sí. Oiga, mi Cori, me lo despertaron. Claro que sí. Cumbia y más cumbia los fines de semana. Soy HJ, el original, porque el original no destiñe. El único hombre que fue bautizado con dos toques de conga en un manantial de sabor. Pero antes de irme, quiero decirles que con mucha atención, ¿quieres estar en el concierto de David Sahan y que te suban al escenario para regalarte una campana autografiada? 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Ahí está, si querés, si querés. 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Con este pechito. Aquí lo voy a esperar. Aquí estaré con todos ustedes presentando estas canciones. Claro que sí, usted, parcero, aquí acompañándome. Imagínate un sábado sabroso aquí presentando tus 10 canciones, una hora presentando. O usted, mi amor, también. Claro que sí. Muchísimas gracias a todos ustedes por estar y disfrutar de toda esta buena descarga musical. También al viejo Cori, que estuvo ahí en los controles metiendo mano, parcerito, muchas gracias. Así que con esta me despido. Ya, aquí están Los Ángeles Azules, El Pecado.
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0: cumbia buena, Mike Lauren. Ahora sí me les abro con el paraguas. Les mando un fuerte abrazo, rompecostillas, un beso con sabor a dulce de guayaba. Y recuerde siempre que aquí en Sabrosita se les quiere de gratis. Chao, chao. Un saludito hasta Coyoacán, tacos. Claro que sí, ahí a los tacos Conchita, de una vez.
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Buenas noches, soy Jackie Fragoso y el día de hoy, en esta noche, nos espera un programa bastante sabroso. Un especial dedicado al sabor, a la improvisación y al sentimiento callejero dentro de la música afrocaribeña de Ismael Rivera. No hay nombres obligatorios, pero por encima de muchos aparece uno que con el paso de los años se convirtió en leyenda. Un hombre que cantaba con... como así como que le hablaba al pueblo. Como que improvisaba, como si ya hubiera nacido con clave en la sangre. Transformó la bomba y la plena en música universal. Un artista que nunca necesitó aparentar nada, ni elegancia de salón, porque su grandeza venía directamente de la calle, del barrio, del tambor y de la vida misma. Desde Santurce, Puerto Rico, ahí fue como surgió una voz distinta, poderosa y llena de identidad negra. Una voz que representó a la gente humilde, a los trabajadores, a los barrios calientes y a la cultura afroboricua. En aquellos tiempos donde muy pocos se atrevían a hacerlo con orgullo, le llamaban el Sonero Mayor. Un apodo que no fue inventado por publicidad o por generar popularidad. Realmente fue por el mismo Benny Moré. Sí, él le dijo, y impresionado por supuesto, con su manera de improvisar, le dijo: no cabe duda que te voy a bautizar así para toda la eternidad. Un apodo que no fue inventado por publicidad. Hoy en Son Leyenda vamos a recorrer la historia de un hombre que convirtió la música en pueblo, en barrio y sentimiento. Escuchas el Negro Bembón con Ismael Rivera en Son Leyenda. 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
1: La historia detrás de la fama. Son leyenda, dedicado a Ismael Rivera, quien nació un 5 de octubre de 1931 en el antiguo San Mateo de Cangrejos, allá en Puerto Rico. Fue el primer hijo del matrimonio formado por Margarita Rivera García y Luis Rivera Esquilín. Su madre era ama de casa, su padre trabajaba como carpintero ebanista, y aunque la vida económica no fue sencilla, en aquella casa siempre hubo algo que jamás yo creo que faltó, fue el ritmo. Porque Santurce era un hervidero cultural. Las calles estaban llenas de bomba, de plena, de rumba y de tambor. La música salía de las ventanas de las casas, de las fiestas improvisadas y de las esquinas y de los solares donde el pueblo convertía cualquier reunioncita en una celebración. Y en medio de ese ambiente creció Ismael. Desde muy pequeño mostraba fascinación por los ritmos. No tenía instrumentos profesionales, así que improvisaba con latas, con cubetas y palitos. Cualquier objeto para él le servía para hacer música. Pero también conoció desde muy temprano las dificultades económicas. Tuvo que abandonar sus estudios para ayudar en su casa trabajando como limpiabotas. Más adelante se convirtió en albañil, aunque incluso mezclando cemento nunca dejaba de cantar. Sus compañeros recordaban que trabajaba improvisando canciones mientras que levantaba las paredes, porque la música para Ismael no era un pasatiempo, era necesidad natural. Y justamente en aquellas calles calientes de Santurce comenzaría la amistad más importante de su vida con Rafael Cortijo. Escuchas El Charlatán en Son Leyenda.
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Soy Jackie Fragoso y escuchas la historia de Ismael Rivera y Rafael Cortijo en Son Leyenda, una de las amistades más importantes que ha dado la música latina. Antes de convertirse en estrella, era simplemente dos muchachos de barrio unidos por el tambor y la rumba. Pasaban horas tocando en fiestas populares, en esquinas y en los famosos rumbones de la calle Calma y la calle Tranquilidad. Dos sectores donde precisamente tranquilidad era lo que menos existía. Aquellos barrios hervían de música afroboricua. Y en medio de esa energía nació una química musical irrepetible. 1948. Ambos ingresaron a Conjunto Monterrey, dirigido por Monchito Muley. Ismael tocaba la conga y Cortijo el bongó. Y aunque Maelo soñaba con cantar, todavía nadie imaginaba que terminaría convirtiéndose en uno de los mejores soneros de todos los tiempos. De hecho, durante mucho tiempo, nadie le daba la oportunidad frente al micrófono, hasta que un día llegó buscando trabajo donde tocaba Cortijo y terminó siendo contratado por un salario mucho menor al que ganaba como albañil. Pero Ismael entendía perfectamente que aquel sacrificio podía cambiarle la vida, y no se equivocó, porque poco tiempo después entraría a la Orquesta Panamericana del maestro Lito Peña. Ahí comenzaría verdaderamente el nacimiento del cantante profesional. Escuchas la sazón de abuela en Son Leyenda. 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

Continuamos en Son Leyenda, un especial dedicado a Ismael Rivera. Con la Orquesta Panamericana, Ismael comenzó a hacerse conocido en Puerto Rico y fue gracias a canciones como El Charlatán, La Vieja en Camisa y La Sazón de Abuela que la gente empezó a descubrir aquella voz distinta, porque Ismael no cantaba como los demás. Tenía una manera muy peculiar de frasear, de jugar con la clave y de improvisar sobre el ritmo. Todo parecía natural, no sonaba forzado, no sonaba estudiado. Simplemente fluía con una facilidad impresionante. Pero además tenía algo todavía más importante: carisma. Cuando Ismael cantaba, la gente sentía alegría y eso lo convirtió rápidamente en favorito del público. Sin embargo, un problema sentimental provocó su salida de la Orquesta Panamericana. Lito Peña le pidió que no cantara en una presentación radial después de un escándalo de faldas, e Ismael simplemente decidió no regresar jamás. Aquello parecía una tragedia en ese momento, pero terminó convirtiéndose en el inicio de algo mucho más grande, porque poco tiempo después se integraría oficialmente al combo de Rafael Cortijo y juntos cambiarían para siempre la música puertorriqueña. Escuchas El Bombón de Elena en Son Leyenda. 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
2: Ismael Rivera en Son Leyenda. Cuando él llegó al combo de Cortijo, La Bomba y La Plena todavía eran vistas por muchos como música exclusivamente de barrio. Las grandes orquestas elegantes dominaban los hoteles y los salones de baile importantes, pero Cortijo e Ismael rompieron completamente con eso. Tomaron los ritmos afroboricuas y los modernizaron agregando piano, bajo y sección de metales. Aquello sonaba callejero, poderoso, sabroso y completamente diferente. Las canciones hablaban de personajes reales, de situaciones del pueblo y de la vida cotidiana del barrio. Por eso la gente se identificó tan rápido, porque el combo de Cortijo representaba al pueblo negro, al trabajador, al humilde y al olvidado. Y en medio de todo eso aparecía la voz de Maelo, improvisando con una naturalidad impresionante. Canciones como El Negro Bembón, Juan José, Quítate de la Vía, Perico, Oriza, Maquinolandera y Con la Punta del Pie se convirtieron en himnos populares. La Bomba y La Plena finalmente habían entrado a los grandes escenarios internacionales, y el responsable principal de esa revolución tenía nombre y apellido: Ismael Rivera. Escuchas Quítate de la Vía, Perico, en Son Leyenda.
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0: Maerito Junior, viste, por más que se lo dije a Perico. Y se llamaba Perico.
1: Que descanse en paz.
0: ¡Qué bueno!

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4: Fragoso y escucha Son Leyenda, un especial dedicado a Ismael Rivera. Y continuamos con su historia, donde se presenta Benny Moré, que fue uno de los primeros artistas en reconocer la grandeza de Ismael. Cuando escuchó su manera de improvisar, quedó impactado porque Maelo no soneaba como cualquier cantante. Tenía un dominio instintivo de la clave, una capacidad increíble para entrar y salir del coro y una facilidad impresionante para jugar con la polirritmia. Improvisaba encima del coro y sin perder jamás el tiempo musical. Era algo natural. Por eso Benny Moré decidió bautizarlo como el sonero mayor. Y desde entonces el nombre quedó grabado en la historia de la música latina. Durante aquellos años, Ismael y Cortijo conquistaron Puerto Rico, Nueva York y buena parte del Caribe, en el famoso Palladium Ballroom. Alternaban con gigantes como Tito Puente, Tito Rodríguez y Pérez Prado. Mientras tanto, los boricuas en Nueva York escuchaban su música y sentían que regresaban mentalmente a su tierra, porque Ismael Rivera no solamente cantaba, representaba la identidad, la nostalgia y el orgullo boricua. Escuchas Máquina Holandera en Son Leyenda.
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2: 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Continuamos en Son Leyenda. Ismael Rivera, cuando parecía que estaba en la cima absoluta, lamentablemente llegó uno de los momentos más difíciles de su vida. Fue en el año de 1962. Después de regresar de una gira por Panamá, fue arrestado junto a Rafael Cortijo por posesión de drogas. ¡Ay, par de muchachitos! El golpe fue devastador. Maelo terminó recluido en el Lexington, Kentucky, dentro de un programa federal de rehabilitación. Pasó casi 4 años alejado de la música, del escenario y de su pueblo. Aquello destruyó emocionalmente a muchísima gente que admiraba a Ismael, porque para el pueblo boricua, Maelo ya era mucho más que un cantante. Era símbolo de orgullo popular. Mientras estaba preso, Bobby Capó escribió la canción Las Tumbas, y aquella canción se convirtió inmediatamente en un himno de dolor y esperanza para miles de presos en América Latina. Cuando Ismael finalmente regresó a Puerto Rico, el recibimiento fue impresionante. El pueblo no lo abandonó, al contrario, lo recibió como a un héroe que regresaba después de una batalla muy dura. Escuchas Las Tumbas en Son Leyenda.
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Seguimos con Ismael Rivera, un paso por su historia personal y musical en Son Leyenda. ¿Qué sucedió cuando salió de la cárcel Ismael Rivera? Comenzó una nueva etapa musical. Volvió a trabajar con Cortijo durante un tiempo, pero también sintió la necesidad de abrir nuevos caminos. Así nacieron los Cachimbos, una agrupación con la que Maelo demostró nuevamente toda su capacidad artística. Y otra vez aparecieron los éxitos: La Controversia, La Soledad, Dime Por Qué, La Gata Montesa y Mi Negrita Me Espera. Se convirtieron en clásicos eternos de la salsa, especialmente Mi Negrita Me Espera, una canción que hasta hoy sigue provocando emoción profunda en los salones salseros. Hay lugares donde incluso la ponen al final de la noche y todos la cantan a coro sin bailar, porque la voz de Ismael tenía algo espiritual, algo humano y algo que conectaba directamente con el sentimiento de la gente. Escuchas Mi Negrita Me Espera en Son Leyenda. 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

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Él es Ismael Rivera. También dejó un gran legado, por eso está en Son Leyenda, porque su enorme identidad afrocaribeña es impresionante. En una época donde todavía existía mucho racismo, él levantó con orgullo la imagen del negro boricua. Cantó sobre la pobreza, el barrio y la dignidad de la gente humilde, y lo hizo sin vergüenza alguna, sin intentar ocultar sus raíces. Por eso canciones como Las Caras Lindas se convirtieron en himnos culturales, porque Maelo representaba autenticidad absoluta. Además, fue uno de los primeros artistas negros de música popular en aparecer en televisión y en producciones cinematográficas importantes. También grabó con Tito Puente, trabajó con Fania y llegó a ser uno de los artistas mejor pagados de la salsa durante los años 70. Pero más allá del dinero o de la fama, Ismael siempre siguió siendo un hombre de barrio, un hombre sencillo, un hombre del pueblo. Disfrutas Las Caras Lindas en Son Leyenda. 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
1: Estamos por terminar este especial dedicado a Ismael Rivera en Soy Leyenda. Soy Jackie Fragoso y fue un placer haber estado contigo en esta noche. Muchas gracias a Apps en la producción y a Luigi aquí en la cabina de La Más Caliente, y sobre todo a ti, que cada fin de semana, sábados y domingos, disfrutas del contenido sobre la vida personal y profesional de cada uno de los artistas que te presentamos en Soy Leyenda. Y lamentablemente, sí, las pérdidas humanas nos afectan muchísimo y en nuestro estado de ánimo más. Y cuando eres artista y tienes las sensaciones a flor de piel, sí que te golpean profundamente. Y eso fue el caso de Ismael Rivera, con la muerte de Rafael Cortijo allá en el año de 1982, que lo golpeó profundamente. Perdió a su hermano musical, a su amigo de toda la vida y a la persona con quien construyó gran parte de su historia. Muchos aseguran que después de aquel golpe emocional, Maelo nunca volvió a ser el mismo. Tiempo después aparecieron los problemas de salud y finalmente el cáncer en la garganta. Imagina, cáncer en la garganta, alguien que se dedica a cantar. Aún así, el cariño del público jamás desapareció. Antes de morir recibió homenajes multitudinarios y el reconocimiento absoluto de toda la música latina. Fue un 13 de mayo de 1987 cuando Ismael Rivera falleció en Puerto Rico, a los 56 años de edad, súper joven. Pero las grandes artistas nunca desaparecen. Maelo sigue vivo cada vez que suena un tambor, una plena o una descarga salsera. Sigue vivo en los barrios de Puerto Rico, en las esquinas de Nueva York, en las pistas de baile de Colombia y en el corazón de todos los amantes de la salsa. Y por eso la historia lo recuerda como lo que realmente fue, el eterno sonero mayor. Soy Jackie Fragoso y esto fue Son Leyenda. Nos despedimos con Soy Feliz de Ismael Rivera. 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

0: 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Bienvenidas y bienvenidos a La Hora Nacional. Muy buenas noches. Hoy no está conmigo el Cha, pero me da mucho gusto que me acompañe Orlando Mad.
1: Lo cual es un verdadero placer, mi Leo. Y vamos a arrancar con música de Gil Nabor, un artista que hace rap en lengua mazahua, llevando sus raíces y tradiciones a nuevas generaciones con su música.
0: Además, hablaremos sobre el Día Nacional del Psicólogo y del ABC de las Emociones, que es la estrategia impulsada por el gobierno federal para fortalecer la salud mental de jóvenes y también prevenir las adicciones y la violencia.
1: Les compartiremos información sobre el Registro Nacional de Líneas Telefónicas, porque su plazo de inscripción vence el 30 de junio.
0: A propósito del Día Mundial de la Diversidad Cultural para el Diálogo y el Desarrollo, vamos a platicar con la cineasta indígena Anat Sayeb sobre el documental Licham Morí.
1: Tenemos un reportaje especial sobre el Día Nacional de la Lucha contra la Homofobia, Lesbofobia, Transfobia y Bifobia, una fecha que busca promover el respeto, la igualdad y la no discriminación.
0: Tendremos nuestros flashazos del bienestar, que tienen información breve y útil sobre programas sociales y apoyos para la población.
1: Y en las Chilanguiales traemos una lista de las mejores ferias, museos y eventos culturales en la Ciudad de México.
0: En México, más de 7 millones de personas hablan alguna lengua indígena, según el INEGI. Y entre ellas, el mazahua se mantiene como una de las más representativas del centro del país.
1: En este contexto, surge la propuesta de Gil Nabor, un rapero que usa la música urbana para preservar su lengua, combinando el hip-hop con la cosmovisión mazahua para acercar a las nuevas generaciones a sus raíces.
0: Sí, él es uno de los artistas indígenas que han encontrado en el rap una forma de identidad y también de resistencia cultural. Vamos a ver y escuchar una de sus canciones.
2: Kimi Treche aquí en Getsco Gil Nabor, soy Gil Nabor y vamos a cantar Recuerdo aquí en La Hora Nacional.

0: En México, más de 35 millones de niñas, niños y adolescentes tienen distintos retos emocionales en su desarrollo, lo que ha puesto a la salud mental como un tema prioritario en la agenda pública.
1: El programa El ABC de las Emociones busca brindar herramientas para identificar, nombrar y gestionar lo que sentimos, con el objetivo de prevenir conductas de riesgo como las adicciones o la violencia en contextos escolares y comunitarios.
0: Las iniciativas preventivas en escuelas y comunidades son clave para poder fortalecer el bienestar emocional desde edades tempranas. Vamos a conocer de qué se tratan estas actividades que se están implementando en los salones de clase.
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1: En México existen más de 300,000 profesionales de la salud mental y el 20 de mayo además es su día, el día del psicólogo y de la psicóloga. Es importante saber qué es lo que pasa en esa carrera, en esa disciplina y cómo nos afecta y cómo también nos beneficia. Es por eso que en esta noche viene la doctora Jessica Zapata Telles del Instituto de Psiquiatría Ramón de la Fuente Muñiz para platicar de todo lo relacionado con nuestra salud mental. Doctora, bienvenida a la
5: Muchísimas hora. Muchísimas gracias. Un gusto que podamos hablar de estos temas aquí.
1: Empecemos por algo que es muy común que de pronto la gente hasta ignore un poco lo que pasa en su cabeza y en sus emociones. ¿Por qué hay que darle reconocimiento?
5: Esa es una pregunta importante. Creo que hay que darle reconocimiento porque es parte también de la salud integral de los seres humanos. No solamente hay que tener nuestro cuerpo bien al 100%, creo que también la forma en cómo nos sentimos y lo que pensamos impacta en las cosas que hacemos y en cómo nos conectamos a las cosas que son importantes para nosotros. Creo que eso es bueno.
1: Hay bastantes avances en esta percepción de ir a terapia, pero aún hay algunos tabúes.
5: Yo creo que uno muy importante es creer que las personas que van al psicólogo son débiles o que no pueden con sus problemas solos o solas. Eso es falso. Creo que el hecho de que ya haya algo que te afecte, aunque sea pequeño en tu vida cotidiana, es motivo de atención. Y la verdad es que nosotros los psicólogos ayudamos mucho a desatorar las cosas que nos mantienen sufriendo. Eso es importante.
1: También es importante recordarle a la gente que hay diferentes tipos de terapias y de disciplinas y que pues podemos buscar en uno y en otro hasta encontrar la que más nos agrade.
5: Sí, hay varios enfoques de psicoterapia. Hay algunos que de hecho están más apegados a las cuestiones científicas que nos pueden decir que hay evidencia que funciona para diferentes tratamientos. Los enfoques que tienen más enfoque psicológico científico tienen que ver con las terapias de conducta. Actualmente son aquellas que tienen más evidencia.
1: De pronto se puede pensar que hay alguna edad específica buena o mala para acudir con un profesional de la salud mental, pero eso también es falso.
5: Sí, es falso. Habemos psicólogos que somos especialistas en los diferentes grupos etarios de la vida. Hay especialistas en niños que atienden problemas de conducta. Uh-huh. Hay psicólogos que son especialistas en adolescentes que trabajan muy en conjunto con los padres, por supuesto con adultos. Y un área que de pronto es muy olvidada, pero también hay mucha atención, es a los adultos mayores, que se cree que ya no reciben o ya no deberían recibir atención psicoterapéutica, y esto es falso.
1: Hay algo que yo quiero preguntarle específicamente, el ABC de las emociones, ¿de qué se trata?
5: Se trata de poder gestionar nuestras emociones de la mejor manera para poder alcanzar nuestras metas. Uno de los primeros pasos es poder reconocer cuando estamos experimentando una emoción y poderle poner una etiqueta, saber qué es lo que estamos sintiendo, porque es muy común que confundamos de pronto tristeza con enojo o algunas otras emociones. La siguiente parte también es saber los impulsos que esa emoción nos genera y saber si esos impulsos son adecuados con las metas que tenemos en cada situación.
1: Bueno, y lo que decía, hasta las películas sirven
5: sí,
1: para eso, ¿no?
5: Sí, en las películas podemos encontrar mucha información recreativa y también informativa.
1: ¿Algunos hábitos que nos pueda recomendar para cuidar nuestra salud mental?
5: Sí, creo que lo primero es cuidar también nuestro cuerpo. Si nuestro cuerpo está bien, también nuestro sistema emocional o nuestro sistema mental está bien. Lo segundo también es atender, no dejar que las cosas se nos junten, sino notar cuando hay pequeñas señales de alarma de cuando ya no estamos durmiendo bien o cuando estamos respondiendo con mucha irritabilidad o cuando de pronto no queremos levantarnos de la cama y nos sentimos muy tristes. Creo que esas son algunas formas de notarlo. Y lo siguiente es, por supuesto, acudir con profesionales que sabemos cómo ayudar a sobrellevar ese sufrimiento o ese malestar de la mejor manera.
1: Muchas gracias, doctora. Qué enriquecedora charla. Y bueno, no dejarlo ahí en saco roto a la menor provocación. Hay que acudir siempre, hay que cuidar nuestra cabeza. Y el 20 de mayo es su día. Muchas felicidades, doctora.
5: Muchas gracias.
1: Las redes sociales, nada más para despedir, donde podamos encontrar más información, alguna página
5: claro.
1: que nos recomiende.
5: En la página del Instituto Nacional de Psiquiatría tenemos mucha información, tenemos también redes sociales en Facebook, en Instagram, y cada mes pueden encontrar grabaciones en donde hablamos de salud mental y de diferentes temas asociados a los seres humanos y a diferentes etapas de la vida.
1: Muchas gracias, doctor.
5: Al
1: Ahora
5: contrario.
1: Sí, continuamos con más esta noche en La Hora Nacional.

0: Oigan, ¿ya registraron ustedes su teléfono celular, su línea telefónica? Es muy importante. El 30 de junio vence el plazo y es importante saber por qué tenemos que registrarlos, cómo lo vamos a hacer. Por eso hoy en La Hora Nacional tenemos a un invitado que nos hablará al respecto. Ricardo Castañeda, el director general de Política Regulatoria de la CRT. ¿Cómo está, licenciado?
1: ¿Cómo
0: está?
1: ¿Qué tal? ¿Cómo estás, Orlando? Muchas gracias por invitarnos a platicar contigo de este importante asunto.
0: Oiga, esto se ha escuchado por todos lados y resulta que es un asunto de importancia nacional y hasta de seguridad.
1: Te platico. Se trata de una medida establecida por el Congreso de la Unión que salió en la recientemente emitida Ley Federal en materia de telecomunicaciones y radiodifusión, donde instruye que los operadores móviles tienen que llevar a cabo la vinculación de las líneas telefónicas móviles de sus usuarios, para lo cual la CRT emitió unos lineamientos en diciembre del año pasado, entraron en vigor en enero, y a partir de enero y hasta el 30 de junio es el tiempo que tenemos los usuarios de telefonía móvil para llevar a cabo la vinculación de nuestras líneas telefónicas. ¿En qué consiste la vinculación? Bueno, se trata de acudir con nuestro operador de telefonía móvil a un centro de atención a clientes o bien llevar a cabo el proceso de manera remota desde nuestro propio teléfono celular a través de un aplicativo que los propios operadores han puesto para que ante nuestro operador vinculemos la línea. ¿Cómo? Pues con una identificación oficial. Puede ser la credencial del lector, puede ser el pasaporte o la denominada CURP biométrica. Cualquiera de esos tres documentos que tengamos son suficientes para llevar a cabo la vinculación y se vincula a través de nuestro nombre y la clave CURP, los 18 dígitos que conforman la CURP, y con eso es más que suficiente para tener vinculada nuestra línea telefónica.
0: ¿Qué pasa si no lo hacemos?
1: Los servicios celulares son muy importantes para todas las personas. Estudiamos, trabajamos, vendemos, compramos a través del teléfono celular. Entonces es muy importante que privilegiemos la continuidad de nuestros servicios, porque la ley indica que si al término del plazo, que reitero es al 30 de junio, no hemos vinculado nuestra línea telefónica, vamos a sufrir una suspensión temporal de nuestros servicios. O sea, no perdemos nuestro número, no nos cancelan la línea, no perdemos nuestro saldo, pero sí vamos a tener una pausa en nuestros servicios. Es decir, no vamos a poder hacer llamadas, enviar o recibir mensajes o usar nuestros datos hasta en tanto llevemos a cabo la vinculación de nuestra línea telefónica. Una vez que lo hagamos, si es que se nos pasó el plazo, los servicios serán restablecidos y los podemos usar como siempre. Pero es muy importante que lo hagamos cuanto antes, porque cada vez se acerca más la fecha límite y como suele ocurrir, mucha gente deja todo al último.
0: No me voy a hacer.
1: No, las plataformas pueden saturarse o los centros de atención a clientes pues estén rebasados en su capacidad de atención. Claro. Y eso puede complicar para las personas o hacer más tardado o complejo el proceso de vinculación. Todavía estamos a tiempo para hacerlo.
0: Tenga plan o no tenga plan y sea de chip, de prepago o no, tenemos que registrar la línea, no importa el esquema en el que estemos.
1: Sí, generalmente los operadores cuando ya tienes un plan de renta ya tienen los datos tuyos, pero sí es muy importante acercarse con el operador en este caso para asegurarnos de que nuestra línea ya esté vinculada o en su caso, si el operador requiere algún dato adicional que en su momento no dimos cuando contratamos la línea, asegurarnos que el operador tenga nuestra información completa y que no haya un problema llegando el día del plazo. Por ejemplo, si contrataste tu teléfono hace varios años en un plan de renta y así has seguido a lo largo de los años, probablemente en su momento el operador móvil no recabó tu CURP y es un requisito tener la CURP, ¿no? De acuerdo a la ley. Entonces, en general, los que tienen un plan de renta no tienen ya prácticamente nada que hacer, salvo que tu operador te contacte o, para estar 100% seguros, acércate a tu operador y asegúrate que ya estés vinculado. Hay una plataforma de consulta de vinculación de líneas telefónicas. Tú puedes ahí meter tu CURP y te va a decir si tienes qué líneas están vinculadas a tu nombre. Si ya están vinculadas porque eres de plan de renta, pues entonces ya no hay nada que hacer. La medida es mayoritariamente para los usuarios de prepago, que no dieron ninguna información en su momento y que son alrededor del 84% del universo de líneas telefónicas en nuestro país. La gran mayoría son de prepago, entonces
0: ahí
1: de ahí la importancia. Así es.
0: ¿Dónde podemos checar toda esta información?
1: Muchas gracias. Mira, en la página de la CRT hay una página que se llama registratulinea.crt.gob.mx y ahí están todas las preguntas frecuentes, todos los enlaces hacia los operadores, toda la ayuda que se pueda requerir para tener la información completa acerca de este procedimiento. Lo puede encontrar en la página de la CRT o bien acudir directamente con el operador con quien tengamos el servicio contratado. Es muy importante resaltar que no es una recolección de datos que haga el gobierno, lo hacen los propios operadores móviles, como ya lo han estado haciendo desde hace muchos años, por ejemplo, para quienes tienen un plan de renta o de pospago.
2: Así igualito.
1: Que exactamente, solamente que ahora se está recabando también la información de aquellos usuarios que en su momento no entregaron ninguna información, por ejemplo, los de prepago. Cuando compras un chip, ¿no? En la calle, pues no das ninguna información y utilizas el número, y eso desgraciadamente ha sido aprovechado por el crimen organizado para cometer delitos como el fraude, como la extorsión telefónica, suplantación de identidad, entre otros, ¿no? Entonces, al eliminar esta capa de anonimato en el uso del teléfono celular, entonces todos tendremos un ecosistema de mayor seguridad en el uso de nuestros servicios, y en caso de que haya la comisión de algún delito donde esté involucrado este servicio, que nuestras autoridades tengan la oportunidad de perseguirlo con más eficacia. De eso se trata, de que tengamos más seguridad todos.
0: Entonces, si usted tiene duda, recuerde, puede ver este programa en las redes sociales o en el canal de YouTube de La Hora Nacional, porque todo lo que usted tenía que saber ya se ha dicho, es súper relevante y tenemos hasta el 30 de junio. No lo olvidemos, continuamos con más esta bella noche en La Hora Nacional.
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4: Cada 21 de mayo se conmemora el Día Mundial de la Diversidad Cultural para el Diálogo y el Desarrollo. En México, más de 23 millones de personas se identifican como indígenas, según el INEGI, por lo que nuestro país es uno de los más diversos culturalmente en toda América Latina.
0: En este marco, la cineasta Tzotzilana Tzayeb presenta el documental Licham Morí, una obra que retrata la vida, memoria y resistencia de mujeres tzotziles que enfrentan muchas formas de desigualdad.
4: Sí, el cine indígena contemporáneo ha ido agarrando fuerza como una herramienta de narración donde las comunidades cuentan sus historias desde su propia voz.
0: Vamos a ver y escuchar esa entrevista que hiciste con Chale, a estar buenísimo.
5: Hoy vamos a hablar de un documental que es un testimonio sobre la resistencia, la memoria y la búsqueda de autonomía de mujeres tzotziles, construido desde la autorrepresentación y una mirada muy propia.
4: Sí, para eso nos acompaña la directora Ana Tzayeb, quien presenta su ópera prima Licham Morí, que llegó a salas este 7 de mayo. Ana, bienvenida a La Hora Nacional, qué gusto tenerte aquí.
6: Muchas gracias, yo muy feliz estar en este espacio y también seguir difundiendo el estreno de Licham. Y la verdad que estamos muy felices que por fin llegó el tiempo de estrenar en salas después de recorrido más de un año en festivales nacionales e internacionales este largometraje documental.
5: Oye, ¿de qué va?
6: Licham, que significa morí, es una historia de mujeres tzotziles, es una historia coral donde se narra la vida, la lucha, la resistencia, la violencia que han atravesado las mujeres tzotziles, pero también donde cuestiona las prácticas tan normalizadas dentro de nuestra comunidad, justificado de los usos y costumbres. Licham, que bien menciona que es morí, que es un verbo en pasado porque justo reflexiona que muchas veces en la vida morimos varias veces. Sí. Y en este caso, Licham habla de la muerte física de personas cercanas, de los bebés, pero también la muerte de ellas mismas, de las tres protagonistas, pero también hay una muerte de sumisión, donde en la llegada del zapatismo, las mujeres en Chiapas, las mujeres de pueblos originarios, toman este espacio, un movimiento social donde impacta en la vida de las mujeres de pueblos originarios, donde defienden esos derechos a la vida, derecho a la libertad, derecho a la autonomía. En este caso, estas tres historias son tres generaciones donde se habla de distintas experiencias, distintas generaciones, tres mujeres que comparten un pasado en el zapatismo, pero comparten un presente en el café, comparten un presente en la lucha, en la búsqueda de una esperanza o mejores esperanzas para sus hijos. Licham es la historia de mi mamá, de mi tía, y la esposa de mi primo. Es una historia muy íntima, muy personal, que de alguna forma me atraviesa a mí como persona, como mujer tzotzil y como parte de la familia también.
4: Oye, ¿cómo tomaste la decisión de poner a tu propia familia bajo el lente, ¿no? Que debe de ser una cosa muy fuerte por justo esta intimidad a la que estás dejando entrar al público.
6: Sí, claro, fue uno de los retos también, ¿no? De abrir tu corazón Abrir tu intimidad, Licham, es una película donde te lleva hasta en el interior del hogar, pero en cada rincón de los espacios en el trabajo de las mujeres que trabajan en el campo, trabajan en el café, pues te invitan a llevar a este espacio donde sí se cuenta una historia desde voz viva propia de las mujeres, pero también se está contando desde una experiencia que es la mía, al ser parte del contexto y una narrativa propia, cómo vemos la vida, cómo percibimos la vida y también cómo es nuestra lucha desde en el contexto. Este documental invita mucho a la reflexión, pero también inspira esta vida de las tres mujeres. Y los invito muchísimo a seguir la página de Artegios, porque es ahí donde se sigue publicando la cartelera de Licham.
4: ¿Artegios? ¿Es decir,
6: sí,
4: la página?
6: Artegios, la página que pueden encontrar en las redes sociales. La película cuenta con su página oficial, web y también en las redes sociales. Lo mismo, pueden encontrar Licham Films en Instagram, Licham en Facebook.
4: Buenísimo, para estar pendientes de dónde la podemos ir a ver, porque la historia suena apasionante y además siempre es muy bonito apoyar el cine mexicano. Claro. Para que cada vez haya más posibilidades de hacer más y más.
5: Y te felicitamos muchísimo, Ana. Muchísimas gracias por estar aquí con nosotros en La Hora Nacional.
6: Muchísimas gracias a ustedes también.
4: Hombre, ha sido un gusto. Y pues también es un gusto que nos acompañen aquí como todos los domingos. No se vayan. Hoy en el marco del Día Internacional de los Museos vamos a hablar de estos espacios que guardan nuestra memoria colectiva.
0: El INEGI tiene registrados 2.300 museos aproximadamente en nuestro país, pero hay personas que le dedican la vida y el corazón a recorrerlos y tal vez a hacer nuevos censos. Por eso hoy traemos a Carla Museos, una conocidísima tiktoker y persona de redes, que a eso se dedica precisamente, recorrer museos. Platícanos, por favor, ¿cuál es la magia que tú encuentras?
2: Pues a mí me encantan los museos, siempre me han gustado muchísimo. Desde muy pequeña mi mamá me llevaba a los museos y yo creo que los encuentro más como santuarios, como espacios de paz, pero también lugares donde puedes hacer lo que tú quieras hacer. Puedes meditar, dibujar, leer, o sea, puedes hacer algo más y además aprendes.
4: Oye, Carla, nos platicabas que tú llevas más o menos 10 años haciendo chamba voluntaria de ir a recorrer museos y platicar sobre ellos.
2: Sí.
4: ¿Cómo has sentido que ha cambiado la experiencia de los museos?
2: Pues mira, en realidad creo que los museos se han puesto de moda afortunadamente en los últimos años.
0: Bravo.
2: Es algo muy interesante porque a partir también como del fenómeno de TikTok.
4: Sí.
2: Y también de esto de ir a buscar lugares poco conocidos para irse a tomar fotografías. Los museos toman un auge porque además son baratos. Aquí en México la mayoría son gratuitos, incluso tienen solo un día de gratuidad algunos. Entonces como que siento que es un plan muy fácil de replicar. Entonces como que la gente los tomó en plan, ah bueno, ahora este es mi modo de vida y vamos a hacerlos populares. Eso es algo que ha sucedido mucho. En realidad yo empecé este proyecto y nunca me imaginé que fuera a tener los seguidores que tengo hoy. Es más, ni siquiera pensé que tanta gente le podrían importar los museos o algo por el estilo.
0: Claro. Oye, ¿y cómo lo ves desde el lado de transitar ese testimonio digital hacia la identidad cultural que le puedes proyectar a tus seguidores, por ejemplo, a través de los museos?
2: Principalmente es el tema de la información. Lo que yo intento hacer, y bueno, siempre he intentado hacer, es investigar muchísimo y me pongo como mucho a pensar qué le voy a decir a mis seguidores, porque al final de cuentas de repente te vuelves un referente para dar información.
4: Oye, Carla, ¿vas a museos de todos tipos? ¿Cuáles, digamos, como tienes algún otro requisito o con que se haga llamar a sí mismo museo? Ahí vas a estar tú documentando.
2: Pues en realidad, bueno, cuando visité todo

0: ¿cómo sucede esto de que a lo mejor te empieza a llamar la atención ir a un museo, a otro y a otro? Pero, ¿cuándo te das cuenta de que a la gente le interesa también engancharse con eso? ¿Y qué es lo que haces tú para quitarle esa etiqueta de aburrido a los museos, ¿no? Que antes se tenía. Creo que ahora ya se está como desvirtuando eso.
1: En realidad fue a partir de fotografías en Instagram, cuando Instagram solo permitía fotos. Y la idea justamente era como provocar que las personas se enamoraran del espacio o aprendieran algo al respecto. Yo lo que hacía era subir como un carrete de fotografías, como una por una, y decir, ah, bueno, este artista está exponiendo aquí, termina aquí, y eso es lo que puedes ver, ¿no? Entonces me empiezo a dar cuenta que la gente se empieza a enganchar cuando a mí me empiezan a preguntar de todos. O sea, yo me di cuenta de que muchas personas solo conocían como 5 museos, o sea, eran como los museos más famosos de todo esto. Y en la Ciudad de México, bueno, la última vez que hice todo esto fueron 185 museos. Entonces también me importaba mucho que también se visibilizaran esos museos.
0: Oye, pues lo estás haciendo increíble y de verdad te agradecemos mucho toda esta experiencia y todo el amor que le pones a lo que nos cuentas.
2: Te encontramos en @carlamuseos.
1: Sí.
2: En todas las redes.
1: Sí.
2: ¿Carla con K?
1: Sí.
2: Perfecto. Está. Muchísimas gracias por acompañarnos.
1: No, muchísimas gracias por invitarme y vamos a museos juntos, por
0: favor. Sí, que vivan los museos.
1: Claro, que vivan los museos.
2: Muchísimas gracias, de verdad.
1: Gracias.
2: Y gracias a todas las personas que nos acompañan. Quédense con nosotros, por favor. Hoy se conmemora también el Día Nacional contra la Homofobia, Lesbofobia, Transfobia y Bifobia. En México, cerca de 5 millones de personas son parte de la comunidad LGBTIQ+, y es fundamental garantizar sus derechos en todos los ámbitos.
0: A pesar de los avances legales en materia de igualdad, los reportes de discriminación y violencia por orientación sexual o identidad de género siguen siendo una realidad. Vamos a ver y escuchar un reportaje sobre esto.
3: En los últimos años, en México, se han logrado avances legales importantes en materia de derechos para la diversidad sexual. No obstante, la violencia y los discursos de odio persisten. La cantante, actriz y comunicadora trans, Luisa Almaguer, nos relata parte de su historia.
4: Cuando yo salí del closet trans, bueno, en 2006 ni siquiera me planteaba ser una mujer trans, ¿no? En 2006 fue mi primer salida del closet, digamos, y fue como una... Yo pensaba que era un niño gay, que era un twink de chocolate, gay por ahí, ¿no? Y no era así, era yo una mujer trans, pero eso lo descubrí un poco después porque también la visibilidad había muy poco al respecto, sí. Muy poca información.
3: De acuerdo con datos del INEGI, en México más de 5 millones de personas de 15 años y más se identifican como parte de la población LGBTIQ y más.
4: De un año al otro, básicamente, se llenó de banderas trans, se llenó de contingentes trans, de repente ya hay un contingente de infancias trans.
3: El reconocimiento y la visibilidad han permitido abrir conversaciones que antes permanecían ocultas. Hoy, las marchas del orgullo reúnen a familias completas, colectivos y juventudes que exigen respeto, igualdad y seguridad.
4: Era una niña trans con su vestido de princesa, con la mano de su papá. Bueno, es una cosa que todavía a mí me pone la piel chinita.
3: Mientras aumentan los espacios de representación en medios, también crecen las denuncias por violencia y discriminación.
4: La visibilidad sube, pero la violencia hacia nosotras también sube.
3: En el Día Nacional contra la Homofobia, Lesfobia, Transfobia y Bifobia, colectivos y organizaciones nos recuerdan que la lucha no solo busca reconocimiento, sino condiciones de vida dignas, libres de violencia y con acceso pleno a derechos para todas las personas.
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2: Llegó el momento de la Chilanguía, donde les traemos nuestra agenda de eventos, ferias, exposiciones y vida cultural de la Ciudad de México. Vamos a ver y escuchar qué nos prepararon Orlando Abad y Germán Gastelú.
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0: Bienvenidas y bienvenidos a una...
7: ¡Chilanguía!
0: Porque siempre hay plan en la Ciudad de México, una urbe que nunca, nunca para.
9: Y para el calor, bueno, ¿qué tal? El 30 y 31 de mayo, Feria del Helado en Coyoacán, en el Centro de Convenciones Churubusco, de las 11 de la mañana a las 6 de la tarde. ¿Les gustan los helados?
10: Sí.
9: ¿Cuáles son sus favoritos?
10: El chocolatino.
11: Fulanito. No, digo...
0: ¿Cómo que fulanito? Y ahora sí, uno de los eventos...

0: eventos más grandes, el 31 de mayo, del Ángel de la Independencia al Zócalo. Se busca romper un récord con la ola más grande del mundo. El registro es desde las 6 de la mañana, las pruebas van a ser a las 8:30 y la ola más grande del mundo será a las 9 de la mañana. Obviamente este es un evento gratuito e incluido. Planes hay y hay para todos. Esto fue la Chilanguía. Nos escuchamos Chilanguía la próxima semana.
1: También chilaquiles. Coman chilaquiles.
0: Ricos,
2: ¿no? Pero con cochinita pipil.
1: Sí.
0: Va, con bolillo porque pipil. Chilanguía.
3: En el marco del Día Nacional del Psicólogo y la Psicóloga, que es el próximo 20 de mayo, recordamos a Viktor Frankl, neurólogo y psiquiatra austriaco, fundador de la logoterapia y además sobreviviente de los campos de concentración nazis.
4: Su obra más conocida, El hombre en busca de sentido, se incluye esta frase: a un hombre se le puede arrebatar todo salvo una cosa. La última de las libertades humanas, la elección de la actitud personal ante un conjunto de circunstancias.
3: Y con esta reflexión cerramos la primera parte de la Hora Nacional, pero antes le queremos mandar saludos a todas las personas que nos ven, nos escuchen y además nos escriben cada semana. María González en Veracruz, José Luis Hernández en Jalisco, Carla Martínez y Roberto Sánchez en Nuevo León.
4: También van saludos para Eduardo Mena, Ana López en Chiapas, Luis Fernando Ramírez en Sonora, Gabriel Torres Daniel Cruz, Fernanda Morales y Miguel Ángel Velázquez aquí en la Ciudad de México.
3: Escríbanos, estamos en YouTube, Facebook, Instagram, TikTok, X y también Spotify. Además nos pueden contactar en el número 55 34 83 42 39 o mandarnos un correo electrónico a lahoranacional@segob.gob.mx. Muy bonita noche y excelente semana.
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0: la segunda parte de La Hora Nacional.
1: Además, les contamos que ya viene la iniciativa México Canta.
0: También hablamos de cómo hacer correctamente la declaración patrimonial con ayuda de un especialista en tecnologías de la información.
1: Y en temas de cultura, vamos a conocer la nueva serie A Fuego Lento, donde la literatura y la gastronomía se cruzan en la pantalla de Canal 11.
0: Vamos también a cerrar el programa con más cultura, teatro y música de Gil Nabor, rapero mazahua que lleva su lengua originaria al hip hop con una propuesta que trae mucho de revitalización cultural. Así que quédense con nosotros.

0: Pues hoy les queremos contar que ya empezó la segunda edición del concurso musical México Canta.
1: Sí, esta iniciativa busca impulsar a los jóvenes artistas de México y también de la comunidad méxico-estadounidense. Está muy enfocada en darles una plataforma a nuevas voces del regional mexicano con fusiones contemporáneas.
0: Sí, con una idea muy clara: promover música con mensajes positivos sin apología de la violencia. Pero ojo, sin prohibir géneros, más bien cambiando la narrativa.
1: Exacto, y lo interesante es que pueden participar jóvenes de entre 18 y 29 años, ya sea solos, en dueto o en grupo, con canciones en español, inglés, spanglish o incluso en lenguas originarias.
0: El registro ya está abierto y es completamente en línea, lo que hace mucho más fácil la inscripción.
1: Sí, de hecho, los interesados pueden inscribirse directamente en la página oficial mexicocanta.gob.mx. Ahí está toda la información del proceso y el formulario de registro.
0: El concurso va por etapas. Primero se suben las propuestas, luego se seleccionan semifinalistas de México y Estados Unidos y ya después vienen las presentaciones en vivo.
1: Uf, esas presentaciones. Se transmiten por medios públicos y el público juega un papel muy importante porque las votaciones están totalmente abiertas.
0: Las semifinales se hacen en distintos lugares, una en Estados Unidos y otra en México. Esto ayuda para darle un carácter binacional al proyecto.
1: Y después se hace una etapa final, ya con los mejores participantes, hasta llegar a una gran final en la Ciudad de México.
0: Además, esto no se queda solo en el concurso. Los ganadores reciben oportunidades reales para desarrollar su carrera musical, como contratos discográficos y acompañamiento profesional dentro de la industria.
1: Ya se ha visto y en ediciones anteriores hubo participación enorme. Miles de registros, millones de visualizaciones y más allá del alcance, se está impulsando una forma distinta de hacer música, más consciente del impacto social.
0: En pocas palabras, se está buscando que la música sea una herramienta de identidad, de expresión y de transformación cultural.

0: nueva edición de México Canta. A partir de hoy inician las inscripciones y es promover, en este caso, la música regional mexicana en todas sus distintas versiones. Lo que hay que hacer es fomentar que no haya apología de la violencia en la música, y ese es el objetivo de este concurso.
1: Nuestra música es dicharachera, es sensible, es mágica, es como nosotros. Por eso me emociona tanto que exista un proyecto como México Canta, porque impulsa nuevas narrativas, nuevas generaciones y formas de conectar con la música desde la identidad, el amor y, lo más importante, el respeto.
2: Cuando te conviertes en referente para muchos y muchas, entiendes que lo que dices sí influye en cómo se sienten, sueñan y, lo más importante, cómo construyen su futuro. México necesita nuevas voces y nuevas canciones que representen lo mejor de nuestra generación.
0: Lo que queremos nosotros es que muchos cantantes nuevos no se orienten hacia la apología de la violencia, sino que a través de esquemas como este, México Canta, busquen otras narrativas. Lo segundo que es muy importante es que con este concurso y con la creación del Consejo Mexicano de la Música, muchos productores de música se queden en México, no solamente en Estados Unidos. Y el tercero tiene que ver con una visión del reconocimiento de México y de los mexicanos en Estados Unidos, que somos parte, pues, de una misma cultura. Entonces, estos tres objetivos son muy importantes en México Canta.
3: Mayo es ese mes en el que los y las servidoras públicas y servidores públicos deben presentar su declaración patrimonial. Y eso es algo que nadie se puede saltar. Es bien facilito, o al menos eso parece si uno lo escucha de la voz de Axel Pérez, que es nuestro experto en tecnología y que hoy nos va a hablar precisamente de eso, la declaración patrimonial. ¿Cómo estás, Axel?
4: Muy bien, Orlando.
3: Bienvenido.
4: Muchas gracias por la bienvenida.
3: Gracias a ti, porque esto le va a ayudar a muchísimas personas. Cuéntanos, por favor, de qué se trata.
4: Gracias. El tema del día de hoy tiene que ver, sobre todo para los servidores públicos. Es una obligación de todo servidor público presentar su declaración patrimonial.
3: Hay que saber primero hacia quiénes está dirigido y, para quienes nunca lo han hecho, a dónde se deben meter.
4: Justo la meta es que todos los servidores públicos terminen en este mayo su declaración patrimonial. ¿Quiénes están obligados? Todos los servidores públicos del nivel federal, estatal y municipal. ¿Cuál es el objetivo? Tener transparencia en la situación financiera, en los bienes inmuebles, inclusive identificar situaciones de conflicto de interés.
3: Muy bien, saber exactamente qué es lo que tienen los servidores públicos y que cheque con los ingresos y tal. Supongo que necesitamos alguna información para subir esa declaración. ¿Qué es lo que requerimos?
4: Hay tres etapas primero. Okay, la inicial, la declaración patrimonial inicial, que se hace cuando ingresas a alguna institución pública. Bien. La modificación, que se realiza en el mes de mayo. También existe la conclusión, que es cuando la persona termina su periodo en la institución. Entonces tienes que presentar tu declaración de que finalizaste.
3: También cuando ya me voy, hasta aquí esto es lo que tengo y así es como dejo el cargo.
4: Así. Ok, justo. Y bueno, ¿qué tenemos que hacer? Vamos al paso a paso, ¿te parece?
3: Sí, señor, por favor.
4: Muy bien, vamos a entrar a declaracion.declaranet.gob.mx.
3: Declaración.
4: Esta página es administrada por la Secretaría de Anticorrupción y Buen Gobierno. Una vez que estamos ahí, vamos a ingresar con nuestra CUR y una contraseña.
3: CURP y contraseña.
4: Vamos a encontrar un menú y nos va a pedir tres tipos de información en general. Nuestros datos generales, situación académica, nuestros datos laborales, dónde hemos laborado, información acerca de nuestros ingresos, de nuestros bienes inmuebles y también información de nuestro cónyuge. Esto es muy importante porque nuestro cónyuge es parte de nuestro núcleo central.
3: Perfecto.
4: Entonces es información muy importante. Posteriormente tenemos situación o actividad empresarial que pueda prestarse a un conflicto de intereses. También tienes que registrar esa parte.
3: Si de pronto entre estos pasos que tú nos estás mencionando nos surge alguna duda, ¿nos podemos dirigir con alguien? Porque sí pasa, que ya estás ahí, te falta un dato, pero no sabes cómo.
4: Claro que sí. La Secretaría Anticorrupción y de Buen Gobierno pone a nuestra disposición el siguiente número telefónico. 55-2000-3000-8609.
3: ¿Lo puedes repetir, por favor?
4: Claro que sí, 55-2000-3000-8609.
3: Anótele muy bien por si a usted le sucede. Oye, Axel, ¿cómo vamos a saber si ya hicimos todo bien? ¿Al final nos dan un acuse, un comprobante o ya nomás el portal lo registra solito?
4: Qué bueno que lo dices, porque es importante revisar el resumen. Revisas tú y envías la información que sea correcta y el sistema te va a dar un acuse digital. que es tu comprobante. En muchas áreas administrativas te piden entregar ese comprobante para registrar que ya cumpliste con tu obligación.
3: Muy bien, pues no lo piensen más, es momento de hacerlo antes de que se acabe mayo. Evitemos que ese padrón esté incompleto y cada año hay que hacerlo.
4: Así es, no tengamos estrés innecesario y cumplamos con nuestra obligación.
3: Muchísimas gracias, Axel, por siempre venir a aclararnos todas estas dudas aquí a la Hora Nacional.
4: No tienes nada que agradecer. Y recuerden, si tienen alguna duda o algún tema que quieran que veamos aquí en La Hora Nacional, escríbanme a axeltecnotips@gmail.com o en mi Instagram a axeltecnotips. Ahí con gusto los atenderemos. Y saludos a todas las personas que nos han escrito.
3: A muchos saludos y muchas gracias. Seguiremos aquí atendiendo todos sus tips y preguntas y lo que ustedes necesiten saber de trámites. Axel es el bueno.
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7: Bueno, y ahora vamos a ver y escuchar una entrevista que hicimos mi compañero El Cha y una servidora. Hoy queremos presentarles una propuesta que une dos de nuestras cosas más favoritas, la literatura y la cocina. Canal 11 presenta Letras a Fuego Lento, que es un formato que transforma grandes obras de la literatura en experiencias culinarias, donde cada receta cuenta una historia.
8: Y están con nosotros el chef Alejandro Fuentes y el escritor y periodista Federico Mastro Giovanni, que hacen juntos este proyecto. Bienvenidos a La Hora Nacional, ¿cómo están?
9: Bien, de maravilla, muchas gracias por la invitación.
7: Lo que les queremos preguntar es justo sobre su programa de televisión. ¿Y cómo se les ocurrió juntar literatura y cocina en un formato televisivo?
10: Pues fue una idea que recibimos de una productora y un autor de Canal 11, de Alejandra Chávez y de César Gándara, que pensaron justo en esta fusión. Y bueno, el tema es lograr extraer de la literatura, de libros de todo tipo, una receta y realizarla para hablar también de los temas que están dentro de estos libros. Se hace literatura a través de la comida y se come a través de la literatura.
9: Es sacar de algún pasaje, de algún cuento o de alguna de esas novelas que escogieron, mi interpretación de algunos platillos. O sea, hay obras en las que se menciona, por ejemplo, una salsa de chorizo de este escritor Ibargüendola, y lo menciona muy por encimita, entonces yo tuve que echar a volar mi imaginación.
8: Entonces, él menciona esta salsa de chorizo, sí, que ya con eso es así de... Y tú te encargas de hacer esta parte de la literatura, del cuento, de la historia, mucho más real.
9: Entendido el contexto de lo que él nos quería transmitir, uh-huh, y también usando mi expertise y también queriendo enseñar a la gente un poquito a cocinar y ver si podemos captar a los amantes de la cocina para que también se metan al mundo de la literatura, que por siglos siempre se ha creído que es de las élites.
8: ¿Y son historias que tienen que ver con la cocina, de lo que se habla?
10: No. De hecho, son novelas o cuentos de todo tipo. Hay una selección variada que también lo hace muy interesante, porque los libros no van de gastronomía o de comida, pero de alguna forma incluyen algún platillo que es más o menos esbozado, más o menos, relatado de manera puntual. Entonces el chef tuvo que interpretar algunas veces con muy pocas indicaciones y pudo entonces elaborar platillos que él considerara que fueran interesantes. Entonces la literatura de alguna forma contiene universos y dentro de esos universos nosotros sacamos la comida.
7: ¿Y se cocina en tiempo real durante el programa?
9: Claro.
7: Y mientras tú platicas un poquito la historia.
9: Sí.
7: Padrísimo.
9: Sí. Pero algo de lo muy que tiene muy bonito el programa es que es una charla entre amigos.
7: Claro.
9: Sí, dos visiones del mundo completamente diferentes.
8: De los mejores momentos, al menos de mi vida, ha sido en la cocina. Cocinando, en una fiesta acabamos todos en la cocina, sí, siempre. O sea, es un lugar mágico. La cocina donde se pueden dar este tipo de historias culinarias y relacionándolo con cosas tan diversas, por ejemplo, como el cuento de la criada o el Señor de los Anillos, ¿no?
10: Sí, de hecho, ahí fue divertido también interpretar y sobre todo colocarnos dentro de esa narración para poder ver los lazos que tienen cada uno de los libros con la realidad en la que estamos.
8: ¿Cuándo sale el programa? ¿Qué día? ¿Qué hora?
9: Todos los jueves a la 1:30 y su repetición es los sábados también a la 1:30.
8: Jueves y sábado así a la 1:30 de la tarde.
10: En Canal 11. Canal 11 y en todos lados.
9: Y mira, ya lo que decías que la cocina es bien importante y que ha sido muy feliz. También el programa, yo creo que no fue casualidad que juntaran a un italiano con un mexicano, porque tal vez si él hubiera sido de otro país donde la cocina no es algo súper importante,
8: claro,
9: en sus tradiciones. Por quizá supuesto. De que hubiera salido.
8: Sí, exactamente. Claro. Así es. Pues muchísimas gracias, chicos. Pues gracias, nos vemos entonces jueves y sábado, 1:30 por Canal 11, Letras a Fuego Lento.
10: Así es. Muchas gracias.
9: Muchas gracias por la invitación.
7: Y gracias a todos los que nos acompañan aquí, como siempre. No se vayan.
3: Vamos a ver y escuchar esa entrevista que hiciste con Chaleos. Va a estar buenísimo esto.
7: Hoy nos acompaña Gil Nabor, una voz del rap que lleva la identidad más agua al escenario contemporáneo.
11: Así es, y su propuesta fusiona lengua, raíces y ritmo urbano, creando un puente entre tradición y nuevas generaciones. Gil Nabor, bienvenido a la Hora Nacional, qué gusto tenerte por acá.
12: Pues muchas gracias por la invitación, y pues me gustaría dirigirme al público en Mazahua.
11: Por
12: favor. Hola a todos nuestros oyentes que son hablantes de una lengua indígena y a quienes no también.
11: Perfecto. Oye, Gil, pues cuéntanos un poco varias cosas. Tenemos varias preguntas que hacerte. Una, ¿por qué te interesaste por el rap? Y ya que nos contestes eso, ¿por qué el rap con lengua mazahua? ¿Por qué con la cultura mazahua?
12: Bueno, primeramente yo empecé haciendo rock.
11: Ah, ok.
12: En Mazahua. De hecho, vine hace 10 años a la Hora Nacional. En el 2016 estuve con mi banda Químico Arma.
11: ¡Wow! ¿Tú cantabas? ¿Tocabas algún
12: instrumento? Yo era el vocalista en Mazahua.
11: Ok.
12: Y ya posteriormente, pues por temas, es muy complicado hacer cualquier tipo, cualquier género de música en una lengua originaria, en una lengua indígena. Y por eso, pues decidí hacerlo como solista y el rap me acogió para poder hacerlo en lengua.
11: Ok.
7: Oye, Gil, ¿y cómo te ha tratado, digamos, el público con este cambio de género? ¿Te siguieron tus fans de la época del rock a esta época del rap? ¿Cómo ha sido también llevar, pues, un género musical que en México ha tardado un poquito en ir cobrando fuerza, pero ahora hay cada vez más escena de rap? O sea, se ve que desde hace algunos años hay cada vez más talentos que están llegando cada vez más lejos, pero pues es un momento como muy de surgimiento del género, ¿no? Entonces, ¿cómo te ha ido con ese nuevo público también?
12: Pues yo no me enfocaría tanto en el género, porque para mí el género es un medio. Realmente es el contenido el que para mí importa. En este caso, cuando empecé a hacer rock en lengua mazahua, pues muchísima gente se sacó de onda, ¿no? De decir, pero, o sea, ¿qué onda? O sea, para empezar, las lenguas indígenas, en este caso el mazahua, se relaciona mucho con las personas adultas mayores. Entonces, pues los adultos mayores no escuchaban rock, claro. Escuchaban otros géneros, ranchero, baladas. Entonces, fue algo pues que romper los estereotipos. Ya cuando me paso al rap, para mí el rap es un poco menos complicado de realizarse. Sí hay una escena, pero realmente quienes escuchan rap no son mucho de la escena del rap originario.
7: Claro.
12: Porque son otros temas, de hecho son otros temas los que manejamos nosotros. En lo que es el rap originario manejamos resistencia, manejamos identidad, manejamos nuestra lengua. Entonces, en sí, el público es muy reducido, pero también muy fiel, y eso lo agradezco muchísimo.
7: Claro.
11: Oye, ¿y las demás, los demás artistas de rap, de hip hop, ¿cómo te ven, cómo te tratan?
12: Pues la verdad, hay quienes pues ni nos conocen, ¿no? Porque pues hablamos de raperos que tienen el rap tiene algo que es mucho, muy egocentrista. Entonces, hay personas que yo solo importo y solo yo, ¿no? Pero las personas que buscan en el rap algo distinto, algo diferente, es público que sí alcanza o llega a escuchar rap originario. Y entonces dicen, wow, qué padre. El rap originario es muy cerrado, es mucho de instituciones, entonces es muy cerrado y no llega a toda la audiencia. De hecho, en las redes sociales se nos ponen trabas y los mismos algoritmos hacen que la música no sea...
11: Se frene.
12: Exactamente.
11: Órale.
7: Oye, ¿dónde te encontramos en redes sociales para que la gente que te escuche aquí hoy vaya y te pueda seguir también?
12: En Facebook como Gil Nabor, es la plataforma que uso más, porque realmente las plataformas nuevas, que son de generaciones nuevas, no escuchan el rap originario. Entonces, Facebook lo maneja más la gente de Mazahua, y tenemos grupos de pueblos mazahuas. La mayoría de líderes indígenas están en Facebook, entonces yo soy más de Facebook.
7: Okay.
12: Como Gil Nabor.
11: Gil Nabor con V.
12: Con V.
11: Muy bien, perfecto, Gil. Pues muchísimas gracias por visitarnos aquí en la Hora Nacional.
12: No, pues gracias a ustedes por el espacio.
11: Por segunda vez, además, pues, ¿eh? A ver la tercera vez con qué nos sales.
12: No, pues ojalá, Dios quiera.
11: Muy bien, perfecto, Gil. Pues muchísimas gracias.
7: Y gracias a todos ustedes que nos acompañan también. No se vayan.
13: Esta es Tercera Llamada. Comenzamos.
11: Entre secretos y divas, esta obra es un ritual de humor y de música que convierte el dolor en libertad y el escenario en un espacio de catarsis colectiva.
7: Sí, Con el Diablo en el Cuerpo es una puesta en escena en el territorio del cabaret que lo que hace es transformar el despecho en una experiencia escénica muy emocional. Para platicar un poquito de esta obra, nos da muchísimo gusto darle una vez más la bienvenida a la extraordinaria Verónica Langer. ¿Cómo estás, Verónica?
14: Ay, pues muy contenta de estar otra vez por aquí con ustedes.
7: Hombre, feliz de nosotros.
11: Los que estamos muy contentos somos nosotros. Y la palabra despecho, ¿cómo está de moda ahorita? ¿No hay conciertos, ¿sí? Hay antros, ¿sí? Hay bares... Y ahora ustedes nos dan esta otra visión del despecho, ¿no?
14: Es una otra visión, por lo menos es una visión que pretende reivindicar el amor. Es una obra ligera, o sea, que toca temas profundos, pero luego nos le damos la vuelta, que es justo lo que permite el cabaret, ¿no?
7: Eso es justo lo que te iba a preguntar. Es un formato que ayuda un montón para explorar crítica social y poner otras temáticas en la mesa.
14: Así es, o sea... Yo estoy muy contenta porque es a estas alturas de mi carrera tengo la posibilidad de experimentar con algo que nunca había hecho, solo muy fugazmente en una ocasión, que es el cabaret, ¿no? Ajá. Y el cabaret tiene eso que es muy juguetón. Entonces te permite pasar por todo esto, te permite la cercanía con el público, la música, el baile, el canto, los chistes y también los momentos de crítica social, los momentos serios. Entonces, pues es muy completo como experiencia.
7: Sí, no, y en México además el cabaret tiene una fuerza especial. O sea, siento que siempre ha encontrado cómo permanecer y tocar unas temáticas súper interesantes desde una cosa, como dices, muy juguetona.
14: Muy juguetona, sí. Y en este caso también siento... que hay algo que Mariana Gajá, que es nuestra directora, uh-huh, que me dices que la conoces muy bien, y junto con Ariesna, que es también una compañera que nos está apoyando en todos los aspectos, ellas han cuidado muchísimo también la parte visual, la parte estética. Uh-huh. Entonces, es una estética muy bonita, así como si fuera un poco de cabaret de los años 30, uh-huh, así como medio en ropa interior. De aquella época, con
11: pero que además está diseñada por Valentina Muñoz, que es una gran diseñadora de vestuario, hermana de Gaby Muñoz, Chulada Clown.
14: Exacto.
11: Y la escenografía tienes muy bonita y es en el Teatro Bar El Vicio.
7: No, pues la casa del cabaret, justo, ¿no?
11: Justamente, con la Reina Chulas, ¿sí? Que fueron maestras de Mariana, si no me equivoco.
14: Exacto.
11: Y pues ahorita regresa 20 años como directora y al cabaret.
14: Eso es lo que ella siempre comenta, que está regresando, que ahí empezó, y ella siempre dice, faldeo y proyección.
11: Como, acción.
14: La máxima, ¿no?, del cabaret, ¿no? Ajá. O sea, echarle aquí toda la onda y proyectar. Así que pues yo siento que el público se la pasa muy bien. Ahorita tuvimos este fin de semana llenos los dos días, estamos en días medio ingratos, pero igualmente tuvimos llenos.
11: Qué bueno.
14: Jueves y viernes, así que espero que el público siga viniendo, aunque sea jueves y viernes, que son días a veces un poquito difíciles para todos.
11: Pero además estás relax. Tú con otras tres grandes actrices.
7: Sí, tremendo.
14: Sí, está. Yo lo que pienso es que si bien es un género que se ha mantenido, ahora si tú quieres ir a ver a Cecilia Toussaint, tienes que ir al Vive Latino.
9: Sí, con sus proyectos nuevos que trae ahorita.
14: Exacto,
9: también.
14: Exacto,
9: ¿no?
14: Pero ahorita, pues aquí la tienes, aquí como están ustedes, a unos poquitos metros, cantando hermoso, junto con mis otras compañeras que también lo hacen increíble, Laura De Ita y Nicole Dawach, que son realmente talentosísimas, tienen voces preciosas.
7: Ay, Verónica, pues sí se oye increíble. Muchísimas gracias por haber venido a la Hora Nacional a presentarnos esta obra y ojalá se pueda hasta extender la temporada.
14: Ah, pues
7: porque de repente, ¿sabes? Estos proyectos, además, echados a andar por mujeres que reúnen un elenco femenino y que tienen tantas cosas que decir, vale un montón la pena que se queden un poquito más tiempo.
14: Así es, pero ya sabes que últimamente las temporadas son muy cortas, pero ojalá nos den la vida y bueno, que ni que hablar los dineros. y los esperamos en el Teatro Bar El Vicio, jueves, viernes a las 9:30 de la noche. Es un poquito tarde, pero pues ya acabamos el día.
7: Es cabaret, ¿eh? A ver, también.
14: Cabaretear un rato. Y bueno, hasta el 5 de junio.
7: Buenísimo.
14: Madrid 13 en Coyoacán.
11: Exactamente. La gran Verónica Langer, muchísimas gracias por estar aquí con nosotros en la Hora Nacional. Y gracias a ustedes también, por favor, nos vayan.
15: Sí, sí, sí, sí. En Getzcohil Nabor, estamos en la Hora Nacional con esta canción que se llama Zacate. 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Mami chiquentita, mi zincora, matuca, zafa.

0: Decía el poeta y ensayista mexicano Octavio Paz, para que pueda ser, he de ser otro. Esta idea nos recuerda que el respeto no puede entenderse sin reconocer al otro en su diferencia, ya sea en identidad, orientación, cuerpo o mente.
1: Esta reflexión nos dice que aprender a ver a los demás y construir desde el respeto nos hace más libres a todas y todos. Y con eso nos vamos. Que tengan una excelente semana.
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3: Revista del Consumidor Radio.
4: ¿Te has preguntado qué contienen los productos que consumes a diario? Conocer los ingredientes es el primer paso para elegir mejor.
5: Exacto, por eso una gran alternativa es preparar tus propios productos en casa.
4: Hoy te contaremos sobre las tecnologías domésticas, una opción para cuidar tu salud y tu bolsillo al mismo tiempo.
5: Por eso te enseñaremos a preparar una crema de cacahuate para toda la familia.
4: Presta atención y quédate con nosotras.
3: Revista del Consumidor.
5: Desde hace más de 4 décadas, en la Profeco brindamos opciones para elaborar productos útiles, seguros, económicos y con excelente calidad.
4: Se trata de las tecnologías domésticas, una pieza clave de nuestras actividades de educación para el consumo.
5: Con ingredientes que se encuentran fácilmente y procedimientos simples, buscamos que las infancias y las familias tengan alternativas para elaborar lo que necesitan a un menor costo, comparado con los precios que ofrece el mercado.
4: Todo este esfuerzo tiene el respaldo del Laboratorio Nacional de Protección al Consumidor, donde se encargan de validar cada receta.
5: Con la meta de cuidar el bolsillo de los hogares y ofrecer nuevas alternativas, la Profeco organiza talleres en toda la República a través de sus oficinas de defensa del consumidor.
4: Tan solo en 2025 se realizaron 10.983 talleres de tecnologías domésticas, logrando apoyar a 347.500 personas en todo el país.
5: Esta labor ayuda directamente al ahorro familiar, fomenta un consumo más consciente y desarrolla habilidades que impulsan la autonomía económica.
4: Incluso, estas tecnologías han servido para quienes desean emprender y generar algo de dinero extra. Bajo este modelo hemos hecho, por ejemplo, limpiador de piso, pasta dental, gel para el cabello, protector solar y productos de confitería y panificación.
5: Hoy toca el turno de la crema de cacahuate.
4: ¡Comenzamos!
5: Con pocos ingredientes podemos hacer algo muy rico. Prueba de ello es que para hacer crema de cacahuate necesitaremos solamente
4: una taza de cacahuates pelados sin sal, una cucharada de piloncillo molido y una cucharadita de extracto de vainilla.
5: Seguro tienes en casa alguno de los ingredientes. De cualquier forma, se consiguen en el mercado más cercano.
4: De utensilios necesitaremos un procesador de alimentos o licuadora, taza medidora, cuchara sopera, cuchara cafetera, espátula de plástico y para envasar, un frasco de vidrio con tapa hermética.
5: Y esto me encanta, Nat. Una ventaja más de esta tecnología doméstica es que solo toma 30 minutos hacer la crema de cacahuate y en cambio se conserva por mucho tiempo. Su caducidad es de 1 año.
4: Pues manos a la obra. Para empezar, molemos los cacahuates en el procesador de alimentos hasta formar una pasta. Es importante que lo hagamos en intervalos cortos y al mismo tiempo ir reduciendo la velocidad mientras se va moliendo. Ya que tengamos la pasta de cacahuate y sin apagar el procesador, agregamos el piloncillo y la vainilla.
5: Mientras integramos todo muy bien, quiero comentarles que la crema de cacahuate es rica en proteína vegetal, tiene grasas saludables y mucha fibra.
4: Volviendo a la receta, hemos seguido mezclando en el procesador. Continuamos hasta obtener una crema suave y homogénea.
5: ¡Ojo! Si queda muy seca, podemos agregar media cucharadita de aceite vegetal. Se va agregando poco a poco en el procesador para que se incorpore correctamente.
4: Ahora, a envasar. Con ayuda de la espátula, vertemos la crema de cacahuate en el frasco de vidrio y lo etiquetamos con la fecha de elaboración y caducidad.
5: Esto es primordial para que luego no estemos comiendo algo ya caducado que nos pueda hacer daño. Finalmente, recuerda que hay que mantenerla en refrigeración.
4: Además, toma en cuenta que si con el tiempo percibes un aroma rancio, debes desecharla de inmediato, independientemente de la fecha de caducidad.
5: Da ese paso hacia un consumo informado e inteligente y anímate a elaborar esta tecnología doméstica.
4: No olviden que pueden ver más procedimientos de diferentes tecnologías en el canal de YouTube Profeco TV.
5: ¡Hasta la próxima!
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0: ¿Cuánto pagarías por matar a un borrego cimarrón?
1: $100,000 pesos.
0: Cada año, miles de personas pagan eso y más por viajar a lugares remotos con un solo propósito: cazar animales silvestres por diversión. No por hambre, no por supervivencia, solo por placer. ¿Es ético?
1: ¿Es conservación?
0: ¿O es simplemente un deporte de ricos? Se llama turismo cinegético, viajar para cazar, y surgió hace siglos entre la aristocracia europea como símbolo de prestigio. Con el tiempo, se extendió a África, Asia y América, donde abunda la fauna silvestre. Hoy, en México, se practica principalmente en unidades de manejo ambiental que permiten la cacería controlada en ciertas zonas. Existen dos modalidades: espacios abiertos, donde los animales viven en libertad, y predios cerrados, donde venados son criados en ranchos cinegéticos. Aunque menos costosa, esta práctica tiene impactos ecológicos. Las cercas impiden el movimiento natural de otras especies. Aquí está el problema de fondo. Cazar un animal puede costar más de $100,000 pesos, una cantidad que pocos pueden pagar. Y aunque las comunidades donde se practica el turismo cinegético no suelen ver cambio significativo en su economía, los recursos se concentran en unos cuantos. Las ganancias no compensan el daño ambiental. Desde la mirada geográfica, todo territorio está formado por elementos interconectados: tierra, vida y comunidad. Cuando alteras uno de estos elementos, afectas el equilibrio completo. Cada animal es un hilo en la red de la vida. Algunos defensores del turismo cinegético afirman que permitir la caza legal ayuda a conservar especies y supuestamente evita la caza furtiva. Sin embargo, no existen pruebas científicas que demuestren que funciona. Por el contrario, en muchas zonas las poblaciones animales siguen disminuyendo. Pero existen alternativas responsables: safaris fotográficos, turismo de observación, educación ambiental. Estas prácticas fortalecen la conexión entre las personas y los ecosistemas, sin causar daño a los seres que los habitan. Educar para la empatía y la conservación es el primer paso hacia una cultura donde viajar significa aprender, cuidar y convivir, no cazar. Comprender que los animales son seres sintientes, capaces de experimentar miedo, placer o sufrimiento, transforma nuestra manera de relacionarnos con ellos. Así que la próxima vez que escuches sobre turismo cinegético, pregúntate: ¿es conservación o es solo un eufemismo elegante para matar por placer? Porque en un mundo donde tantas especies están al borde de la extinción, cada vida cuenta. Y ningún trofeo vale más que un animal libre bajo el cielo de México. Con información del doctor Álvaro López, del Instituto de Geografía de la UNAM. Un guión de Leonardo Santiago, con información del portal Ciencia UNAM. Les saluda Mónica Genis.
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1: ¡Épale! Muy buenos días, familia, ¿cómo están? Qué gusto saludarles. Soy tu amigo Tavo Maqueda. Gracias por estar con nosotros en este día lunes 18 de mayo de este 2026. Hoy que es día lunes, no circulan los vehículos que tengan el engomado color amarillo. Terminación de placas 5 y 6, hologramas 1 y 2. ¡Ay, Dios mío! ¿Cómo están? ¿Cómo les fue el fin de semana? ¿Rico? ¿Chavocho? Qué bueno que estás disfrutando de la mejor programación. Qué bueno que ya estás con nosotros. Qué bueno que sigues con nosotros. Gracias, de verdad. Como siempre, no tenemos cómo agradecerles tanto cariño, tanto amor. Gracias a todos los sabrosos, a todas las sabrosas. Y hoy tenemos muy buen programa. Como todos los días, aquí a las 5 de la mañana arrancamos esto que se llama Sabrosos del Volante. Y hoy vamos a hablar acerca de este día, el Día Internacional de los Museos. También hoy, con estos climas, de repente la garganta... Ese que pesado, ¿no? Ok, te voy a dar unos tips para que no estés tan afónico ni tan ronco. Ahorita vas a ver. Y también te traigo una historia que se llama El Reflejo del Estanque. Esta historia habla de la hipocresía. Hipocresía. Ay, me acordé de esa canción. Bueno, el teléfono en cabina 55-5166-3109. WhatsApp 55-55-0640-56 y la página más caliente, sabrositadigital.mx. ¡Wow! ¡Ay, Dios mío! Ya me está abocando. Por andar acá. Bueno, entonces, ¿qué onda? ¿Comenzamos? Pues ya de una vez vamos a comenzar esto que se llama Sabrosos del Volante. ¡Bienvenidos!

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que hoy es el Día Internacional de los Museos. Sí, cada 18 de mayo se celebra el Día Internacional de los Museos para hacer conciencia en todos acerca de la relevancia de los museos como medio para el intercambio cultural. Pero, ¿por qué se celebra? Bueno, la creación de este día ha sido por iniciativa del Consejo Internacional de Museos. También por el Día de los Museos. Ay, tengo un poquito de hipo, usted disculpe. También el Día Internacional de los Museos es una fecha ideal no solo para visitar los museos de la localidad, sino para aprender sobre estas organizaciones sin fines de lucro que ejercen el rol de guardianes para el acervo cultural de la humanidad. Y el lema de este año, de este 2026, es Museos uniendo un mundo dividido. Destaca el papel de los museos como espacios de encuentro, diálogo y entendimiento en una sociedad que está marcada por las divisiones culturales, sociales y geopolíticas. Y celebrado cada 18 de mayo por el Consejo Internacional de Museos, el evento de este 2026 pone en valor la capacidad de los museos para conectar comunidades, fomentar la inclusión y promover el respeto hacia la diversidad. Y fíjate que, híjole, tú puedes decir, bueno, ¿un museo qué? Un museo es una institución sin fines de lucro que ofrece exhibiciones, que ofrece exposiciones y muestras para la educación y disfrute de sus visitantes sobre la cultura, el arte, la historia, las diversas partes del mundo, y se dedica a la investigación, conservación del patrimonio material e inmaterial de la humanidad. ¿Y tú sabes cuántos museos solamente hay aquí en la CDMX? Échale, ¿cuántos crees? ¿Cuántos? Échale. Solamente aquí en la Ciudad de México. Por acá dicen que 100, ok. No, hay más. Fíjate, hay más. La CDMX cuenta con más de 170 museos, según datos oficiales de la Secretaría de Cultura, lo que la posiciona como la segunda ciudad con más museos en el mundo, solo detrás de Londres. ¿Qué tal? Ahora, para que te des una idea, la alcaldía Cuauhtémoc concentra la mayor cantidad de museos. Tiene 80 recintos, seguidas por la Miguel Hidalgo y Coyoacán. Entre los más destacados se encuentra el Museo Nacional de Antropología, el Museo del Templo Mayor y el Museo Soumaya. Muchos son gratuitos o tienen costos de acceso muy, muy bajos, ¿no? Así que yo sí te invito para que te des una vuelta por todos estos museos. Tenemos de todo tipo de museos, ¿no? Desde los más chistosos, más divertidos, los más culturales, los más chiquitos, los más grandotes, todos. Así que hoy, que es este Día Internacional de los Museos, pues bueno, hay que ir a visitar uno. Por lo menos date la tarea que uno lo visites al mes. Uno. Al mes. No te digo a la semana. Al mes. Vas a ver. Te apuesto que en un año no has ido a ningún museo. Pues entonces, hay que ir a disfrutar de estos lugares que son maravillosos. Vamos a continuar con más música. Seguimos aquí en La Más Caliente. Rebelde.

nos dicen, sobre todo a nosotros, ¿y cómo le haces cuando se enferman de la garganta para trabajar aquí en la radio? Pues de repente tenemos ahí truquitos, ¿no? Les voy a decir que no. Y les vamos a pasar algunos tips para ayudarte con esta garganta que de repente, ¿no? Que por cierto eso de, está muy mal. Pero bueno, a ver, para aliviar esa afonía, porque son afonía lo que uno tiene, y recuperar la voz de forma rápida y segura, lo más importante es combinar el reposo vocal absoluto con una hidratación profunda de las cuerdas vocales. O sea, la base también es la hidratación. Ok, muchas instituciones clínicas, como la Mayo Clinic, existen, dan tips o tienen, sí, tienen en su haber tips para aplicar hábitos que debes suspender para desinflamar la laringe. Y entre estas acciones inmediatas para recuperar la voz se encuentran cero susurros. O sea, no hables a menos que sea estrictamente necesario. Susurrar ejerce mucha presión y tensión en las cuerdas vocales para hacer un tono normal. Que nosotros cuando estamos enfermitos y llegamos a casa y mira, no hablamos nada en todo el día, te lo juro. Bueno, yo sí. Todos con señas o mensajito. Mucho líquido, pero sobre todo líquidos templados. Bebe abundante agua a temperatura ambiente o infusiones tibias. El té de manzanilla o de jengibre con miel ayuda a suavizar el tejido y reducir la laringitis. Ahora, respira aire húmedo, dándote una ducha calientita o usando un humidificador en tu habitación. El vapor lubrica directamente a la zona afectada, ¿sabías? Y haz gárgaras pero con sal. Mezcla media cucharadita de sal en un vaso de agua tibia. Hacer gárgaras alivia la irritación si la afonía está acompañada de dolor de garganta. Ahora, ¿qué debes de evitar? Evita los descongestivos que les llaman. Estos medicamentos realmente no te ayudan. Resecan la mucosa respiratoria y empeoran la falta de voz. No carraspees, por eso el de... No. Aclarar la garganta bruscamente hace que las cuerdas vocales vibren con fuerza e incrementa la inflamación. Si sientes molestia, traga un sorbito de agua. Elimina irritantes, suspende todo consumo de café, alimentos muy picantes y sobre todo el cigarro. Si fumas, el tabaco es malísimo, ¿ok? Todo esto reseca o irrita severamente la laringe. Ahora, otra de las cosas que te dicen, un dulcecito. Si vas a ingerir un dulcecito, que sea uno con eucalipto, y dile adiós al chocolate porque el chocolate es irritante para la garganta. Entonces, si tú crees que con un chocolatito, si aún necesito un chocolatito, no. Dile no al chocolate. Cuando tienes estos problemas en la garganta, el chocolate no es bueno. Ahora te lo decimos por experiencia, ¿no? Ahí se los encargamos. Pues ahí está. Así que, también lo que tienes que hacer es ir a ver a tu doctor, decirle, oye, estoy malito de la garganta, ¿qué me puedes recomendar? Siempre lo he dicho, hay que ir con un profesional de la salud, ¿vale? Pues vamos a continuar con más música. Seguimos aquí en La Más Caliente.

una historia con moraleja buenísima que se llama El reflejo del estanque, que habla acerca de la hipocresía. Esa historia un poquito larga, pero muy buena. Y esta historia comienza así. En la cima de una colina vivía el maestro Julián. Todos lo admiraban por su extrema generosidad. Cada mañana se sentaba a las puertas del templo para repartir pan a los mendigos. Y durante sus sermones, Julián siempre repetía con voz firme: el desapego es la máxima virtud. Quien guarda tesoros en la tierra, pudre su alma. Entre sus oyentes se encontraba Mateo, un campesino humilde que trabajaba de sol a sol. Mateo intentaba imitar la bondad del maestro, pero apenas le alcanzaba para alimentar a sus propios hijos. Él se sentía profundamente culpable por no tener riquezas que donar a los desamparados. Una tarde, una tormenta repentina azotó la región. El viento destruyó los establos y la lluvia inundó todos los caminos. Preocupado por la seguridad del maestro, Mateo corrió hacia la modesta cabaña de Julián para ofrecerle refugio en su pequeña casa de paja. Al llegar, la puerta de la cabaña estaba entornada. Mateo asomó la cabeza y quedó petrificado. En el centro de la habitación, el maestro Julián levantaba las tablas del suelo. Bajo el piso de madera ocultaba decenas de cofres repletos de monedas de oro, de joyas y de piedras preciosas. El maestro contaba el dinero con una sonrisa de avaricia, acariciando el metal, que públicamente llamaba veneno del alma. En ese momento, el fuerte viento abrió la puerta de golpe. Al verse descubierto, Julián, palidecido así de... pero reaccionó rápidamente, fingiendo, ya sabes, tranquilidad. Miró al campesino y le dijo: ¡oh, Mateo, qué bueno que llegas! Estaba justo asegurando este tesoro que los ricos me confiaron a mí en secreto para disfrutarlo mañana mismo entre los más necesitados. Mi corazón sufre por guardarlo. Mateo miró fijamente a los ojos del maestro, luego bajó la vista hacia un gran estanque de esta agua que se había formado por la lluvia junto a la entrada. El agua estaba turbia por todo el lodo, pero la luz de un relámpago permitió ver el fondo por un instante. Mateo respondió con mucha tristeza: el agua del estanque puede fingir que es un espejo del cielo cuando la noche es oscura, pero basta con que sople el viento para que el lodo del fondo suba y revele lo que realmente es. No gaste más palabras, maestro. Sus sermones alimentaban los oídos de la gente, pero sus ojos solo buscan el oro. Mateo se dio la vuelta y regresó a su casa bajo la tormenta. Al día siguiente, el campesino no asistió al sermón. Sin la mirada de esa admiración de su seguidor más fiel, las palabras de Julián sobre la pobreza perdieron toda su fuerza, sonando huecas y vacías ante el templo desierto. ¿Cuál es la moraleja de esta historia? La hipocresía es una máscara que tarde o temprano destruye bajo el peso de las propias acciones. Es imposible sostener una mentira de forma permanente porque el verdadero carácter de una persona no se mide por las virtudes que predica de la boca hacia afuera, sino por los actos que realiza cuando nadie la está observando. La verdadera integridad brilla en la oscuridad, mientras que la falsa bondad se disuelve ante la primera tormenta. ¿Cuántas personas conocemos que son así? Muchas. Híjole. Ahí te lo dejo. Espero que te guste esta historia. Un poquito larga, pero creo que era necesaria. Traerla para todos ustedes. Si te gustó, ahí me mandas un mensajito y me dices qué te pareció esta historia. Vamos a cerrar en este momento Sabrosos del Volante, pero vamos a arrancar, qué sabrosón, con tu servidor y amigo Tavo Maqueda. Y también, sí, también, aunque no lo quieran, Fercho. Ay, Fercho, ya llegó Fercho. A ver si le baila el bono otra vez. Así que vamos a cerrar en este momento Sabrosos del Volante y arrancamos, qué sabrosón.

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2: Comenzamos con algo de la Puerto Rican Power. Se ven bonitas.

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1: ¡Arriba, arriba! ¡Que ya amaneció!
2: ¡Qué bonito día! ¡Ya amaneció! ¡Qué felicidad!
1: ¡Wow!
2: ¿Cómo dice? ¡Venga! ¡Échale!
1: ¡Qué sabrosón! ¡Qué sabrosón!
2: ¿Qué es?
3: Así se vive la
1: mañana. ¿Cómo?
2: Con vacilón,
1: mamá.
3: Fercho en la animación. Esto se puso bien sabroso.
2: Bien sabroso. Para.
1: Azul. Cruz Azul. Azul. Este, ¡Cruz Azul!
4: Este huele moles que no le gusta el
2: no,
4: fútbol.
2: No me importa, pero
4: ahora
2: me gusta.
4: Resulta.
2: Pero me gusta molestarte. Pídela a ti, te quiero mucho. Mi querido Salserrudo, un abrazo, mi hermano.
4: Pero
2: a ti. Va con todo, papá.
4: Familia, ¿cómo estás?
2: Aquí es donde me encanta el fútbol soccer. Digo, venga.
4: Ay, Dios mío, qué gusto saludarles.
2: A
4: es un
2: también,
4: piacere.
2: A mí también.
4: Está bien, estuvo muy bien. Nada que
2: mira,
4: reclamar.
2: Ahora sí.
4: Huele a chiva.
2: Huele a birria, papá. Recién hechecita.
4: Nada que reclamar, Ferchito. Estuvo bien.
2: Qué sabro.
4: ¡Qué sabroso! Muy buenos días, ¿cómo están? Qué gusto saludarlos.
2: Contentísimos.
4: Sí, ya te digo que estás radiante.
2: No, hombre, es una cosa maravillosa.
4: Qué bárbaro.
2: No, mi hermano, lamento mucho la descalificación de tu equipo. bueno, te quiero.
4: Pero en el fondo del mar.
2: Ay. Te quiero en el fondo, pero de la tabla.
4: Oiga, no. Ahorita vas a hablar de eso.
2: Sí, ahorita.
4: No pasa nada, es fútbol, señores. Qué bonito.
2: Pero a ver, ahora dilo sin llorar.
4: Ay, Dios mío. Ay, ahorita vas a hablar de eso porque también. Golazo del Pumas, ¿no?
2: Sí, ahorita lo estaba viendo y.
4: Golazo.
2: Sí, qué golazo.
4: Pero antes, qué bueno que están con nosotros. Muy buenos días, excelente día, lunes 18 de mayo.
2: Y además, déjame decirte algo.
1: ¡Hemos regresado!
4: Así es, ustedes ya pueden escuchar que en el 590 ya estamos tomando fuerza cada vez más y más y más.
2: Sí,
4: y más,
2: sí,
4: y
2: sí.
4: Más.
2: Y de verdad, muchísimas gracias a todos ustedes. Sé que se rumoró cosas, siempre sí. Siempre están los malvibrosos y todo, pero al final regresamos.
4: Oye, que ya nos había comprado Trump y luego
2: bueno, bueno, ya casi nos íbamos a ir con los chinos y
4: que nos habíamos fusionado con
2: con otra estación.
4: Pues nada que ver.
2: ¿Qué pasó?
4: Pero estamos
2: ya quisieran.
4: Estamos mejorando cada día para ti. Oye, tenemos pregunta para hoy.
2: Tenemos pregunta preguntosa a ver. Y completamente preguntativa.
4: ¿Qué hábito de tu pareja te da risa aunque jamás se lo has dicho?
2: ¿Qué hábito de mi pareja? Híjole.
4: ¿O que te daba risa?
2: Pues que crees que tengo un rato que no tengo. Y mero ya no me acuerdo. Déjame hacer memoria.
4: Ahí te va. Abrimos hilo.
2: Voy a llorar.
4: A ver, da para que se te quite.
2: A ver.
4: Abrimos hilo. Habla sola cuando hace el quehacer. De repente anda. No, ay, que te. Y yo, ¿qué pasó? No, nada, aquí hablando sola. Me da mucha risa.
2: Sí.
4: Me da mucha risa.
2: ¿Y ya se lo dijiste?
4: Ya. Sí, ya. Pero fue así como de comentario, ¿no? Pero sí.
2: Así de, oye, estás loquito, ¿qué?
4: Sí, ¿qué hablas sola? ¿No? Me da mucha risa.
2: ¿Qué?
4: O sea. Así que ustedes participen en nuestro Facebook, Sabrosita 590-1410. ¿Qué hábito de tu pareja te da risa, aunque jamás se los has dicho?
1: ¡Azul! ¡Cruz Azul! ¡Azul! ¡Cruz Azul!
2: Ahí está.
5: Y viene por la banda derecha. Se descuelga el Cruz Azul. ¿Y qué creen? ¿Qué creen, señoras y señores? ¡Que deja fuera las Chivas Rayadas de Guadalajara!
4: ¡Vámonos con música, Boncito! ¡Manos de piedra en los controles!
2: Y canalito, ¡qué está felicidad!
4: Chido. ¿Sabes qué? ¿Sabes quién me marcó?
2: ¿Quién?
4: Curiosamente, todos los que le van a la América, menos los que le iban al Cruz Azul. ¿Estos son, no?
2: ¡Qué chido!
4: Bueno,
2: así es el
4: asunto. Así es esto.
2: ¿No?
4: Sí. Grupo Saya y Sonora Santanera. Ámame.

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4: ¡Vámonos con Rey Correa, el yo-yo!

0: gusta, cómo te gusta sufrir. Pero aquí, al cliente hombres. Lo que pida.
1: Aquí somos
2: ¡Azul!
1: Hombres.
2: ¡Azul! ¡Cruz Azul!
1: Somos hombres, no payasos, hombre.
0: Y mira, la verdad es que yo te había dicho,
1: ajá,
0: que la final iba a ser Cruz Azul Pumas. Después reculé,
1: ajá,
0: y dije
1: Chivas Pumas, sí.
0: Porque hablé con sabiondos del fútbol y me dijeron lo más seguro es que Chivas sea, y dije bueno.
1: Y cambiaste.
0: Y dije, bueno, y vamos a darle chance a mi carnal, ¿no?
1: Sí,
0: para que no se siente tan,
1: sí, cierto,
0: tan acá. Y reculé y cambié hacia Chivas Pumas. También lo reconozco. Pero, ¿qué crees?
1: ¿Qué?
2: ¡Que el Cruz Azul le ganó a las Chivas!
1: Oye, y aparte yo había dicho que pasaba Chivas y pasaba, en este caso, Pachuca.
0: Sí, el Pachuquita.
1: ¿No? Sí, bueno. Ni uno ni el otro, compadre.
0: Sí,
1: ahora
0: tú,
1: sí me falló.
0: Tú sí. Adiós, Tupiniela, sí. Muchas gracias. Gracias por participar.
1: No, gran partido el de Chivas Cruz Azul. Hay que reconocer que jugaron muy bien. Los chavos jugaron como nunca. El gol del Cruz Azul, un rebote, ¿no? Es el que le hace la mala jugada al portero Wally de las Chivas. Y pues con eso se va al frente 2-1. Por más que intentó las Chivas, pues ya no le alcanzó, compadre. Y con eso hay que reconocer, pasa el Cruz Azul.
0: Sí, sí.
1: Pasa
0: sí.
1: Bien, jugó bien. No hay que decir, no, es que le regalaron. No, jugó bien. Jugó bien las Chivas también. Bien merecido para el Cruz Azul, felicidades. Hay que saber perder, carnal. Ah, es jala, fútbol.
0: Qué obola.
1: Es fútbol, no pasa nada. Tengo que pagar dos desayunos y un Hot
0: Wheel. ¿Hay nomás? ¿No?
1: El que me duele es el Hot Wheel, pero bueno. Y bueno, en el otro partido, Cruz Azul, Pachuca. ¿Qué golazo nos regaló el Pumas? El
0: Pumitas. Fíjate que yo no, bueno, ustedes saben y es sabio por todo el mundo que yo no veo fútbol, ¿no? Ajá. De hecho, no veo deportes, solo hay dos deportes que sigo, y pero en general yo no sigo. Pero, gracias a mi querido compadrito Maqueda,

0: señorita, dije, qué bárbaro, cómo se vivió en las tribunas. Otra cosa, así que tenemos final. Cruz Azul, Pumas, Pumas, Cruz Azul.
1: Ra, ra, ra.
0: Primero se juega en la en el estadio Banorte y después en el estadio CEU. Puede venirse una para cualquiera de los dos, yo creo que está bien la copa. Lo único que sí reafirmo es que perdió las Chivas y puro americanista me marcó, compadre.
1: Sí, como que son los más ardillas, ¿no?
0: ni toda mi familia que le va al Cruz Azul me marcó, fíjate.
1: Pero, ¿qué tal los americanistas?
0: Pero, ¿qué tal los americanistas? Ay, está bien, hombre, está bien. Es fútbol, señores, y enhorabuena. Hay final.
1: No pasa nada.
0: No pasa nada. Pues ahí está. Las 6:29 p.m.
1: Musiquita, ¿no?
0: Venga. Uy, papá.
1: Ay, Padre Santo. Papá. Ay, Padre Santísimo.
0: Me hace daño verte.
1: Hijo.
0: ¿Es en serio?
1: Sí.
0: Por esto.

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1: Oigan, se está armando algo bien chido.
2: Se está armando la rebambarambo.
1: Algo bien chipotles, ahorita ya la jefa nos dijo, va, ármela.
2: Y eso es todo.
1: Regalito.
2: Saludos a la licenciada Fashion.
1: Eso.
2: Que anda prendida, anda contenta.
1: Sí. ¿Qué?
3: ¿Neta?
1: ¿Se va a hacer la quiniela de la final?
2: Es correcto.
1: Les vamos a dar más adelante más pormenores.
2: Sí, ya estamos aquí armando toda la propuesta, todo el merequetengue para que ustedes puedan ganar. Pero lo que ya sabemos es que se van a ganar.
1: A ver, échale.
2: El primer, porque solo va a haber un ganador, ojo. Sí, claro. O sea, aquí no va a haber primero, segundo, tercero. No. Okay. Un ganador.
1: ¿Qué se va a ganar, papacito?
2: Se va a ganar boletos para la Sonora Ponceña.
1: Ajá.
2: Y además.
1: Ajá.
2: ¿Qué crees?
1: ¿Qué?
2: Un balón, papá.
1: ¿Balón
2: pero
1: oficial?
2: Pero no cualquier balón.
1: Balón oficial de la más caliente.
2: ¿Qué óbolas qué?
1: ¿Qué óbolas?
2: Eso, este tipo de objetos, por llamarlo de alguna manera, son cosas coleccionables, muchachitos, No son así nomás de ahí vamos
1: como
2: a tener.
1: Como coleccionable fue el Ferrari que aposté de Hot Wheels.
2: Es correcto, mi hermano, que acabas de perder, porque el Cruz Azul a la final.
1: Pendientes porque en estos, hoy o mañana, ya les decimos cuál va a ser la dinámica.
2: Sí.
1: Para que ustedes participen en esta quiniela de la final del fútbol mexicano.
2: Es correcto, así es que vayan pensando bien. ¿Quién, cómo, cuándo, dónde, a quién le van, cuánto, lo que quieran?
1: Sí.
2: Y que obviamente no se despeguen de Sabrosita 590-1410, ¿ok?
1: Es correcto, porque sí, o sea, sí vamos a meterle cosas para que sea más, más interesante. O sea, sí. Obviamente el marcador, obviamente quién es el primero que lo pone, ¿no?
2: Sí.
1: A lo mejor.
2: Para que sea legal, ¿no? Sí, también, sí. O sea, que de verdad el primero que le atine al marcador de ida y vuelta.
1: Ajá.
2: Ese sea el que gane. Entonces estamos armando todo, pero ya está, es un hecho, señoras y señores. Habrá quiniela futbolera.
1: Sí, señor.
2: Ay, hijo
1: así
2: de
1: que estés pendientes para que participe. Y lo más chido es que pues, todos pueden participar, aunque no le vayas
2: sí.
1: al Pumas o que no le vayas al Cruz Azul.
2: Aunque no sepas de fútbol también. Mira, yo le atiné, ¿no?
1: Sí.
2: Entonces,
1: sí.
2: En una de esas
1: le puedes pegar y te llevas tus boletos de la Sonora Ponceña y te llevas el balón oficial de la más caliente.
2: Que está bien caliente.
1: Está justa. Futbolera.
2: En la justa futbolera del globo terráqueo.
1: Así que está bien chido ese balón. Ni Obama lo tiene,
2: no,
1: papacito.
2: Ahora sí que ni Obama.
1: Ni tú ni yo, fíjate.
2: Y es más.
1: Ni tú ni yo lo tenemos, fíjate.
2: Pa pronto.
1: La única que lo tiene es la licenciada Fashion.
2: No, pues es que.
1: Pues es la jefa. Pues ahí lo tiene en la oficina.
2: Es la Maximus Patronus.
1: Ahí dice sabrosito. Y dije, ay, está bien chido ese balón.
2: Yo no los he visto.
1: Ay, uy, papá.
2: Es que como tú eres el consentido. Pues,
1: pero tú estás así, acuérdate.
2: Así. Tú estás, mira.
1: Así.
2: Ancina.
1: Ay, Dios mío. Así que todavía no. O sea, todavía.
2: Ah, todavía no estoy así.
1: No, todavía no estamos con la quiniela. Entre hoy y mañana ya sale la quiniela.
2: Eres
1: en nuestra página o en nuestras redes sociales para que ustedes participen.
2: Sí, yo creo que al ratito sí, ya lo soltamos. Sí, ya estamos aquí maquinando cosas chipocludas.
1: Es más, yo digo.
2: A ver.
1: Que pasen la voz.
2: Ajá.
1: Y convenzamos a la jefa que haya primero, segundo y tercer lugar. Con alguna otra promocional de.
2: Mira, anda de buenas, ¿eh?
1: Sí.
2: Yo creo que en una de esas.
1: La jefa Halloween, porque Halloween la jefa.
2: Sí, y aparte, como lo dijo su consentido, pues claro.
1: ¿Y tú
2: claro.
1: eres tu casi consentido?
2: No, yo no, a mí.
1: ¿Estás
2: yo,
1: así?
2: Yo soy un cero a la izquierda.
1: Así estás, mira.
2: Un barco en alta mar.
1: Podemos, sacar ahí un segundo y tercer lugar. Vas a ver. Una tacita.
2: Ay, y se fuera acá de, déjamelo a mí.
1: Una cangurera.
2: Yo hablo con ella.
1: ¿No? Un karaoke. No sé, vamos a hablar con la licenciada. Pero aquí el chiste es que se corra la voz y nos manden ahí mensajito, si queremos la quiniela, télate. Para que vayan convenciendo a la jefa.
2: Es que ustedes sí pueden convencer a la jefa. Nosotros.
1: Mandan WhatsApp.
2: No, pero ustedes, querida familia sabrosona.
1: Sí queremos la quiniela.
2: Ustedes sí, si le decimos, mire, es que ya son tantos y están pidiendo.
1: Exactamente.
2: Va a decir, bueno, está bien, solo porque
1: bueno,
2: los quiero.
1: Bien. Voy a conseguir más boletos de la Ponceña. Órale.
2: O sea, voy a conseguir otro balón.
1: Exacto.
2: O. Claro. Ni se hagan ilusiones porque no les voy a dar nada.
1: Mira, Maripili acá ya levantó con el gollito. No,
2: ahí está.
1: El gollito.
2: Dice, bien, entonces, mi querida Maripili.
1: Said, pues ni modo, compadre. Pues...
2: Said, Tigre Villa, no es en contra tuya, mi hermano. Espero que entiendas que todo esto es para molestar a Gustavo Maqueda.
1: Bueno, ustedes ahí pida la quinela. Mientras tanto, pues vamos con música.
2: Vámonos, Reci.
1: Son los gatos negros.
2: Yo no sabía cómo hacer.
1: Parece sin que miau, lo están atropellando. Como... ¡Miau! Carmenza.

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0: Híjole. Se le va a quitar como la felicidad y todo este rollo.
1: A ver.
0: ¿Tú te acuerdas de Bruce Willis?
1: Por supuesto que sabemos quién es Bruce Willis. ¿Cuál sería tus películas así de Bruce Willis? Así que digas.
0: Mías. Ajá. Obviamente Duro de Matar la 1 es buenísima.
1: Buenísima.
0: Me gusta una que se llama, no sé cómo se llama en inglés, pero en español le llamaron El Halcón Anda Suelto.
1: Ok.
0: Y la hace con Tommy Lee Jones.
1: Ok.
0: Qué buena peli. Y me gusta mucho...
1: I see the people.
0: Mira, hasta sentí la presencia. No, ¿cómo se llamaba esa?
1: Las perseguidas del cat. No,
0: esa fue del Alfonso Sayas, ¿no?
1: Ahorita te digo cómo se llama.
0: Sí. Bueno. Gran actor, además súper buena onda, alivianado, todo el rollo.
1: El sexto sentido,
0: exacto. Pues desafortunadamente, ya lo sabíamos, tiene ya algunos añitos teniendo una
1: condición.
0: Sí, pues es una enfermedad tal cual. Ajá. La demencia frontotemporal. Que le fue diagnosticada en el 2023.
1: ¿Cierto?
0: Pues bueno, ya su esposa confirmó que perdió toda capacidad de hablar.
1: Híjole, qué triste.
0: Sí, hijo, mira, de verdad es algo. Ya sé, nunca lo conocí, nunca me fui a echar una chela con él, no, nunca nada. ¿No? Pero son de esos actores que de verdad te ganan, ¿no? O sea, que te gusta cómo actúan, esa buena vibra que te pueden transmitir en la pantalla. La verdad es que son chidísimos. Ya los médicos dijeron que han señalado que los avances de esta enfermedad son irreversibles. No hay nada que se pueda hacer, porque obviamente se trata de un trastorno neurodegenerativo, claro, de carácter permanente, ¿no? Entonces, dicen que esto afecta principalmente los lóbulos cerebrales ligados al comportamiento, el carácter y justo la expresión lingüística, ¿no?
1: Ajá.
0: Aún así, su esposa dice que, pues bueno, sigue todavía ahí habiendo un vínculo visual y afectivo muy sólido con Bruce Willis, pero pues imagínate, ¿no? O sea, la verdad es que qué gacho. La familia o su círculo cercano pues está pasando también por algo complicado, que es un fenómeno psicológico que se le conoce como el duelo anticipado. Fíjate que eso del duelo anticipado, ya cuando empecé a leer más, nos pasó a mi mamá y a mí con el fallecimiento de mi padre. Sí, ya lo traíamos, ¿no? Ya sabíamos que...
1: Sí, es cuando ya sabes que
0: ya no hay de otra.
1: No hay retorno.
0: Y al final sí, pero es... Ay, es fuerte, la verdad es que sí.
1: Y fíjate que Demi Moore, que está muy cerquita siempre de Bruce Willis también, ella de repente da actualizaciones. Y ahorita las últimas declaraciones es una persona que amo, pero a quien le toca ya dar esas noticias es a su esposa. Por eso es que Demi Moore tampoco, porque mucho la criticaron de porque ya no dices nada. Y le está dando el lugar a su esposa. Dice, es que su esposa ahora es
0: la encargada, por supuesto,
1: de dar estas noticias. Y qué triste, porque como te dices, todos crecimos con una película de Bruce Willis. No sé, a lo mejor, como dices, Armageddon, por ejemplo.
0: Sí, claro, claro, ¿no?
1: Por ahí también.
0: Pues bueno, toda esta Glass, saga de Duro de Matar, ¿no?
1: ¿Cuál? Sí, la de Glass.
0: Ah, claro.
1: Bueno, son una trilogía, ¿no?
0: Ajá, pero te digo, esta de El Halcón Anda Suelto es una película bastante chida. Hay otra que se llama...
1: El Quinto Elemento.
0: Qué buena. Sí, hay una que se llama El Sol Naciente, algo así, que es soldado.
1: Zona de Impacto.
0: Y
1: que
0: también,
1: es soldado, ¿no?
0: Qué buena peli.
1: Muy buena.
0: El Último Boy Scout también, qué buena peli. Hizo, ¿no?
1: Híjole.
0: Sí. Fue el héroe, ¿no? De los años 80, 90.
1: Exactamente.
0: ¿No? Entonces, híjole, sí son de las noticias que hoy, conijo, ¿no?
1: Es que Duro de Matar fue la antesala de Arma Mortal, por ejemplo. Era como de ese estilo.
0: Sí, son, y aparte son de la época, ¿no?
1: Era como de, mira, pues también acá tenemos, pero fue Duro de Matar el primerito.
0: Sí, como
1: pues
0: no.
1: Ahí está. Pues, qué triste noticia, señor Bruce Willis, y ni hablar. Pues, vamos a continuar con
0: la
1: música.
0: Así es la vida.
1: El show debe de continuar.
0: Hola.
1: ¿Qué tenemos?
0: Qué gusto saludarte.
1: Los Chapis, corazón andino.
0: Qué bonita sonrisa, ¿eh?

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1: Siete de la mañana con 15 minutos en nuestra plataforma NRM. 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
2: Frankie Ruiz, tú me vuelves.

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2: Qué bueno que nada más le vas a las Chivas y no te crees mariachi, mano. Porque sí, para la cantada eres bien mariachi.
3: Ay, Dios mío. Oye, mándales saluditos a todas las personas que están entrenando. Dice, buenos días, Tavo y Fercho aquí desde temprano escuchando. Mi mensaje es para pedirles por favor que compraste una canción.
4: Sí.
3: La llamada de los Master para poder entrenar. Pesaditos, saludos y besos. Por acá, están entrenando, dicen.
4: Ok.
3: ¿Pero qué están entrenando? Fútbol, básquetbol, americano, pesas.
2: Este, levantamiento de tarro.
3: Ah, ya vi, pesas, seguramente.
2: Ah, pesas.
3: Sí, seguramente.
2: Saludos.
3: Saludos, saludos. Tenemos complacencia, aquí vamos a complacer.
2: Complacencias, vamos a complacer al estado de... Que mira, fíjate que se ha estado reportando mucho el Estado de México, acá okay. Es el poniente, Toluca, Sinacantepec, Capuluac, Santiago, este, Tenango, Metepec okay. Y todo. Fíjate que, y me están pidiendo
3: ajá.
2: Que cuándo vamos para allá.
3: Hombre, ustedes digan.
2: Pero que se reporte, ¿no? Que sí, se reporte la banda. Sí. Que nos digan, oye, nosotros te escuchamos en Capuluac, en Santiago, en Jajalpa, en Tequichulco, en Tenango, en Rayón, en Mexicalcingo, en Toluca, en Sinacantepec.
3: Te voy a decir algo.
2: Dime algo.
3: Mi abuelo
2: ajá.
3: Era de Mexicalcingo.
2: ¿Mexicalcingo? ¿A poco? Uh-huh. Uy, ahí hay unos tacos de arrachera, hijo de la guayaba.
3: Que saludos a toda la gente de Mexicalcingo.
2: Porque ¿cómo? ¿De cómo es?
3: Mexicalcingo.
2: Mexicalcingo.
3: Exactamente.
2: Bueno, saludos a los de Mexicalcingo. Les mandamos un fuerte. Pero repórtense para decirle también a la jefa. Oye, irá.
3: Al 55-55-06-40-56.
2: Sí, que es el WhatsApp.
3: Exactamente.
2: Otra vez más despacito. 55-55-06-40-56.
3: ¡El cetáceo!
2: 55. Ya, pero si nos vamos a ir mucho. Y mándenos mensajitos, mándenos mensajes por Facebook a la página. Entren a sabrositadigital.com.mx y ahí déjenos ahí. Vengan para acá. Y soy de Jajalpa, soy de Capuluac, soy de Santiago, soy de Tenango, soy de.
3: Soy de mi mami. Ahora también.
2: Soy medio.
3: También.
2: Pero bueno, para el Estado de México, buenos días, saludos, mi Fercho y Tavo. A ver si me puedes complacer con la de extrañando. Si me puedes complacer con la de extrañándote. Saludos para todos los Unitacs acá en el Estado de México, por Toluca. Venga, pues ahí les va, mi querido César. Un abrazo, carnal.
3: Y ahí va tu señor Rolón.
2: Michel el Buenón. Que si estará muy bueno, ¿no? ¿Qué?
3: No,
2: ¿no?
3: Pero la canción sí.
2: Ok.
3: Y es de mis favoritas, así que con mucho gusto.
2: Órale. ¿Ah, sí?
3: Sí.
2: Órale.
3: Va.
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2: Es Willy Rosario del Barrio Obrero a la 15.

0: 5 para las 6. 6.
1: Vamos, muchachos, vamos. Sí, es se puede. Sí, se puede. Cosa.
2: Ahí viene el señor Ángel Gatica, pero como está malito de su pie.
1: Tiene patita y no tiene patita.
0: Ahí viene.
1: Mira, deja. Me voy a ausentar un momento porque le voy a abrir la puerta.
2: Ahora, ahora. Ábrele la puerta porque si no. Es, ahí viene, con las calmas, pero ya sabe. No vale tarde. Ahí está, muy bien, señor Ángel Gatica, por favor. ¿Cómo está? ¿Cómo está usted? Adelante, por favor, adelante, agarra su micrófono. A ver. Ahí está.
3: Hola.
2: A ver.
3: Pues estamos en corte.
2: A ver. Si le abres el micro. Ahí está, ya.
1: ¿Me permiten un segundo?
2: Sí, por favor.
1: Una, dos, tres. ¡Goya! ¡Goya! ¡Cachuca churrarra! ¡Cachuca churrarra! ¡Goya! ¡Universidad!
3: A la final.
1: Pumas a la final.
2: ¿Está usted feliz, señor Ángel Gatica? Claro.
1: Contra el Cruz Azul. Claro. Azul.
3: Los vamos a
1: Cruz Azul.
2: Que se lo acerque más. Sí, pues, le hablan las de acá, pues no. Ahí está.
3: Lo, es que yo quería ese. Lo, ¿qué es? No, ven ese micrófono. No, ¿qué pasó?
1: Querían que le acercara el micrófono, no, señor
2: pues,
1: Maqueda.
2: De lo que pida. Pues,
3: los vamos a vengar, mi querido Maqueda.
2: Muchas gracias. No, estuvo bien. Lo dije, lo reitero. Robo. Jugó muy bien el Cruz Azul, jugó muy bien las Chivas.
3: ¿Hubo robo o no hubo robo?
2: No.
3: Muy bien.
2: No, jugó bien el Cruz Azul. No fue su culpa el gol, o sea, de la desviada del jugador de Chivas, pues ni hablar.
3: Me alegra ni escuchar. Hablar. Habla de un buen.
2: Ahora, ¿cuál es su marcador en esta final? O sea, obviamente gana Pumas para usted, pero ¿de ida?
3: De ida yo le he hecho un 2-1.
2: ¿Y de regreso?
3: 2-1.
2: 2-1, 2-1.
3: Okay. 4-2, global.
1: Mira qué chistoso.
2: 4-2, ok.
1: Yo acabo de poner un ejemplo donde justo digo 2-1
2: ida
1: Pumitas.
2: Ok.
1: Sí, ida. Ajá. Sí. Es que ahora con Cruz Azul Pumas debo de reconocer pues, que tengo que sacar el alma mater, ¿no?
2: Ok.
1: Entonces dije, bueno, va, Pumitas.
2: Ok.
1: Aunque el azul, Cruz Azul.
2: Cruz Azul.
1: Me caen bien, pero.
2: Y de regreso también 2-1.
1: 2-1, sí.
2: Ok. Perfecto.
1: Es más, de hecho, yo creo que la ida va 1-0 Pumas.
2: Ok.
1: Regreso 2-1 Pumas.
2: Ok.
3: En casita.
1: Ramos,
3: en casita.
1: Es que yo creo, es eso. Sí. Se van a esperar con Tokio en Ciudad Universitaria para festejar en su casa.
2: Ok.
3: Vamos con la pregunta de ya.
2: Para la portería no se haga. Platíquenos, por favor.
3: ¿Qué tal, chicos? Bueno, tenemos afectaciones sobre ambos sentidos de Doctor Río de la Loza y Niños Héroes. También José María Vértiz ahí afectado, alternativa el Eje 2 Sur. Eje 1 Norte con carga vial desde Canal del Río Churubusco hacia Boulevard Puerto Aéreo. Y tenemos por ahí un choque que está afectando carriles centrales de la autopista México-Querétaro a la altura de camino a Tepalcapa en dirección hacia la Ciudad de México. Y cerca del punto también hay obras, kilómetro por ahí 32.
2: Ok.
3: Hacia la capital del país, así complicada la México-Querétaro.
2: Aguas.
3: Aguas, y hablando de aguas, el clima, 14 grados en promedio, máximas de 28, 40% de probabilidad, pero de lluvia fuerte con granizo.
1: Con granizo, sí, durante estaba yo. Sí,
2: vámonos. Sí, sí. Ayer por calcito estuvo. No tiren basura, por favor, no tiren basura.
1: Anoche les llovió machonrincín por acá, ¿no?
3: Horrible, sí. Mucho granizo, Tultitlán también afectado, parecía nieve, Alaska.
1: Ok.
3: Antártida.
1: Sí, porque no allá en el barrio.
2: Nada. Allá en mi rancho sí llovió, pero tranquilo.
1: No, allá en mi pueblo nomás se sentía la ventisca.
2: Pero nárralo así.
1: Se sentía la. En una noche de mayo.
3: La chivasca.
1: Se sentía la ventisca. La ventisca del dolor de una copa que se les escapaba de las manos.
2: Oye,
1: Chivas se queda fuera del torneo.
2: Sí, ya ni modo.
1: Compadre. Y la lluvia no nos alcanzó.
3: No sabía si eran lluvias o lágrimas.
1: Eran las lágrimas de Maqueda.
2: Le voy a hacer la pregunta, señor Ángel Gatica, ¿me permite?
1: Pero por favor, hermano, por favor.
2: ¿Qué hábito de tu pareja te da risa aunque jamás se lo has dicho?
3: Cuando vas de compras, solamente te dicen afuera de la tienda, solamente vamos a ver. Y cuando otra vez, ¿qué tal se me ve? Ojos de gatito de Shrek. ¿Me lo compras?
1: ¿Trae usted su tarjetita esa bien bonita de los meses sin intereses?
3: Exactamente. Si no te la prestan, pero te descuentan después.
2: Sí, claro. Me la cobran, ¿no?
3: Como quien dice. Como quien me dice... la compro yo, pero me la pagas.
1: Sí, es así como a la China, ¿no?
2: Sí.
1: Te cobro el chino.
2: A la China, sí. Muy bien. Muy bien, señor Ángel Gatica.
1: ¿Qué les dices?
2: Pues, no modo, ¿qué le digas?
1: Es que si les dices que no...
2: Te cierran la puerta.
1: Pero un mes, mano.
2: ¿Eh? ¿Para qué quieres? No, no.
3: Uno anda llorando peor que las chivas.
2: Muy bien, señor Ángel Gatica.
3: Muchísimas gracias. Paso a pasito.
2: Vámonos con más música. 7:43
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2: Es de Armando Davalillo. ¿Por qué te fuiste?

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20: Nelson Enríquez, ¿mentirosa?

0: corazón.
1: Oye, te tengo noticias tristes, Fercho. Yo sé que sí te vas a poner tristón.
2: Triste. No, si va a ser triste, mejor ciérrale el micro. No, no, estamos felices porque Chivas está fuera del torneo. O sea, ya. Es pura felicidad. No podemos tener noticias malas. ¡Azul! ¡Cruz Azul!
1: Hasta me... Llegó a la jefa nomás, mira. ¡Ay, a la herida, la jefa! ¿Qué le digo si es la jefa?
3: No le puedo decir nada.
2: Estaría bueno hoy ir a comer unos taquitos de birria, ¿no? No se te antoja.
1: Bueno, sí, eso sí me da. Pues mira. Oh, que la canción. Oigan, noticias tristes porque... ¿Cuántos años es la expectativa de vida de tu perro, por ejemplo, normalmente?
2: Pues, alrededor entre 12 y 14.
1: Bueno, pues quien tenía el récord Guinness del perro más longevo...
2: Ah, sí.
1: Acaba de fallecer y tenía 30 años.
2: Híjole.
1: Imagínate, 30 años.
2: El doble de edad que puede tener
1: un perro normal. ¿No? Se llama Lázare, mira, aquí está la foto de Lázare. Estaba bien chistoso este perro.
2: Ajá.
1: Ok. Bueno, el perro más longevo del mundo murió a los 30 años y 5 meses. Hasta el momento, ningún perro había vivido tanto tiempo como Lázare, quien nació en 1995, por lo que se esperaba que apareciera ya en el libro de los Guinness de los Records. Lázare, el perro más longevo del mundo, murió el jueves 14 de mayo en la clínica veterinaria allá en Francia. Y se confesó la dueña, entre lágrimas, que lo tuvo en sus brazos hasta su último suspiro.
2: Se confesó ante el padrecito. Dices, padrecito, le confieso que yo quería mucho a mi perro.
1: Dice, no era el perrito más bonito, traía la lengua de fuera, pero la conexión fue inmediata. Es inexplicable.
2: Se echaba unos punes maravillosos.
1: Exactamente.
2: Pero no pasa nada.
1: Y bueno, pues se dio a conocer el fallecimiento de este perro. Yo creo que sí, yo nunca había escuchado que un perro no durara tantos años.
2: No. Fíjate que un amigo tenía un chihuahua, le mando saludos al buen Pimi, y ese perro duró como 16 años más o menos, ¿no?
1: Okay.
2: Lo que pasa es que se supone que los perros, por ejemplo, hoy nomás, súbele. El baile del perrito. El baile del perrito. El baile del perrito.
1: Arriba.
2: ¿Y ese perrito? Ya, espérate. Entonces se supone que los perros, entre más grandes, o sea, por ejemplo, los perros gigantes como los San Bernardo, todos esos, duran menos años. Ellos tienen una expectativa de vida entre los 8 y los 9 años. Entre más chiquitos los perros, duran más.
1: Exactamente.
2: Qué chistoso, ¿no?
1: Qué chistoso. Pues bueno, falleció el perrito más longevo. Sí creo que va a estar difícil que otro perro dure tantos años. 30 años, 5 meses. Ni hablar. Descanse en paz este perrito. Mientras tanto, vamos a continuar con más música.
2: El baile del perrito en conmemoración de este perro este que perrito, se ha muerto.
1: Lázare. Vámonos con más música. Es Mole, Luis Enrique y Porfi Baloa. El tren.

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2: Gilberto Santa Rosa, Sombra Loca.

0: muy apestosa. Ah, no, espérate. Y bien sabrosa.
1: ¿Hoy no vas eso? Ay, Padre Santo, vente pa' acá.
0: Uy, y luego esa rola me raya.
1: La versión original es una de mis canciones favoritas del rock en español.
0: No me digas.
1: Sí, claro.
0: No me digas.
1: No me digas que te vas. No me hables por hablar.
0: Tenemos la pregunta
1: del día
0: de hoy.
1: ¿Cómo no?
0: ¿Qué hábito de tu pareja te da risa aunque jamás se lo has dicho?
1: Fíjate que me dejaste
2: pensativo.
1: Pensativo y no recuerdo.
2: Te dejé estupefacto.
1: Sí. Porque aparte ha estado bueno el chisme aquí de
2: sí,
1: que
2: sí,
1: pasó
2: sí,
1: el fin
2: sí.
1: de semana.
2: Y sí, sí, sí, sí.
1: Que si estaba bueno el coche, que si no.
0: Exactamente.
1: Pero bueno.
2: Pero bueno, vamos a leer los comentarios. ¿Qué hábito de tu pareja te da risa? Aunque jamás se lo has dicho, yo abrí lo con... Habla sola cuando hace el quehacer, me da mucha risa.
1: Sí, claro, es que es chistoso, risa, ¿no?
2: Porque dices, ¿con quién estás hablando tú, no? Pero bueno, vamos a leer los comentarios. Dice así, Isaí Tigre Villa.
1: Hello.
2: Dice que voy a preguntar algo, pero responde con la verdad. Cuando ya sabe todo y su código postal y hasta tres generaciones atrás de su descendencia. ¡Vámonos!
1: ¡Guárales! Por acá, Kike Don Canestrada dice, muy buenos días, Tabito Fercho. Pues cuando vamos de compras o al súper, según vamos a comprar algo que necesita y a la mera hora no compramos lo que dijo y compramos otras cosas que ni siquiera necesita, pero las quiso comprar. Eso me da risa, pero no se lo digo. Solo creo yo, interpreta mi mirada. Feliz inicio de semana, carnales. Oye, tu cartera debe de estar bien contenta también.
2: Oye, chécate, Ángel, por favor, chécate esto. Buen día, mi querido Tavo y Ferchis. Pues mi ex dormía y tiraba gas tóxico o gas pimienta. Uno de los dos, pero tenía que salir corriendo. No manches, mano. Era la vida o la asfixia. Excelente lunes.
1: ¿Qué cenaste, mi amor?
2: Pero nunca le dijo nada. Que lo más chistoso, ¿no?
1: Híjole, Patito Neira dice, no tengo pareja, pero cuando tenía me daba risa sus actitudes de niño chiquito. Por ejemplo, yo me tomaba una foto y él también y me decía, la voy a subir al Facebook. Dice, jajaja, ja, ja, pobrecito.
2: Ay. Emilio López, que hablaba en la noche cuando estaba soñando. Es horrible eso, ¿no te ha pasado?
1: Sí.
2: Bueno, no con mi ex, pero sí o con una pareja. A mí me pasa, mi hermana habla dormida. Mi hermana. Entonces, es bien, bien chistoso porque estás todo dormido y de repente empieza a hablar y dices, ¿qué huele, qué huele, qué pasó? Y lo peor de todo, mano, que te contestan si tú les preguntas algo.
1: Híjole, ¿qué crees? Que yo soy así.
2: ¿En serio?
1: Sí.
2: ¿Te sacan la sopa?
1: Sí. No, no, no, afortunadamente siempre digo pura tontería, okay, pero okay. Sí.
2: Bueno, han intentado. Despierto.
1: Han intentado.
2: Todo tú.
1: Mira, no te doy un cachetadón porque estás
2: no, no,
1: lejos.
2: No, no, dormido, compadre.
1: Hijo de todo. Nericillo dice por acá, se hace pregunta y ella misma da la respuesta. Eso es típico y también da mucha risa que hagan eso.
2: Dice Ozzy Cruz, buenos días. Ella no camina, se desliza sobre el piso. O sea, arrastra los cacles o los guaraches. Me salió roña de escuchar todo eso, pero no le digo nada.
1: Israel Islas dice, jajaja, ja, ja, hola Tabo y Fercho. No, pues no digo nada porque no tengo pareja. Excelente inicio.
2: Bueno.
1: Israel Islas, saludos, carnal.
2: Fíjate, este es muy común.
1: A ver.
2: Se hace preguntas y ella misma se da la respuesta.
1: ¿Sí?
2: Sí, sí, sí, es muy común. Sí.
1: Mariela García dice por acá, buen día, sabrositos. Me da risa que se faja los pantalones como Amado Tomillo. Y camina como pingüino.
2: No sé, pues sí, a lo mejor, quién sabe.
1: Sí. A mí me decían que yo me subía los pantalones como el chanfle. Así de... Exactamente así.
2: Sí, sí, sí. Dice, no tengo pareja, pero cuando tenía, me daba risa sus actitudes de niño.
1: Ah, que sabe, que a ver si sigues el flujo de la plática, carnal. Sí, sí, sí. Ángel Flores dice por acá, buen día, mi querido Tau y Ferchis. Jaja, pues a mi ex dormía. Ah, ya es lo del gas tóxico.
2: A ver si sigues el flujo.
1: A ver si, por favor. Humberto García, ahí te va. Deja el refresco abierto mientras comemos.
2: Ok.
1: Pero. Yo también, para servirlo, ¿no? ¿Está mal?
2: Pues es que si es el grandote, lo tienes que cerrar porque se le va el gas, ¿no?
1: Pues sí, pero si estás comiendo, pues es así de, es un vasito.
2: Bueno, yo sí le cierro, fíjate.
1: Y luego, ¿sí? Y ya pues yo creo que los de los hábitos extraños son ustedes que lo cierran. No, lo más normal sería que lo dejes abierto, ¿no? Bueno, ya digo. Ozzy Cruz Guzmán dice, buenos días, cool guys. O sea, para los que no lo entienden inglés, son como los okay. Chavos buena onda.
2: Ah,
1: muy bien. Que la de se desliza sobre el pie está también bueno. Ya,
2: ok, perdón, ok, perdón. Ya te digo.
1: Emilio okay. López dice que habla en la noche cuando estás soñando, sí.
2: Sí, es que sí, son como muy comunes esos, ¿no?
1: Sí.
2: Por acá. Bueno, pues ahí está. Ustedes sigan participando en nuestro Facebook. Mira, acá ya nos está mandando la quiniela, papá.
1: Ya, a ver, ya estamos en los últimos preparativos, amarrando bien cómo va a estar esta quiniela. Ustedes tranquiquis. Ajá. Solo muy abusados porque la vamos a soltar muy pronto, ¿eh? Porque el premio va a estar bueno, son boletos para la Ponceña y el balón oficial de la más caliente.
2: ¡Vámonos!
1: Y el balón está...
2: ¡Que arde!
1: ¡Hirviendo!
2: ¡Vámonos con más música, ¿te parece?
1: ¡Arre que la que barre! ¡Venga!
2: ¡Hoy no más, Padre Santo!
0: Son los ángeles de Charlie. Un sueño.

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3: 8 de la mañana con 22 minutos. Mira lo que tenemos aquí, Fer.
4: Miren nada más. Miren nada más. Qué color, qué bonito está todo eso, mano.
3: Vamos a tener con nuestro sistema multifuncional, tacataca, los boletos.
5: Tacataca la matraca.
3: Para que disfrutes de.
5: Nada más y nada menos que tacataca.
3: La sonora pon. Pendientes, porque si ustedes hicieron su registro, ay, ya lo doblé. Si hicieron su registro, pueden ustedes salir en este tacataca y se llevan sus boletos.
5: Va, me late.
3: O sea, dame chance que se meta, ¿no? A registrar.
5: Pero rapidito, también.
3: Vamos a darle chance, que te gusta unos 20 minutos más. ¿Te gusta? O la siguiente hora. La siguiente hora.
5: No, 20. Al cuarto para las 9, arrancamos Sessions. ¿Te late?
3: Conste.
5: 20 para las 9.
3: Ok.
5: Son 8:23.
3: Entonces todavía tienen
5: 17 minutos.
3: Ok, para que le den ahí.
5: Que le den falla, pero.
3: Órale.
5: Vámonos riendo.
3: Ahí,
5: vámonos riendo.
3: Punto MX. Fíjate, dice.
5: ¿Qué? Digo, ¿qué?
3: Yo que estabas pidiendo la convocatoria de la gente del estado de.
5: Sí, México. Toda la gente que ande por allá en Santiago, Tianquistenco, Capuluá, Cajalpa, Techuchulco, Tenango del Valle, Rayón, San Antonio, La Isla, Mexicalcingo, Calimaya, Metepec, Toluca, Sinacantepec, Valle de Bravo, todo ese barrio. Repórtense.
3: A ver, otra vez, Techuchulco.
5: Techuchulco. Y Texcaliacaca y otro también.
3: La.
5: Estás grosero.
3: No dije nada.
5: Y
3: no
5: está
3: dije.
5: Bonito ese lugar, ¿eh?
3: No lo dudo.
5: Y
3: no,
5: tiene
3: no,
5: unos paisajes bien chipocludotes.
3: Ok, dice, hola, soy Leida. No, y aparte dije, no, ¿cómo crees? No. Hola, soy Leida y te escucho en San Nicolás, Cuautepec, municipio de Santiago, claro. Tianquistengo.
5: Tianquistenco.
3: Tianquistenco.
5: Co.
3: Co.
5: O.
3: Oh. Saludos. Ok, gracias. Por acá, saludos desde Tijuana, México, Alejandro Núñez y Andrés Rincón, los lecheros de Tijuana, Tijuana, territorio caliente, y le va a los Pumas, mi compadre. Dice que arriba los Pumas. Ok. Buen día, Tavo y Fecho, saludos desde Calimaya, Estado de México, tierra bolas del mariachi. Ahí servidor está. Aurelio Robles Hernández.
5: Yo bolas, ahí está.
3: Ok. Buenos días, soy del Estado de México, Erasmo Aguilar. Erasmo Catalino, el de qué buena está.
5: No, ese es otro Erasmo.
3: Ok.
5: Venga, mira, se está reportando el barrio, ¿eh? Ahora sí, que mi barrio me respalda, papacito.
3: Dice, hola, yo con gusto escuchando mi estación favorita, gracias. Por acá dice, ya se empieza a escuchar en el 590, sí.
5: Uh-huh.
3: Ya estamos saliendo a través del 590, estamos todavía ajustándole, ya sabes, al ingeniero que. No,
5: muévete. Súbele, bájale.
3: Es que está agarrando la antena al ingeniero.
5: Ándale ahí. A la derecha, ¡ay, ay! No,
3: como Celedonio cuando está jugando, que le sube la patita. Así está el ingeniero, le mandamos un abrazo hasta la planta de transmisiones de Iztacalco. Ok, por acá. Buenos días, Fercho y Tabú. Ay, me puso Tabú.
5: Tabú, es que eres un tabú.
3: Soy un tabú. Les mando un fuerte abrazo.
5: Muchas gracias.
3: De San Vicente Checoloapan.
5: Sí.
3: Reina Pérez se llama.
5: Saludos.
3: Nos manda una foto que tiene con Jackie Fragoso.
5: Qué
3: onda. ¿Me puedes poner la de Porque Te Amo de Nino Segarra? Es que puso Segarra.
5: Es que se agarra para ponerla de Segarra.
3: Que tengan un lindo día.
5: Ay, muchas gracias. Te mandamos un beso y un abrazo enorme.
3: Qué cosa, corazón. Te mandamos un besote amiquísimo a Reina. Y le vamos a poner su canción.
5: Con todo gusto. Y ya te estás tardando. Así es que ponle play.
3: Escondiendo Segarra. Porque te amo.

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0: pásele por este lado, güerita. ¿Qué le damos? ¿Qué le servimos? ¿Qué le ofrecemos? Oye, ya a las 8 de la mañana con 38 minutos. Ajá. Algo que me pareció muy cool y lo quiero compartir con todos.
1: Fertito, a ver, compártelo con todos, por favor.
0: Algo que nos caracteriza aquí en México.
1: Ajá.
0: Y que nos representa afuera.
1: Ajá.
0: Es la lucha libre
1: mexicana. ¿Clarín corneta?
0: Dicen
1: que por las noches nomás se le iba en puro
0: chupar. No, dicen que cuando un extranjero viene, es uno obligado que se tiene que llevar una máscara de luchador.
1: Bueno, es un obligado que vaya a la lucha, ¿no?
0: Exactamente.
1: Y ya de ahí ya
0: compre su máscara.
1: Sí, bueno, claro, claro.
0: Pues hay buenas noticias porque se viene la lucha libre con dioses prehispánicos.
1: No.
0: Ajá, habrá funciones de lucha libre con temática de dioses prehispánicos en la Ciudad de México. ¿Qué tal? Esto me parece maravilloso. Los dioses bajan al ring. Si crees que lo habías visto todo, Fercho, en la lucha libre, no, prepárate porque viene Mitos del Ring, un espectáculo donde la adrenalina de los lances, la mezcla con la mística de los dioses prehispánicos, se unen. Y la lucha libre siempre, hay que decirlo, ha tenido ese aire de leyenda, ¿no? Con héroes enmascarados, que parecen, obviamente, salidos de códices modernos. Pero sí, fíjate que se viene esta propuesta, que se me parece maravilloso, que hace diferente a Mitos del Ring de cualquier otra función de lucha libre, es su narrativa. El cuadrilátero se va a transformar gracias a una producción que incluye danzas, performance y elementos visuales inspirados en la mitología.
1: ¡Qué chido! Eso va a estar increíble.
0: Los encargados de dar vida a los dioses prehispánicos serán luchadores estelares del Consejo Mundial de Lucha Libre. ¿Quieres saber quiénes son?
1: A ver, por favor.
0: Star Junior. India Sioux, Akuma, Fugaz, Capitán Suicida, Hermanos Calavera Junior 1 y 2 y Max Star.
1: Akuma, yo jugaba con ese en Camcom.
0: De Street Fighter, ¿no? Sí. Ver a estos atletas, obviamente, a representar la fuerza de los elementos y las deidades mientras ejecutan las llaves, las contrallaves, pues yo creo que sí va a ser una experiencia que
1: padrísimo,
0: pocos,
1: ¿no?,
0: pueden ver y que vale la pena, ¿no? Ahora, ¿cuándo va a ser esto? Ahí te va. Las funciones están programadas para llevarse a cabo durante los jueves a partir del 11 de junio. O sea, para el siguiente mes, a partir del 11 de junio hasta el 30 de julio del 2026. El horario será de 20 a 22 horas, es decir, 2 horas de pura intensidad donde el ring deja de ser solo la lona para convertirse en un escenario donde el pasado y el presente
1: se conjugan.
0: Es correcto.
1: Y qué bonito se oye eso, mano.
0: Que también yo creo que es un atractivo muy padre para los visitantes que vienen ahora a la justa.
1: Claro.
0: A la justa.
1: A la justa. No a la pozolera.
0: No, la pozolera.
1: Es
0: no.
1: La justa. Uy, futbolera del globo terráqueo, ¿no?
0: Entonces yo creo que va a estar padre para que vayan también a la lucha después de ir a ver el partidito, ¿no?
1: Sí, que lo platicaba yo el viernes. En el ahora que estuve cubriendo al buen amigo y líder de este equipo, el señor Don Lobo.
0: Sí.
1: Que, por ejemplo, Monterrey está preparando una serie de conciertos, ¿no? Con este rollo, obviamente ellos también son sede para esta justa futbolera. Y está bueno su cartel, o sea, va a haber varios. Y entonces creo que este tipo de eventos pues están muy chidos porque justo, o sea, digo, nosotros estamos aquí, ¿verdad?
0: Sí.
1: Pero sí es una ventana para el mundo.
0: Exactamente, imagínate que vengan los escoceses, que vengan los alemanes y...
1: Ay, oye, que vengan las españolas,
0: que
1: mano.
0: Que vengan las noruegas.
1: No, yo españolas.
0: Que vengan las holandesas.
1: Que española sabe.
0: Y que vengan
1: las finlandesas.
0: Las suizas.
1: Padre santo.
0: Bueno, que vengan todos. Pero después del partido, ¿qué hacemos?
1: Pero específicamente, miren, ahí va nuestra lista.
0: Ahí va el top ten. No.
1: Ay, a ver si usted, ¿no? Una rusa. O ucraniana. O eslovaca. Y le gustan los chaparritos como yo, mano.
0: Pues imagínate, después del partido, vamos a la lucha y que vean ese espectáculo. Yo creo que está muy chido.
1: Y luego te van a decir, oh, ¿podríamos practicar la huracarana?
0: Oui.
1: Yes, en inglés.
0: Ahí está.
1: Cam yupaca.
0: Ven, pues ahí está. Por lo que ustedes estén pendientes. Mientras tanto, vamos a continuar con más música.
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1: Pero en este lugar se consume nacional.
0: Sí, claro, mira nomás.
1: De México para el mundo.
0: Del Pedregal para el Ñeñe. ¡Ay! Leonardo Sierra, compay gallo.

0: Vero, para el fiestero.
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0: Escucha eso, papá, escucha eso.
1: Hoy no más.
0: Hoy no más. Es momento, si tú te registraste, en este momento vamos a iniciar con el taca, taca, taca, taca, taca, taca, taca, taca.
1: ¿Todo eso?
0: Y más.
1: No les quiero traducir lo que dijo en japonés.
0: No, tú eres el experto.
1: No, porque soy muy respetuoso con la audiencia.
0: Tenemos el pero sistema. El
2: posicionador de lo que viene siendo.
0: El taca, taca.
1: Taca, taca.
0: ¿Listo? Taca, ¿le damos? Taca, Halloween. Taca. A la una.
1: A las dos. Y a las tripas, cuajo y corazón.
0: Vamos. ¡Vámonos! A ver, si tú te registraste y escuchas tu nombre en este momento.
1: Eso parece, se ve bien Matrix.
0: Exactamente, está como que muy mirado. Vámonos. Vámonos. ¿Quién es, Fercho? ¿Quién es?
1: Se llama Marta Fernández.
0: Hola, Marta. Hola,
1: Fernanda. Marta Fernanda.
0: María.
1: Ah, María. Ah, bueno.
0: María Fernanda.
1: Para que vean que no las llego. María Fernanda Villagrán Galindo, ¿cierto?
0: Sí.
1: No se anden burlando de los débiles visuales.
0: Ay, queda Marta, déjala,
1: es que se le ve más... como la patita de arriba.
0: Ya sé que
1: María Fernanda Villagrán Galindo.
0: Exactamente, tiene boletos para
1: La Sonora Ponceña.
0: Vamos con otro.
1: Échate.
0: Vamos con otro.
1: A ver, es de
0: vamos señora. Con otro. Dale. Ya sé que te voy a regalar.
1: ¿Qué? Unos lentes.
0: Un perro lazarillo.
1: Yo necesito unos microscopios de contacto.
0: A ver, ¿qué dice?
1: A ver si la llego.
0: A ver.
1: N. Guadalupe Ramos
0: Jacuinde.
1: Eso.
0: Hakuna Matata.
2: Es lo que debe ser.
0: Jacuinde, ok, Jacuinde. Perfecto.
1: Órale.
0: Son las ganadoras. A ver, ¿N de qué será? ¿De Naria? De
1: N.
0: Guadalupe.
1: N con N, chico. Ah, no, es eso.
0: Ramos. ¿Ramos qué?
1: ¿Eh?
0: Jacuinde.
1: Jacuinde, sí.
0: Ok, ustedes son ganadoras, chicas. Muchas felicidades. Bueno, no sé si eso, mujer, hombre.
1: No, bueno, Norberto sí.
0: Norberto Guadalupe, puede
1: sí,
0: ser.
1: Sí, sí, Norberto ¿no? Guadalupe, claro.
0: Puede ser, no sé. Bueno, son ganadores.
1: O puede ser
0: de los boletos.
1: Norma Guadalupe.
0: Puede ser. Ok, perfecto, ella está.
1: O puede
0: aquí.
1: Ser Noé Guadalupe.
0: O Noé Guadalupe.
1: O podría ser Noelia Guadalupe.
0: O puede ser Norma.
1: O puede ser...
3: ¡Ay, ya!
0: ¡Ya, ninfa! ¡No, ya!
1: Ya desesperaste a la jefa y te va a dar un cachetadón. No, mira, ya está preparando el ida y vuelta. Pero bueno, le va a escupir.
0: Estamos convenciendo ahorita a la licenciada para que en la quiniela haya primero, segundo y
1: que
0: tercer
1: no,
0: lugar.
1: Ya dijo que no, uno solo, San se acabó, punto.
0: ¿Okay? Segundo lugar, un regalito.
1: Ay, y volteas y le pones carita de hijo de...
0: ¿Quién soy yo? Dilo.
1: ¿Tú? Gustavo, mucho gusto. Tú eres el panzón de la estación. Y aparte, rima. Son las 8 de la mañana ya con 55 bueno, minutos.
0: Ya dijo que sí.
1: Que no, dijo ya que, dijo que sí. No.
0: Yo primero,
1: no
0: lo vi. Primero, segundo y tercer lugar
1: yo no
0: para
1: lo
0: la
1: vi.
0: Quiniela.
1: Yo no lo vi.
0: Ah, pues porque estás ciego.
1: Es porque de todas maneras no ves. ¡Qué bruto eres!
0: ¡Vámonos con música! 8 de la mañana con 55 minutos.
1: Lo que me encanta es que, ¿sabes qué?
0: ¿Qué?
1: Yo mismo me troleo.
0: ¿Qué tenemos?
1: Autobullying.
0: Autobullying. Vámonos con Tony Vega. Fui la carnada.

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2: Y nos vamos con el señor Héctor Lavoe y esto se llama El Rey de la Puntualidad.

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1: Ay, me sentí como Kiko.
2: Y sí, ¿eh?
3: Con mi balón, con mi balón.
2: Tengo que platicar, que ya tenemos aquí el balón oficial
1: de del Fercho.
2: Del Fercho.
3: Es oficialmente del Fercho. Ya
2: de no Sabrosita 590-1410 de MVM Comunicaciones.
1: Ya no tienen balón.
2: No, sí, lo tienes que dar.
1: Que no.
2: Lo vamos a autografiar
1: que
2: ahorita.
1: Que no.
2: Ok. Vaya, va a ir autografiado por todos los locutores. Espérate que lo autografiemos y ya te lo quedas.
1: No. Así lo quiero. Es mío.
2: Oye, te tengo una noticia. Les tengo una noticia.
3: No, mire.
1: Y sáquenlo.
2: Ay, quedó igualito.
1: Sáquenlo.
2: Ay, quedó igualito.
3: Ay, creo que le creció la panza a Drácula.
2: Oigan, te voy a dar a conocer, les voy a dar a conocer los 6 productos más vendidos hoy por hoy. Ajá. Por esta plataforma digital que empieza con Ama y acaba con Son. ¿Ok? ¿Cuáles son los más vendidos?
3: ¿Cuáles son los más vendidos? Dímelo, por favor.
2: No vas a creer cuál es el número uno, pero ahí te va.
1: The number one is...
2: Va por categorías. Número uno es este producto de limpieza hecho con pino para trapear.
1: ¿Qué dicen? No.
2: Ajá.
1: Aromatiza.
2: Okay. Ese está en la categoría de limpieza en el número 6. Okay. De seis. Los más vendidos en esta plataforma.
1: The number six is...
2: Ok. Okay. Número 5, unas famosas chanclas que se llaman Getac Chanclas, que cuentan con unas sandalias, te lo juro, es lo más vendido en esta plataforma. Suena bien chistoso, pero es en serio. Te lo juro. Este es el número 5.
3: En mi rancho las de
2: las de pata de gallo.
3: La chancla cevichera es la onda, es la hostia.
2: Okay. En el cuarto lugar están un par de guantes que llaman Selecto Shop Pack de 100 guantes.
3: ¿Pero guantes para qué?
2: Pues son para limpieza. Cuestan 69 pesos.
3: ¿Ok? ¿Cómo? O sea, guantes para limpieza. O sea, ajá. ¿Con los guantes limpias o qué?
2: Sí.
3: Ah,
2: sí,
3: es para que no se te... No, exacto. Ya ves cómo eres bien burro. ¿Qué? Se ponen sus guantecitos para que no se lastimen sus manitas.
2: Ok, son de limpieza. Pues para usarlo para la limpieza. Bueno.
3: Ok, nadie te entiende, siguiente. Gustavo, pero está bien. Te queremos de todas maneras.
2: ¿Famoso teléfono celular?
3: ¿Qué tan famoso como el que tienes tú?
2: No, Android.
3: Ah, ok.
2: Que también tiene televisiones.
3: Ah, ya. Okay. Que tiene también lavadoras.
2: Exactamente.
3: Y... Ya.
2: Ok. Que tiene un costo alrededor de 1,899 pesos.
3: Yo tengo una lavadora de esa marca y es bien buena.
2: También se encuentra también el limpiador espumoso facial. Ok.
1: El jabón espumoso facial.
2: Es que si digo el nombre.
1: ¿Qué da usted? Lo que viene siendo la impureza de la cara.
2: Que tiene un costo de 270 pesos.
3: Sí,
2: pero
3: a ver,
2: primerísimo pásame, lugar.
3: Sí, me interesa.
2: Primerísimo lugar, ¿qué crees que está a la venta en esta plataforma?
1: The number one is...
2: El álbum oficial de la justa futbolera del globo terráqueo.
3: No, neta. Bueno, sí.
2: El de Panini,
3: sí, obviamente. Sí te lo creo.
2: El álbum FIFA World Cup.
3: Sí, ahorita todo lo que tenga que ser de esta justa futbolera... Debe estar en el top one.
2: Y está ventas, como ¿no? La venta número uno, que tiene un costo de 349 pesos, porque es el álbum con un acabado de alta calidad de 112 páginas llenas de emoción, con 48 selecciones. Uh-huh. Bueno, está en un costo de 349 pesos y es el artículo más vendido hoy por hoy en la plataforma digital más famosa.
3: ¿Qué hables qué? Por si andaban con el pendiente.
2: Ahí no más.
3: Así si se despertaron hoy lunes y dijeron, ah, caray.
1: ¿Cuál será el producto más vendido? No pude dormir anoche por estar pensando cuál
2: estaba,
1: era.
2: Dios mío,
1: ay, Diosito
2: mío.
1: Santo, dije, ¿cuál será? ¿Cuál
2: ¿en
1: será?
2: ¿En serio?
1: ¿Cuál será?
2: Y mira.
3: Mira, gracias, Gustavo.
2: Te
3: gracias.
2: Voy a dar una. Ayer que fui a... Pues que ya tú sabes que yo vivo allá. Ya tú sabes que yo vivo allá por la Plaza del Mundo, ¿eh?
3: Allá en el norte de la ciudad.
2: Y fui a esa plaza.
3: Ajá. Uh-huh.
2: Y está el local.
3: ¿Y te acordaste de mí?
2: Me acordé de ti.
3: Porque me quieres mucho.
2: Yo lo sé, baby. Está el local del famoso álbum del ajá, Panini. Ajá. Unas filas, compadre.
3: Para comprar.
2: La gente formada. Sí. Y cerraba la puerta y pasaban de tres en tres. Así de, pasan tres.
3: Un, dos, tres, pase.
2: Compraban
3: un, dos,
2: sus tres, estampitas, pase. Compraban el álbum.
3: Un, dos, tres, pase.
2: Sacaban esos tres y metían otros así. Y a la gente informada.
3: Yo cuando voy caminando a casa de mi jefecita chula que le mando un beso. Ajá. Me meto por un callejón. Uh-huh. Y ya había cuatro chamacos, no tan chamacos, uh-huh, con sus estampas.
1: Mira, ya te tocó el Jiménez, no sé qué. Sí, pero mira, yo estaba yo esperando
2: a la Argentina. Pero tú tienes un dato que yo no sabía de la calcomanía más costosa de este mundial. ¿No? Que si te sale esa calcomanía es porque es muy cara. se quedó.
3: No te equivocaste de persona.
2: No.
3: ¿Yo lo dije?
2: Sí. Bueno, hay una calcomanía.
3: No lo dije.
2: Que cuesta 35,000 pesos.
3: Tú me dijiste.
2: No, tú me dijiste.
3: No, tú.
2: Bueno, hay una calcomanía que si te sale de este mundial, te cuesta 35,000 pesos.
3: Y que no es de ninguno, ¿verdad? No es ni argentino ni mexicano.
2: No. Es una de edición especial.
3: Es el Cristi. Cristi Ronaldo.
2: Ahí está, este es el artículo más vendido hoy por hoy en la plataforma digital más famosa, el álbum de la FIFA.
3: No, sí estábamos con un pendiente que no nos dejaba ni desayunar. Muchas gracias.
2: Ya puedes desayunar. Vámonos con más música, 9 de la mañana con 13 minutos.
0: Ya me dormí, 9 de la mañana con 13 minutos.
2: ¡Échale!
4: Ay, ver a la más padre santo, vente, vamos a bailar.
2: Ahorita vamos a sacar a bailar a la licenciada Fashion. Mientras tanto, nos dejamos con apelado con los rivales. Muñeca esquiva, mira. Si baila la jefa.

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2: Y viene la complacencia, así que comunícate ya. Mientras tanto, aquí está la Orquesta Guayacán, Doble Traición.

0: Ay, Dios mío.
1: Ahorita ay, Dios tuyo.
0: Vamos a platicar vamos. Ahorita.
1: ¿Las cosas de los dos?
0: No tiene caso ya. Callarnos la verdad.
1: Ah, mira, sí se la sabe este. Se me hace que tú vas a esos bares así de súper dolidísimos, ardidísimos.
0: No sabes todo. ¿Quién fue a bailar así?
1: ¡Tú!
0: No. Así a bailar y echarse una salsita.
1: Acá.
0: Y bailó acá con la...
1: Con la bandera.
0: Ajá. El bono de YouTube. Pero ahorita lo vamos a platicar bien. Ahorita lo vamos a platicar bien. Porque ahorita vamos a complacer a la banda con su canción.
2: No me platicas nada.
0: Te voy a dar un balonazo ahorita.
1: Yo te voy a dar un balonazo. Yo te tengo aquí más. Mira. Mira. ¡Pum!
0: ¡Ah! ¡Estás estrenándote!
1: ¡Que no!
0: Oye, tenemos peticiones por acá.
1: A ver.
0: Nos mandan saluditos. Dice. Saludrinks. Buenos días, Tavo y Fercho. Soy hola. Angelina Bizarro.
1: Hola,
0: saludo
1: Angelina.
0: Para la familia Cetina, que los escuchamos aquí en Santa María Rayón. Espero y hoy sí me pongan la canción de Héctor Lavoe, el día de mi suerte.
1: Va.
0: Por acá dice, buenos días, carnal, Tavo y Fercho.
1: Hola.
0: Aquí reportándome el güero de Huejotzingo, Puebla.
1: Eso.
0: Caliente. A ver si me pueden complacer con la canción, la de Un roce con son de azúcar. Gracias a los dos.
1: Venga.
0: Excelente inicio de semana. Por acá, saludos desde Santa María Rayón, escuchando Sabrosita. Esperando su visita también queremos gasolina.
1: ¡Dame más gasolina! Son mis paisanos. Mira, mis paisanos sí me oyen, Manu.
0: Saludos desde el Mercado Arenal, local 74 Abarrotes. ¡Arriba la máquina, dice!
3: Azul, bien, Cruz Azul.
0: Buenos días, saludos desde Metepec y siempre escuchando Sabrosita. ¿Me puedes complacer con la canción del viejo del sombrerón? Por favor, ok. Acá Felipa también nos manda saluditos, Felipa.
1: Gracias, Felipa.
0: Dice, buen día, chicos, desde Territorio Caliente, Salt Lake City, Utah. Soy Susi.
3: Saludos a Yere.
0: Con la canción de Caminos de la Vida para mis hermanos, el Peracumbias de California y mis hermanas en la alcaldía Coyoacán. Saludos y bendiciones a todos los de Sabrosita. Y por acá lo están preguntando, Fercho, que sí. ¿Cuándo regresamos ya al 5 en la señal? A través del 590, 1410. Ya estamos ahorita restableciendo la señal. Habrá algunas zonas donde se escuche un poquito sucia la señal, pero ya estamos ahorita saliendo a través del 590. Ya en estos días, cuestión de hoy, mañana, van a tener la señal.
1: Pero chipocluda, como ustedes se lo merecen. Sí, ahorita estamos en ciertos ajustes, pero ya estamos.
0: Sí, ya.
1: De verdad, ha sido un trabajo maratónico. Les mando un fuerte abrazo, de verdad, a los ingenieros, a todos. Que se han partido el lomo de verdad como los grandes, muchas gracias. Y sobre todo a ustedes, amigos, sí, que han estado aguantando cabalmente y obviamente con este apoyo que nos han dado incondicional, ¿no?
0: Sí, de repente ellos sabemos que es un poquito difícil para ustedes porque se están desplazando, ¿no? De que
1: sí.
0: No los puede escuchar por la aplicación y que sabemos que también están haciendo un esfuerzo. De repente, bueno, vamos a escucharlos ahora por la página, vamos a escucharlos en la aplicación. Muchísimas gracias. Vamos a recompensar de alguna manera todo este gran apoyo que nos han dado.
1: Seguro que sí. Tenemos ahí bastante sorpresa. Y se vienen cosas. Hijo del 8 de oro. Si yo les. Mira, afortunadamente, qué bueno que no estuviste en la junta el viernes, Gustavo.
0: ¿Por qué?
1: Porque si no, ya hubiera saltado toda la sopa. Conociéndote, hijo del 8 de oro.
0: De todo lo
1: pero
0: que
1: como
0: vamos
1: no
0: a hacer,
1: estuviste, no te has enterado.
0: Me estás diciendo chismoso.
1: Y no, te estoy diciendo comunicativo.
0: Ah, bueno, qué bueno, yo estaba preocupado.
1: No, solo comunicativo.
0: Bueno, pues vámonos entonces con Angelina Bizarro, que nos pide la canción de Héctor Lavoe, El día de mi suerte. ¿Qué te parece?
1: Arre. Venga. Me encanta, porque además, qué buena rola.
0: Venga.
1: 927.

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2: No peleen.
3: No, ¿verdad que no?
2: No peleen.
3: Ya le pagué su desayuno.
2: No peleen. Porque te ganó y te ganó a la buena.
3: Me ganó a la buena. Es que aposté además... con Kenia el desayuno.
4: Azul.
3: ¿Ve?
4: Azul.
3: Ahí está bien, está bien, está bien.
2: Azul. Azul. Oye, escucha. Porque además, déjame decirte, ajá, y con todo respeto para la afición del Cruz Azul,
3: ajá,
2: el segundo gol fue un poquitito de suerte.
3: Sí, sí, sí, fue el rebote.
2: Pero así es el fútbol.
3: Pero sí, es gol, es
2: o sea,
3: gol.
2: Sí, o sea, sí, sí, o sea, sí, fue sí, un... De en el flujo de la jugada, ¿no? De, gol.
3: Gol.
2: Pero sí fue un poquito de suerte,
3: sí,
2: ¿no?
3: Sí, sí, sí.
2: Bueno, ahí chale.
3: Oye, escucha eso. Súbele, por favor,
2: Boncito. A ver, por favor, súbele. Ah, como ño.
3: Esta canción la hemos escuchado en inglés.
2: En English Speak English.
3: Bono de YouTube. Bono de YouTube. Y que... Ha sido un fenómeno este video, que por cierto tenemos la nota completa en sabrositadigital.mx para que se metan en este momento, del señor Bono de YouTube bailando.
4: Bailando salsa
3: en la Ciudad de México.
4: Bailando salsa.
3: Oye, este video está buenísimo, te voy a poner el video para que
2: sí, porque además, no, sí lo vi, sí lo vi.
3: ¿Se lo viste?
2: Porque además, ¿sí? Le echa ganitas, ¿eh?
3: O sea, le pone sabor.
2: Sí, sí, sí, mira, está así, mira, mira, hasta le menea ahí la cabecilla.
3: Ya lo vemos aquí mencionado que...
2: Ya se ve grande, ¿verdad?
3: Sí, ya se ve, tío.
2: Ya se ve grande, tío.
3: Ya se ve grande. Ya se le ve como pelo de
2: pero vaya, mira, qué óvole.
3: Ya no va, ya no va.
2: Hasta el suelo, carnal. Beso, corazón y chicle, ¿velo? No, hombre.
3: Aquí lo habíamos mencionado.
2: Hasta la manita,
3: y aquí ya lo traemos ahorita esta nota, que fue captado en un bar, en un antro, en un... Pues es un antro ya, ¿verdad?
2: Es que si le decimos disco, sí, vamos, bueno, a descubrirnos.
3: Acá luego, así, luego, ¿verdad?
2: Uy, ya está el ruco.
3: Saquen al tío. No, entonces este.
2: Sí, sí.
3: Pero sí, en un
2: ya
3: antro.
2: Siéntese, señor.
3: Sí, sí, sí. Bailando salsa. Y trae ritmazo,
2: bailando,
3: ¿eh?
2: Salsa.
3: Baila igualito que tú, de hecho.
2: No, ¿qué pasó? Yo sí le echo más ganitas, ¿no?
3: Bueno, en las imágenes que circulan rápidamente en la plataforma X, antes Twitter, ajá, se observa al intérprete de We Don't Without You.
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3: Pero se ve muy relajado.
2: ¿Cuál es
3: ve...
2: tu canción favorita de YouTube?
3: Híjole, no
2: rápido,
3: sé.
2: Rápido, uno, dos, tres.
3: No sé.
2: Where the street has no name. Gracias, adiós.
3: Gracias.
2: ¿Cuál sigue?
3: Ok, ok. Bueno, se ve muy, muy relajado, se ve tranquilo.
2: Sí,
3: se ve
2: contento, ¿no?
3: Está disfrutando música, la salsa que está bailando.
2: Oye, pero ese no fue aquí en México, no fue en un antro aquí en México.
3: Parece ser que sí.
2: Yo le veo cara de uno que está ahí por...
3: ¿Por dónde?
2: El centro de la Ciudad de México.
3: Mira. Creo que sí.
2: Sí, se parece mucho a uno que está ahí por la calle de por Colima, más o menos.
3: No, mira, y ahí le están gritando.
2: Solito, que baile el don, que baile el don.
3: Y hasta le gritan, muévete, Bono. Ya sabes, les empiezan a gritar de cosas y ahí el otro...
2: ¿Será el César Bono?
3: Oye, para que veas que la música,
2: mira,
3: pues
2: si
3: no
2: te
3: tiene fronteras, déjame en paz, ¿sí? No tiene fronteras nuestra música y sobre todo este género que a muchos les encanta y los cautiva y que lo disfrutan a bailar,
2: sí,
3: ¿no?
2: Sí, claro.
3: Qué bonito, qué bonito.
2: Y además fíjate que eso es muy, muy, muy curioso, cuando vienen bandas así, ¿no? Como YouTube, Coldplay, sí, Metallica, sí, sí, todo eso, les reencanta ir a echar bailongo, sí, les reencanta.
3: Lo que es, fíjate, les gusta ir a, y eso es real, ¿eh? Les gusta ir a visitar las pirámides de Teotihuacán.
2: ¿A Teotihuacán?
3: ¿Les gustan las luchas?
2: ¿Luchas?
3: Y van a bailar.
2: Y te faltó uno.
3: ¿Cuál?
2: Tacos al pastor.
3: Ah, sí, bueno.
2: No
3: comida, sí,
2: pueden faltar, sí, sí, sí, a echarse unos, sí, de trompo.
3: Pues obviamente este encuentro cultural de Bono pues ha puesto en el ojo del huracán otra vez a la banda.
2: Claro, claro.
3: Y a México de alguna manera.
2: Sí, es que acaban de venir, ¿no? Hacer todo lo del
3: entonces,
2: video y todo.
3: Por ahí alguien tenía ese videito guardado de cuando vinieron.
2: Dijo, mira nada más, Padre Santísimo.
3: Yo creo que era alguien de la producción, ¿no? Que lo llevó a bailar y dijo, no voy a sacar ahorita nada porque si no van a saber que estamos aquí en México. Y ya que se fueron, pues ya lo sacaron, ¿no?
2: Sí,
3: yo me
2: sí
3: quiero imaginar que así fue. Pero qué chido, a mí me dio mucho gusto que el señor Bono estuviera disfrutando de nuestra cultura, de la música que nos encanta.
2: Sí, y que además, la neta, bailamos bien chido.
3: Sí, la neta sí.
2: Bueno, tú no.
3: Sí. Ay, si tú unas verdes, compadre.
2: Cuando quieras, padre, te doy. Uy, el sábado me aventé unos pasos acá.
3: ¿Puro paso de la muerte?
2: No, no.
3: ¿O paso redoblado?
2: No.
3: O el no, paso puro, del gigante.
2: Puro pasito tuntún, pasito tuntún. Chiquito, bonito y sensualón, padre.
3: Pues ahí está, vean la nota completa ahí en nuestra página,
2: Simón,
3: sabrositadigital.mx, para que vean el video de cómo está bailando, ¿no?
0: Looking for...
3: Muy bien, las 9 de la mañana ya con 44 minutos.
0: 5:45, mira, ya cambió.
3: Allá. ¿Ya cuál 5:45?
2: 9:45.
3: ¿Verdad que dijo 5:45? Sí, ya ves.
0: No, no me pones atención.
3: Como el día de la salsa, pero bueno. Vámonos entonces con más música.
0: ¿Cuál salsa? Ah, de la verde.
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0: De cabecito.
3: Es Alberto Pedraza.
6: Saludos para toda la banda cumbia chora de México. Vámonos recio.
3: Cumbia popular.

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4: Oye, ¿qué tan sabroso está esto que hasta Jacqueline Fragoso está aquí?
1: Fíjate nada más, fíjate nada más.
4: Qué cosa, ¿eh?
1: O sea, es que no manches, somos... Gracias por pisar mis estudios, ¿eh?
4: Oye, sí, ¿eh? Pasó, y con los zapatos que se carga mi comadre.
1: No te preocupes, ve los zapatos. No pasa nada. Le puso el sello a mis estudios, ¿verdad? Para que el doctor diga, ¡ay, conoces a Jackie! ¡Me los mandó autografiados Jackie Fragoso! Oye, ¿en serio?
4: Va a checar tu radiografía, así, tienes un Nike ahí presente.
1: Tienes un Nike de plataforma blanco en padrísimo
4: tórax. Pásele, señorita Fragoso.
1: Muchas
4: pásele,
1: gracias,
4: pásele.
1: Gracias, es una maravilla. Ay,
4: Dios mío. Oigan, nos tenemos que retirar, pero antes vamos a... Ya vamos a subir lo de la quiniela.
1: Ya está.
4: A
1: ya
4: nuestra
1: está.
4: Página para que ustedes armado. Participen. El balón que vamos a regalar va a ser autografiado por todos los locutores de La Más Caliente.
1: Cínchala, cincho, cinchamente.
4: Jackie, saca tu mejor firma ahorita para el balón. No te puedes equivocar. Es un balón que vamos a dar autografiado, ¿ok? Va a ir autografiado por Jackie, por El Fecho, por El Lobo, por HJ, por tu servidor. Así que va a ir firmado por todos ellos, ¿eh?
1: Ya está muy preocupada por mí. No, no, no, no, no.
4: No, no, no, no pasa nada, mira.
1: La pisaste acá y no pasa nada. No pasa nada.
4: Pero bueno, entonces ahorita van a apreciar el video donde todos están firmando este balón.
5: Okay.
4: Por eso está usted aquí. No, sí, sí, porque yo pensé que me yo dije, qué milagro que llegue tan temprano. Sópatelas. Hasta acaso, ¿no? El balonazo, señora. Ya sabe que cuando hay balón, siempre se ponen a jugar y ya salió el primer lesionado. Ya. Aquí se escuchó, tócatelas.
1: Te digo que todos cuando tenemos balón, nos sentimos como Kiko.
4: No, pero se escuchó el pájaros. Bueno, señores, nosotros nos retiramos. Muchísimas gracias.
3: Por el valor de su atención.
4: Muchas gracias.
1: Por el balón de su atención.
4: Por el balón de su atención. Mañana escuchamos 5 de la mañana, Sabrosos del Volante.
1: Esto ya se descontroló.
4: 6 de la mañana, qué sabrosón. Llega Jackie Fragoso. Gracias, Boncito. Balas de Pedro, con todos. Gracias, Fercho.
1: Carnalito. Tú, Gustavo.
4: Falta el baile,
1: El baile es a las 6 de la mañana.
4: Ok, ok.
1: Te bailé demasiado.
4: Vámonos con música. Los vamos a despedir con algo de Adolescentes Orquesta. Anhelo.
1: ¡Cuídense!
4: ¡De los balonazos!

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0: sabor. Muy, pero muy buenos días. ¿Cómo les amaneció? Fresco, caluroso, calenturiento, pegajoso. Porque luego no amanecen así, no amanecen como con sensación pegajosa. Amanecieron inflamados, amanecieron con hambre, con ganas de bailar, cantar, susurrar, escribir algún mensaje, hacer alguna llamada, alguna propuesta indecorosa. Muy, pero muy buen día, sabrosos, y bienvenidos al Ritmo del Sabor. Soy Jackie Fragoso y me quedo contigo hasta la una de la tarde, acompañándote con buen contenido y buena, por supuesto, muy buena música para poder bailar, dedicar y recordar. Y en esta hora, sabes que iniciamos con las complacencias y al ritmo del sabor, ya sea a través de la multilínea caliente o a través del sabroso WhatsApp 55 55 06 40 56, o la multilínea hot al 55 51 66 31 09. La siguiente complacencia, antes de escucharla, me llamó muchísimo la atención que este fin de semana se llevó a cabo uno de los festivales ahí en el Autódromo Hermano Rodríguez de música pop, ¿no? Pero también, bueno, de otros géneros. Pero sorprendentemente no cabe duda que nuestro género tropical es arrollador, porque no importa a qué género se dediquen estos artistas, siempre hay alguna cumbia o alguna salsa que les gusta. En el caso de Cazú, que sí la ubica seguramente, que es la mamá de la hija de Cristian Nodal, cantó temas de Selena, ¿no? Imagínense, ella es de urbano, reggaetón y trap, y cantando Selena. Después, sorpresa, porque Hash, que son de pop, ellas cantando también de Ángeles Azules, cantando de Selena. No, hombre, qué orgullo poder escuchar que nuestro género tropical absorbe a los demás géneros. Soy Aki Fragoso y ella es Selena con Tecnocumbia.
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Comunícate a la multilínea caliente al 55 51 66 3109. Tú me la pides y la Jackie Fragoso te la pone. O al sabroso WhatsApp al 55 55 06 40 56.

0: ya al 5551-663109 a la multilínea caliente. Y hoy sabrosos, de verdad que hoy te mereces todo lo que viene, de verdad, todo, cada cosa, cada cambio, cada persona, cada lugar, todo está llegando para darle forma a tu nueva vida, así que sé paciente, ¿eh? Y sigue adelante, lo estás haciendo bien, sabroso, lo estás haciendo bien. Y más adelante te diré cuáles son esos pequeños errores que agotan nuestro cerebro a diario y a veces ni siquiera nos estamos dando cuenta. Vámonos directamente al sabroso WhatsApp. Recuerda que también ahí leo tus comentarios, tus mensajitos y tus peticiones musicales. Hola, Jackie, buen día. Compláceme con la de Amor y Control para mi hijo Jonathan Monroy de Patsy Monroy desde Nicolás Romero. Muchas gracias. Hola, hermosa Jackie. Espero que tengas excelente inicio de semana. Te saluda Mario desde Iztapalapa. Compláceme con la canción Corazón Guerrero. Gracias por complacernos. Hola, Jackie. Saludos. Quiero escuchar el Yerbero Moderno con Celia Cruz. Said, ya tiene que no me escribías, ¿eh? Como que nada más puro fan de Qué Sabrosón y a la Jackie Fragoso y al Ritmo de Sabor. Me estás dejando de lado. ¿Qué te pasa? No es cierto. Ustedes escuchen 24/7 Sabrosita. A todos nosotros, a este equipo que los apapachamos mucho y los queremos mucho. Hola, Jackie, princesa talibana, laborando desde el Mercado Arenal. Soy Isra. Isra, usted no para, usted también 24/7. Chivitas Pintor, muy buenos días. No me voy a rendir, aquí voy otra vez. Hoy con mucho más fe y potencia. Tienes toda la razón, Chivitas Pintor. Gracias por compartirme estas postales. Quique desde Azcapotzalco, a la cima. No se llega superando a los demás, sino superándote a ti mismo. Muchas gracias, mi Quique, también por compartir estas frases, estas postales que nos encantan y que quieran o no nos dan como una sacudida, nos dan como un estate quieto, un reacciona, un abre los ojos, porque a veces se nos va la vida en blanco y el tiempo no perdona. Es lo único que se invierte o se desperdicia. Nada, no hay forma de que regrese el tiempo. Jackie, compláceme con la canción de Un Amor para la Historia de Gilberto Santa Rosa. Hola, Jackie, Ricardo González desde Tultitlán. Compláceme con la salsa Me Has Condenado, Amor. ¿Y quién? ¿Quién te ha condenado, mi Richard? Porque caen mal cuando traen ahí nuestros pensamientos, andamos pensando solo en ellos. Hola, Betty Flores, los extraño. ¿Cuándo nos vemos, Betty Flores? Mi Betty Flores. 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Hola, hola, Sabroso en la línea.
1: Buenos días.
0: Ay, hola. ¿Con quién tengo el gusto?
1: Mi nombre es Jaime Santillán, hablo desde el estado de Indiana.
0: ¡Ay, Jaime, desde Indiana! ¿Qué tal está por allá ahorita el clima?
1: Territorio caliente.
0: ¿Verdad? No. Y está bien caliente.
1: Sí, está frío todavía. Aquí empieza el verano después de Memorial Day.
0: Ah, ya está después de ese día. Oye, y tan bonito sí, que es también disfrutar cada una de las épocas del clima, ¿no? Oiga, mi querido Jaime, fíjese que hoy es el día de los amantes de las plantas. A usted es el Día Internacional de los que les gustan las plantas, de los amantes a las plantitas. ¿Usted tiene así alguna plantita ahí en su casa que le eche su agüita, que le hable bonito, que la pode? ¿Tiene alguna plantita?
1: Mira, te voy a decir algo, a mí no me gustan, pero aquí empiezan ya las plantas para el verano. Y vieras que a mi esposa le encanta ir a comprar flores. Oh. No sé cómo se llama, no sé qué hombre, pero en esos floreros tan grandes, ella compra. Pero yo no sé de eso.
0: Allá en Indiana hay como algún, no sé, me imagino que sí, invernaderos, ¿no? Así como acá en Xochimilco.
1: Fíjate que no hay invernaderos, hay las plantas que producen ahí, las he visto en la tierra, así que salen de ahí las sacan.
0: ¡Órale! Eso me recordó acá de allá por Tenancingo, allá por se planta mucha florecita. ¡Ay, qué bonito!
1: Sí, sí, sí.
0: Oiga, pues me da gusto que se comunique con nosotros, porque ya escuché que anda como que en el trabajo, ¿verdad? ¿En qué trabaja?
1: Oye, yo trabajo en un warehouse y yo te manejo un forklift.
0: ¿Un qué? ¿Un qué?
1: Forklift.
0: ¿Y eso me lo traduces o qué es?
1: ¿Cómo le llaman allá?
0: ¿Como un camión?
1: No, que agarran las cosas pesadas y las jalan.
0: Ah, como de esa que tiene como una manita que es como que escarba o jala.
1: No, tiene dos.
0: Ah, como pincitas.
1: Con dos pinzas largas.
0: Trascabo, no, ese es el que jala, el que...
1: No. Oh, ya me acordé. Ay.
0: Lo bueno que ya se acordó, mi don Jaime. Oiga.
1: Me acordé, pero se me fue.
0: Luego mándenme una foto aquí al Sabroso Watt, sí, para conocer el vehículo, que usted es un arte, un maestro en la...
1: Ya me acordé, montacargas.
0: Montacargas, ya ve cómo sí. Sí, usted, muy gracias, es que luego hay que traducirnos también para saber nosotros de qué estamos hablando. Ay, mi Jaime, ya está, le iba a decir, mándenme una foto al Sabroso Watt para saber de qué me anda hablando. No es fácil cualquier medio de transporte, y mucho menos cuando son de trabajo de este tipo, está bien complicado. Pero usted es un maestro en la manejada de ese...
1: No diga eso, señor de Fragoso, porque ahorita agarro y me lo llevo a mi casa.
0: Para pasear a la familia. Oiga, ¿con qué tema lo voy a complacer?
1: Mira, con una canción que ya tiene mucho prólogo desde los 90, que se llama Viento.
0: Ah, ya sé, de Grupo Celeste.
1: Sí, ya tiene rato que no la escucho.
0: ¿Y esa la bailaba, la cantaba, o por qué le gusta, mi don Jaime?
1: No, mira, te voy a decir algo, me voy a sincerar aquí.
0: Ándele, aquí usted diga.
1: Pero fíjate que a mí me abandonó una mujer porque dice que no sabía yo bailar. Yo vivía en los 80, y me dijo un día, ¿sabes qué? Dijo, pues yo no quiero seguir contigo porque tú no sabes bailar, y me abandonó.
0: ¡Qué fuerte! Pero es que, ¿sabe qué, mi don Jaime? Es caso de la vida real, porque así como usted, créame que yo he conocido a muchos y a muchas que se han terminado porque no saben bailar.
1: Exacto, sí.
0: ¿Qué tan importante, no? ¿Qué tan importante es el baile? Que si no hay clic ahí, sienten que no hay clic en otra cosa.
1: No, ella le encanta, porque se va a vivir de ella le encanta el baile. En ese momento, pues sí, la mera verdad, sí sentí horrible.
0: Pues cómo no, porque uno se siente como todo defectuoso, como cómo es posible que solamente me abandonas porque no sé bailar, tengo más atributos, más habilidades, más cualidades, y esta me viene dejando porque no sé bailar.
1: Y de ahí mejor me vine para acá.
0: Oiga, mi don Jaime, ¿y ya sabe bailar?
1: No
0: ha aprendido, mi don Jaime.
1: No.
0: Para recordarle que nunca es tarde, ahí está Grupo Celeste con Viento. Para recordarle, mi don Jaime, que todos los días podemos, sí se puede. Aunque sea ahí, ta, izquierda, derecha, izquierda. Vamos, don Jaime, mueva.

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0: No sé si te tocó en alguna época cuando estabas en la escuela, donde nos mandaban a muchos museos, pero a veces ya era como tanto de obligación y responsabilidad de la escuela que a veces ni disfrutabas las exposiciones, porque en mi época no estaba el que tomabas la foto a lo mejor a la plaquita donde venía la información de la obra que ibas a ver al museo. Tenías que estar ahí con tu cuadernito anotando absolutamente todo lo que decía en la plaquita. Y luego que yo era bien ñoña, yo estaba así, pero todo lo quería anotar. Entonces, si era bien cansado y bien exhausto, y en lugar de estar disfrutando la obra o las obras de arte en los museos, pues era estar pegado ahí en la tablita con la información que te dan sobre la obra de arte. Ahí escribe y escribe y escribe. Entonces sí era muy pesado tener que ir al museo, porque no sé por qué los profesores en aquella época querían así que anotaras todo. ¿Sí te tocó esa época de ir a muchos museos donde tenías que anotar todo lo que decía en la plaquita informativa? Comunícate ya a la multilínea caliente 55-51-66-3109. ¿Cuál es tu museo favorito? Aquí en México tenemos, de verdad, somos afortunados porque creo que es uno de los países que cuenta con más museos y de todo tipo. Ay, a Boncito le gusta Universum. Ya tiene mucho que no voy a Universum, por cierto. No, yo el de toca, juegue y aprende. No, ¿saben cuál me gusta mucho? El de Historia Natural. Uy, el de Antropología también. El Sumaya también. Jumex, que ya son los más nuevos. Pero tan solo aquí hablando de la Ciudad de México, ahí en el Centro Histórico de la Ciudad de México hay muchos. Tan solo el de Estanquillo. Sí, la verdad sí, sí somos muy, muy afortunados y creo que a veces ni los visitamos, ¿no? Ya cuando nos dicen de alguna exposición, ay no, porque cuesta, porque está caro, pues aprovechemos, los domingos creo que es gratuito y en día de museo también hay una vez al mes, creo que es miércoles o noches de museo y, o sea, sí hay la oportunidad de poder disfrutar de todas estas exposiciones, que algunas son atemporales y otras ya son fijas. Nos vamos directamente al sabroso Watts. Ah, ya tenemos llamada, hola, hola, sabroso la línea.
1: Hola, sabroso,
0: buen día. El fin de semana estuvo intenso, ¿verdad? Porque traes una voz.
1: Un poquito.
0: ¿Los fines de semana te gusta la party o entre semana? ¿Qué prefieres? ¿Como desvelarte en fin de semana o entre semana, sabroso?
1: La verdad es que no sé, ya estoy acostumbrado. Me dedico a ser músico.
0: Uy, no, pues tú te la vives en la fiesta. Seguramente cuando todos quieren ir de fiesta, tú lo que quieres es descansar.
1: La verdad, sí.
0: Sí, te comprendo, porque muchos están esperando a que sea viernes y sábado para ir, ¿no? La fiesta y tú así como que, ok, así como un lunes tengo trabajo, un martes, un miércoles, ¿no? Solamente llegar al viernes.
1: Exacto.
0: Ay, ¿eres, sabes, músico de qué? ¿Tocas, es cantas?
1: De hecho, sí, toco, canto un poco, me dedico al género de mariachi.
0: ¿Y qué tocas? ¿Qué instrumento te gusta tocar o a cuál le sabes o a cuál finges saberle?
1: Finjo saber ahí en el grandote, en el guitarrón.
0: ¡Oh, sí, sí, cuál! Oye, ¿sí pesa?
1: Sí, la verdad es que allá en tiempo, pues no sé, 2-3 horas y después de ahí otro evento de 2 horas.
0: ¡Wow!
1: Un poco cansado, pero...
0: Sí, claro, sí, la verdad, lo he visto, lo he escuchado, pero no lo he cargado. No he tenido la oportunidad, pero me parece el sonido que emite es hermoso, es impresionante cómo cada instrumento musical hace la diferencia en una, o sea, las notas y en la canción. La verdad, la música es universal y siempre lo he dicho, que es el mejor idioma con el que nos podemos expresar si estamos contentos, si estamos tristes, si estamos enfadados. De verdad que es la forma en que podemos sacar esos sentimientos. Por eso siempre agradezco que pidan sus canciones favoritas, porque de esa manera, en algún momento, o la cantan, la tararean, o les recuerda a alguien, o simplemente los pone de buenas. Así que muchas gracias por comunicarte y compartirnos a qué te dedicas. ¿Con qué tema te voy a complacer?
1: Quiero, por favor, tu Falta de Querer con Dante Vargas.
0: ¡Ay, qué buena combinación entre padre e hija, ¿verdad?
1: Ah.
0: Buena explosión con tu Falta de Querer aquí en La Más Caliente. Gracias.

Viene el ritmo del sabor, comunícate ya a la multilínea caliente al 55 51 66 31 09. Y hoy es Día Internacional de los Museos Sabrosos. También aquí en México se celebra el Día de los Museos. Y

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0: 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La Sonora Matancera y Celia Cruz.

El duelo. Cumbia contra salsa. Minutos. ¿Cuáles son las frases que utilizamos aquí en México como para echarnos porras y recargar energía? ¿Ponernos pilas? Nunca había dicho esa frase de me voy a poner las pilas. ¿Tú te pones las pilas? ¿De qué marca y en dónde? ¿Sí? ¿Qué tipo de frases utilizamos como para incentivarnos? Es el duelo. Así que yo te incentivo que te pongas pilas para comunicarte al 55-51-66-31-09 y votar, porque hoy en el duelo es salsa contra cumbia. Y en el team de la cumbia, ¿quién nos representa?

cansó mi corazón. Se cansó el corazón. ¿Se te ha cansado el corazón con alguien? Sí, yo creo que sí. Ay, porque es un músculo, se puede cansar. Margarita, la diosa de la cumbia, con "Se me cansó el corazón de dar tantas oportunidades", representando al team de la cumbia. Y en este momento escuchamos al representante de la salsa. Él es Willy Chirino.

0: Este duelo tiene mucha inclinación para la salsa. Obvio que votaré por la salsa. Somos los campeones de la salsa, los campeones de la salsa con Willy Chirino. Aquí creo que no va a haber duelo. Directamente va a ganar Willy Chirino. ¿O sí? ¿Habrá alguien que quiera Se me cansó el corazón con Margarita? Ella representa a la cumbia, team cumbiambero, team salsero, team salsa, team cumbia. ¿Qué se te antoja para iniciar lunes esta semana? Yo creo que va a ganar Willy Chirino. Comunícate al 5551-663109. Hola, hola, sabroso la línea. ¡No me ha cortado! 5551-663109. Si tengo que tomar esta decisión tan difícil, si es que la tengo que tomar, yo voto por Willy Chirino. Hola, hola.
1: Hola, hermosa.
0: Ay, ¿mi Betty Flores o mi Alejandra Rojas?
1: No, soy tu Alejandra Rojas.
0: Es que... Pues... Las dos como que luego siento que me hablan así igualito como al oído, como que bien bonito. Oye, mi Ale, te toca decidir. Está bien complicado el duelo, ¿cumbia o salsa? ¿Salsa o cumbia? ¿Willy Chirino o Margarita?
1: Pues mira, yo como soy de esas de las de molcajete y bien picosa de la salsa.
0: ¡Ay, una salsa molcajeteada! ¡Qué delicia! Tú sí sabes, Ale. Por eso es que eres una de mis consentidas. Así que, bueno, sin más preámbulo, el ganador y la victoria de este duelo es Willy Chirino.

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0: 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Escuchas a Oscar de León con Siéntate Ahí. Uy, pues qué mandoncito, ¿no?

Mana, los signos del zodiaco con la intuición más poderosa. ¿Te ha pasado que le llaman, ¿no?, que el sexto sentido, pero que de repente traes como un presentimiento, como que algo intuyes, como que algo hay ahí detrás? Y es que todos tenemos ese amigo que sabe cosas antes de que pasen, o te dice no vayas justo antes de que algo salga mal. No es que tenga una bola de cristal escondida, es que probablemente pertenece a uno de los signos con la intuición más afilada del zodiaco. Y en el mundo de la astrología, la intuición, esto me recuerdo a canción de Shakira, ¿cómo se llama esa canción? Algo así de intuición. Pues no solo es una corazonada, es la capacidad de procesar como esta energía, como esta emoción casi instantánea. Parece que tienen una brújula interna o que tienen una bolita, una esfera de cristal, porque tiene que ver que estos signos no necesitan pruebas lógicas para saber que algo anda mal o que hay una oportunidad correcta. Lo sienten en el cuerpo. Dicen que son muy sensibles y tienen una percepción mental más elevada, que es otro nivel. Los que son más poderosos en la intuición es Piscis. Piscis, de verdad, Piscis destaca porque suele tener sueños premonitorios. Tiene como una capacidad impresionante para sentir el dolor ajeno incluso antes de que la otra persona hable. Para un Piscis, la realidad física es solo una pequeña parte de la historia, ya que su mente siempre está sintonizando frecuencias que otros ni siquiera perciben. Es que soñé esto, tenle miedo cuando Piscis sueña algo porque se va a convertir en realidad. Escorpión, la intuición de Escorpión es como un tipo detector de mentiras. Escorpión tiene una visión de rayos X que le permite ver las intenciones ocultas de las demás personas, como los secretos que nadie quiere contar. Y es que la intuición de Escorpión es muy protectora y muy estratégica, así que los convierte en unos excelentes investigadores naturales. Ellos tienen así como las pruebas de la burra, ¿no?, los pelos de la burra en la mano. El siguiente signo es Cáncer. Uy, canceriano. La intuición pasa directamente por el corazón y el estómago, así que si siente algo en la pancita Cáncer, es porque algo va a ocurrir. De hecho, la intuición de Cáncer es muy ligada a la empatía, lo que le permite, pues, ser muy buenos consejeros. Hazle caso a Cáncer. Acuario. A diferencia de los otros signos, Acuario es puramente mental y futurista. Ellos son los que llaman las vibras, ¿no?, como este sentido tradicional. Descargan toda esta información de que tienen que conectar con la persona para sentir si su vibra es positiva o negativa. Sagitario. La intuición de Sagitario, ellos poseen un instinto natural para saber dónde están las mejores oportunidades, así que hazle caso a Sagitario cuando te diga que es ahí. Esos son los mejores signos, o los signos que tienen más intuición, esa poderosa, que es Acuario, que es Sagitario, que es Cáncer, que es Escorpión y que es Aries. Ah, no, era Piscis, ¿verdad? Era Piscis. Sí, solamente esos cinco. Ah, ya me quería meter ahí con Libra, pero no, Libra no tiene esa intuición. Aquí en La Más Caliente. Vi los Caracas Boys con Pasito Tuntún.

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11: Escuchas a Rey Ruiz con Creo en el Amor. No, yo la verdad ya no creo en el amor. ¿Y tú?

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Rayito colombiano con besar tu piel. Aquí sabe a chocolate.

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0: Muy, pero muy buenas tardes. Soy Jackie Fragoso. Es mediodía con 4 minutos. Escuchas Al ritmo. Al ritmo del sabor. ¿Cuáles son las señales de cuando alguien te agrada? Uy, que así que lo ves y badeas. Se te cae la baba, andas cacheteando las banquetas. Señales de que le gustas, pero no está enamorado de ti. O sea, ¿cómo? Sí, nada más le gustas. Solamente le agradas físicamente. Y es que en el mundo de las relaciones, no siempre es fácil distinguir entre atracción, entre gusto físico y sentimientos profundos. Muchas de nosotras, sabrositas, o muchos sabrositos, mostramos interés por alguien, pero no refleja que queramos un compromiso emocional genuino. Solamente nos gusta físicamente. Y es como que la confusión que hay. La atracción física es natural. Y la forma parte del inicio de muchas relaciones. O sea, sabemos que sí, que forma parte del inicio de muchas relaciones para tener después un vínculo más emocional y más claro, más objetivo. Pero no siempre, después de que te gusta alguien físicamente, tiene que haber una conexión emocional. Si solo te busca en momentos específicos, puede ser que solo le agradas. O sea, que solo tenga interés únicamente en ciertos momentos y no existe una constancia emocional ni un interés genuino para compartir contigo un momento de calidad, es que entonces solamente es algo superficial. También, otra señal de que solo le gustas físicamente es que evita conversaciones profundas. Evita a toda costa temas emocionales, temas personales o hasta de futuro. O sea, no le interesa desarrollar un vínculo contigo. Se enfoca demasiado en tu apariencia. Que si cómo vistes, que si cómo calzas, qué traes de ropa, tu color de cabello, tu maquillaje, si traes corbata, si andas de traje. O sea, si solo muestra como mucho interés en tu físico y no en tus ideas y no en tus logros, es que solo le gustas físicamente. Si no hace planes contigo para nada, si no demuestra como que quiere una relación o visualiza una relación a largo plazo, ni siquiera le interesa presentarte a la familia, a los amigos, ¿verdad? Si desaparece con frecuencia, sin explicación, suele indicar la falta de compromiso emocional, punto. Deja de comunicarse por días y regresa como si nada hubiera pasado. ¡Ay, así soy yo! Si no se integra tu vida personal con tu familia, con tu círculo cercano, es que no te considera a largo plazo. Si solo prioriza lo físico sobre lo emocional, te tengo noticias. Solo le agradas físicamente, porque no muestra interés en tus problemas. Si te duele el estómago, si te sientes bien, si te va bien o mal en el trabajo, no demuestra empatía emocional, solo le agradas físicamente para ir a la party, ¿no? Si mantiene sus opciones abiertas saliendo con otras personas, ¿qué crees? Solo es físico contigo. Y si sobre todas las cosas evita definir su relación, qué son, si son amigos, si son novios y qué, es porque no quiere una responsabilidad emocional contigo. Estas y más características demuestran que solamente le agradas físicamente y no quiere hacer un contacto más interno con sus emociones, porque la comunicación solo es superficial y ni siquiera recuerda los detalles importantes de tu vida, como cómo te gustan los huevos, y solo aparece cuando quiere algo. Aquí en La Más Caliente, Mauro Mosquera con El Negro José.

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0: 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Te da la hora. 12-13.
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1: ¡Ay, ya lo extrañaba, Ángel Gatica! Porque usted siempre me da ese reporte de lo que sucede, de lo que acontece en esta ciudad tan loca, con tanto tráfico, ir y venir, que si va a ser Sabrosos del Volante, pongan mucha atención, porque ha llegado el momento donde Ángel Gatica nos va a decir dónde son o están esos puntos de caos, o por dónde irnos, o por dónde no pasar y mejor evitar. Porque yo sé que mientras vas en el tráfico escuchas Sabrosita y te relajas. Pero si puedes evitar un poco estas vialidades, ¿qué mejor? Ángel Gatica, buenas tardes.
2: Copiloto en la radio.
1: ¡Ay! ¿Cómo? A ver, ¿de nueva cuenta?
2: Tu guía en la ciudad, tu copiloto en la radio.
1: Me gustó. Tu guía en la ciudad, mi copiloto. Bien, aplauso, aplauso. Mira,
2: Jack, gracias, gracias. Amigos de Sabrosita, bueno, tenemos servicio de emergencia. Están trabajando al momento en Francisco del Paso y Troncoso, a la altura del Eje 3 Sur. Hay un accidente en el punto. Mejora un poquito el avance sobre el circuito interior de Calzada Misterios hacia Oceanía. Está cerrada la circulación de Abraham González desde General Prim hasta Atenas. Y un choque está afectando a Ángel Urraza a la altura de Avenida Universidad. La calidad del aire va de mala a aceptable, hay que tener en cuenta esto. Al momento en promedio 25 grados, esperan máximas de 28. Y recordar que por ahí habrá un 40% de probabilidad de lluvia durante la tarde-noche. No se descartan también granizo.
1: Granizo, ¿sabes? Me llama mucho la atención porque cuando dan el pronóstico del clima, yo ya no sé si creerles o no. Ya sé que Ángel Gatica siempre me dice la verdad. Por eso, a ti sí te creo.
2: ¿Y por qué me reclamas después?
1: Bueno, después. Esto es fuera del aire. Es que la verdad sí, yo sí soy muy. Yo sí le creo todo a Ángel Gatica. Es como la canción esta de te creo que eres el hombre más bueno y que si la luna es de queso. Yo creo.
2: Yo tengo por ahí reclamos donde, ¿por qué no me avisaste de las protestas? ¿Por qué no me avisaste de esto?
1: Pues es que, oiga, usted con su reporte luego no me lo pasa personalizado. Okay. Por favor, yo lo necesito personalizado, así como nuestros Sabrosos en este momento. Muchas gracias, Ángel Gatica. Así que evitemos estas zonas y si vamos pasando por ahí, no se desesperen. Lamentablemente hay accidentes, que eso es lo que menos queremos. Si hay tráfico solo porque se te ponchó la llantita, ok, pero ya algo más catastrófico si es de lamentarse, porque no solo te afectas a ti. Afectas a todos.
2: Recordar que uno por uno pasamos todos.
1: Hoy aprendí algo nuevo. Uno por uno pasamos todos.
2: Nada de aventarse,
1: todos.
2: Uno por uno.
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las 12 de mediodía con 34 minutos. Escuchas al ritmo del sabor. Muchas gracias y muchas felicidades a todos los que participaron para sus pases para la única internacional Sonora con invitados especiales. Ay, que es Eugenia León, Denise Gutiérrez, Marusol, María Conchita, este 22 de mayo en el Salón La Maraca. Todavía tengo unos pases extras. ¿Deseas participar? 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Por ejemplo, felicito a Montserrat, a Rosa María Reyes, a María Luisa Hernández, a mi Edwin Arellano, a mi Mónica Maldonado, a Alejandra Carrillo, y así yo sigo con grandes afortunados porque participan con nosotros en estas promociones y nos encanta apapacharlos. Me voy directamente al sabroso WhatsApp para tu complacencia. Hola, Jackie. Iniciando el lunes, a mí me gustaría como algún merengue, algo para mover el cuerpo. Ok, es que el merengue se antoja. Hay oro sólido, merenglas, como que se te antoja. Hola, Jackie, muy buenas tardes. Siempre, aunque sea lunes, tú traes la mejor actitud, sin importar el día, sin importar la hora. Felicidades también a mi Gabriela Anduaga, que es ganadora también de estos boletos. Saludos a Ricardo Sotres, que siempre me regresa un buen... Me desea un buen regreso a casa. Y yo creo que es lo que les deseo a todos también. Que si andan en la calle, andan trabajando, que así como salieron con bien de sus hogares, también regresen con esa actitud, a lo mejor cansaditos por las labores, por los trabajos, pero con bien a casa para disfrutar de la familia. Hola, Jackie, muchísimas gracias por los boletos para el Salón La Maraca. Saluditos, Jackie, de parte de Gabriel, el elotes, con mayonesa y mucho queso y mucho chile. Ya escuchándote por la aplicación, podrías complacerme con la... ¿Por qué te dicen el elotes? No tengo idea por qué te dicen así. ¿Te gusta el elote hervido o el elote asado? ¿Cómo dicen el elote en vaso? Hola, Jackie. Ay, mi Juanito, qué bonito. Gracias. Siempre saludos para Juan y Judith, para Judith y Juan. Son una pareja hermosa.

hermosa, llena de mucho amor y una energía preciosa. Mi querida Elizabeth Sánchez, usted acaba de participar por los boletos y claro que usted es ganadora hasta Coyoacán, que es territorio caliente. En un momento le paso la información para que pueda obtener estos boletos con nosotros. Saludos a Ricardo Sotres. Hola, Jackie, me hace muy feliz escucharte. Porfa, ponme un tema de Los Ángeles Azules, Amor a Primera Vista, o el tema que se te antoje. ¿Saben? Hablando de Ángeles Azules, les comentaba que el día de ayer, sí, fue el día de ayer, la presentación de Hash en un evento de pop, ahí en el autódromo, en donde cantaron uno de los de Mi Niña Mujer, de Los Ángeles Azules. Así que no cabe duda que nuestro género es arrollador y por supuesto conecta con todas las generaciones y de todos los géneros. Aquí en La Más Caliente, Amor a Primera Vista con Los Ángeles Azules y Belinda.

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Escuchas La Cola con Grupo Contraste. ¿A quién le gusta La Cola? Uy, yo creo que la de las tortillas a nadie.

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0: las 12 del mediodía con 51 minutos, casi la 1 de la tarde. Ay, sabrosos, la importancia de cuidar la luz, la importancia de cuidar la energía eléctrica, la importancia de cuidar el planeta Tierra y el medio ambiente. Que no se nos olvide, encender o apagar un foco hace la diferencia. Y hoy más que nunca es importante cuidar la luz, la energía eléctrica y sobre todo nuestro planeta Tierra, porque cada pequeño hábito cuenta. A veces creemos que dejar la luz prendida, no pasa nada, solo piensas en que el recibo te va a llegar más elevado. Pero imaginen millones de personas haciendo lo mismo. Todos los días el impacto es enorme. Cuidar la energía no solamente ayuda al bolsillo, también ayuda al medio ambiente. Menos consumo significa menos contaminación, menos desgaste de recursos naturales y más oportunidades de dejarle un mundo sano a las futuras generaciones. Porque al apagar lo que no usamos, desconectar cargadores, aprovechar la luz natural y ser conscientes de verdad de cómo consumimos energía, son acciones pequeñas, pero súper, súper poderosas. Porque cuidar el planeta no es una moda, es una responsabilidad de todos.
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gusto haber estado con ustedes, sabrositos. De verdad, muchísimas gracias por haberme dejado y por haberme permitido estar acompañándoles en su inicio de semana, en sus actividades, en la cocina, en el transporte, en el negocio, en la oficina, desde casa. De verdad, muchas gracias, mis sabrosos hermosos. Porque ahora sí llegó el momento de despedirme. Gracias por acompañarme una vez más en este espacio lleno de buena vibra, de música, de reflexión y sobre todo de mucha sabrosura. Recuerden que hay que cuidar nuestra energía, cuidar nuestras emociones y cuidar a los nuestros. Y también hay que cuidar este planeta Tierra, porque el mundo que tenemos hoy es el mismo que vamos a dejar mañana. Soy Jackie Fragoso, fue un placer compartir con ustedes este ratito sabroso al ritmo del sabor. Que tengan una tarde maravillosa, sonrían más, amen bonito y no olviden que la actitud todo lo cambia. Nos escuchamos el día de mañana aquí en La Más.

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2: Buenas tardes, buenas tardes, buenas tardes, buenas tardes en México. Pero qué rico estar con todos ustedes a esta hora de la tarde, claro que sí. Ave María, parceros, aquí arrancamos esta tarde de lunes con toda la energía, todo el sabor y toda la historia que solamente tiene la verdadera salsa. Aquí en Zona Salsa, claro que sí, les doy la bienvenida a este espacio donde la clave nunca se detiene, donde el barrio siempre canta sus pregones y donde cada canción tiene memoria, sentimiento y tumbao, pero del bueno, papi, del bueno. Sí, señores y señoras, ya comenzó otra semana más. Muchos vienen cansados de descansar, otros todavía pensando en el fin de semana, pero aquí llegamos para levantar el ánimo con pura salsa, pero salsa de la buena también. En compañía del Pupi Villavicencio, que está en los controles metiendo mano para que todo salga melo caramelo. Aquí celebramos a los soneros, a las leyendas, a las orquestas que marcaron generaciones y toda esa música que sigue poniendo a bailar al mundo entero. Hoy tendremos historias sabrosas, anécdotas de barrio también, datos curiosos también y canciones que apenas suenen van a obligar a mover aunque sea a los hombros. Sí, claro que sí. Y si ustedes tienen también alguna anécdota, alguna historia, algo, cuéntenla ahí a nuestro WhatsApp 55 55 06 40 56, multilínea caliente 55 51 66 31 09, que aquí andamos todos nosotros para seguir disfrutando, para seguir gozando, para seguir metiéndole como debe de ser. Ya saben, de directamente desde Cali, la capital mundial de la salsa, donde la salsa no se come, sino que se baila para todos ustedes. Siguen uniendo corazones, generaciones y esquinas enteras. Esa es la salsa, claro que sí. Ese es el guaguancó, ese es el son montuno, esa es la guaracha también, la salsa romántica, la salsa motelera, la salsa alcoa. Oiga, porque es que la vida puede cambiar muchas cosas, parce, y eso te lo digo. Pero mientras exista una buena canción de salsa, siempre habrá una razón para sonreír. Para sonreír de lo bueno. Recuerden que soy su parcero HJ, el original, porque el original no destiñe. El único hombre que fue bautizado con dos toques de conga en un manantial de sabor, trayéndoles buena música, buena melodía, directamente desde Cali, Colombia, la capital mundial de la salsa, donde la salsa no se come, sino que se baila. Y desde este momento se prende Zona Salsa. El sabor inicia, la historia y puros sentimientos al cero. Aquí está Tito Gómez. Fue tan fácil.

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0: Llegó el momento de la complacencia. Llegó el momento en que marque Multilínea Caliente. De una vez, mientras marcas, me voy de por acá con la orquesta Fiebre Amarilla. Enamorado de ti.

Continuamos avanzando con todos. Oiga, les tengo buenas noticias porque aquí en Zona Salsa, los que se inscribieron previamente en nuestra página web www.sabrosita-digital.mx para los boletos de la Sonora Ponceño, pues ahorita vengo a que la ruleta nos regale un ganador. Ahorita vengo a entregar uno de esos boletos. También tengo boletos para la Sonora Santanera. Ahora vengo a darle boletos para la Sonora Santanera. También, ¿quién dice presente? ¿Quién dice que soy? Recuerden que en este preciso momento llegó el momento. Llegó de una vez la sección de las complacencias. Multilínea caliente 55 51 66 31 09 y nuestro WhatsApp 55 55 06 40 56. ¿Quién dice presente? ¿Quién dice aquí estoy? ¿Quién dice HJ? De una vez, y de una vez vamos a meterle por acá los mensajes que nos llegan. El viejo Chivas Pintor, claro que sí, de una vez el parcero dice presente, feliz inicio de semana HJ, saludos y un fuerte abrazo de tu amigo Chivas Pintor. Lunes, recordemos que hoy es lunes, lunes comienzo de semana, lunes de reconciliación, lunes de recuperar el matrimonio, lunes también de sanación, de ponerse las rodilleras, de recuperar el hogar, los que se perdieron el fin de semana, papi, ay, ay, ay, se pierden desde el viernes, llegan el domingo en la noche y ya encuentran las cosas en la calle, sí, hay una bolsita negra, toda su ropa, papi, de una, ni la loción se la dejaron sacar. Buenas tardes, parcero, ya pasando lista de tus amigos de Taco Don Pepe, nos puede complacer con una canción, ¿A que no te atreves?, de Domingo Quiñones. Gracias, que tenga excelente inicio de semana, saludos al Pupi Villavicencio, saluditos ahí a Tacos Don Pepe, a todos los parceros y las parceras que andan metiéndole al millón de arroz ahí con los Tacos Don Pepe. Ahí está el viejo Ulises, todas sus hermanas, disfrutando, gozando, metiéndole con la buena sintonía de Sabrosita. Por acá nos llegan más mensajes en nuestro WhatsApp. Nos dicen, buenas tardes, parcero, te deseo excelente inicio de semana. Su amigo, el parcerito más mexicano, te saluda aquí, que es Capozalco, mi hermano. ¿Me podrías complacer con la canción de Caína? Rubén Blades, por favor. De que el creador te bendiga siempre, hermano, mil bendiciones. Amén, viejo Quique, muchas gracias. También el Richie Burgos, que nos amplifica desde el Peñón de los Baños, Colombia, y siempre ahí a mano con su sonido rumba caleña, el viejo Richie Burgos. Muchas gracias, parcerito, por estar en sintonía. Por acá también nos dicen, despedimos a al gran capo de capo, Sammy Marrero. Buenas, bendecidas, victoriosas, exitosas tardes, parcero HJ. Un gusto en saludarte ya presentes aquí en Zona Salsa. Por favor, complácenos con el alegre, siempre alegre, del maestro Sammy Marrero, que se marchó en un viaje sin maleta de regreso, dice por acá. Gracias, gracias al parcero también. A ver quién más anda por acá. Dice, hola, ¿qué tal, parce? Muy buenas tardes. Ya reportándome el güero de Huejotzingo, con toda la actitud, como debe de ser, con mi parcero HJ, el que le pone mucha candela en Zona Salsa. Y hablando de candela, recuerden que ustedes pueden ingresar a nuestra página web sabrositadigital.mx. Ahí encontrarás todas las promociones para que puedas ingresar y participar, ganar boletos. Así que de una vez, también te puedes ganar una presentación de todas tus canciones, ¿sí? Cada una de ellas la puedes presentar, hablar un poquito de ellas, si quieres, también contar anécdotas, si quieres, también, claro que sí. Por acá nos siguen escribiendo, dice, parcero, buenas tardes, me gustaría que me complacieras con algo de La Selecta, recordando su gran legado que dejó en vida el vocalista Sammy Marrero. Quisiera el tema de Falsedades, la orquesta La Selecta. Te escuchamos en San Vicente, Xicoloapan, el famoso rumbero de barrio. Mi querido rumbero de barrio, parcero, pues tenés que moverte con este tema, tenés que cantarlo a todo pulmón y subirle ahí a la bocina como marque, al 100%. Aquí está, Falsedades, La Selecta, en la voz de Sammy Marrero.

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3: Continuamos aquí en Zona Salsa con Frankie Negrón. Aquí está mi mulata.

0: cuando le cuento, pues, parceros, les cuento, pues, que hoy tengo boletos para la Sonora Santanera para este próximo 22 de mayo, que tiene invitados especiales. Eugenia León, por ejemplo, para el 22. Denise Gutiérrez, por ejemplo. Marisol y María Conchita. ¿Vos te imaginas ir a Sonora Santanera con esos 4 o 5 invitados? Ah, bueno, ¿querés ganar boleto? Pues atento a lo que voy a decir, a lo que voy a pedir para que se los puedan ganar. Sí, porque hoy quiero tocar un tema que seguramente va a sacar opiniones durísimas entre todos los salseros mexicanos. Yo quiero escucharlos, escúcheme bien, yo quiero escucharlos el día de hoy, que vengo a traerle una pregunta. Las primeras que me respondan esta pregunta se van a ganar pase doble para que vayan a la Sonora Santanera, ¿sí? ¿Quién cree ustedes que ha sido el mejor salsero, el más destacado y querido en México? Bueno, no el mejor, porque todos son muy buenos, pero sí el más destacado y querido en México, ¿cuál cree ustedes que es? ¿Ah? Ojo pues, ojo al ojo que la lagaña engaña, porque deben de mandar una notita de voz con la respuesta. Tienen que decirme el nombre y desde dónde nos amplifican y la respuesta en ese audio. Notita de voz. Cuando me escriben, no participan, solo notita de voz. ¿Será Willy Colón? ¿Será Oscar de León? ¿Será Gilbertito Santa Rosa? ¿Eddie Santiago? ¿Willy González? ¿Frankie Ruiz? ¿Cuál será? ¿El cantante de los cantantes? ¿Cuál será? Porque es que hay artistas que en México no solamente pegaron canciones, se volvieron parte de la vida de todos los mexicanos. Sonaban en fiestas familiares, en sonideros, en mercados, en tianguis, en barrios. Y con ese corazón, de generación en generación entera. Porque aquí lo importante es escuchar la voz de ustedes, los salseros de pura cepa, esos mexicanos que se bailan hasta un villancico, papi. Así que quiero nota de voz con argumentos sabrosos. ¿Quién para ustedes es el salsero más importante y más destacado de México y por qué? ¿Ah? Ojo, aquí vale debatir con respeto, parceros, porque de eso también se alimentaba la cultura salsera. Recuerden que soy HJ para todos ustedes, aquí con La Más Caliente. Sabrosita, 590-1410 AM, y esto es Zona Salsa. Ya saben, parce, de una vez, ahí a nuestro WhatsApp, 55-55-06-40-56. Notita de voz, para que se lleve boleto doble para ver a la Sonora Santanera este próximo 22 de mayo con invitados especiales. Usted ya sabe, parce, ahí están, para que empiecen a llegar esa notita de voz. Debe decirme el nombre, la alcaldía o municipio desde donde nos están amplificando en este preciso momento. No importa que usted no viva ahí, no, y sino que esté de paso o que haya esté pasando por ahí, no importa donde esté en este preciso momento. Si nos está escuchando por aplicación o nos está escuchando por AM, ahí 590, vos decímelo de una vez para que te ganes pase doble. Y aquí estamos, vamos a ver quién se lleva estos pases dobles. De una vez, yo continúo con Melodía aquí en La Más Caliente.
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Llegamos a la 1:37, 1:37 con todos ustedes. Oiga, parcero, hay boletos de una vez para la Sonora Santanera. ¿Quieren boletitos? Claro que sí, de una vez, para que puedan ir, para que puedan disfrutar, para que puedan gozar, pero de lo lindo, pa.

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4: Continuamos con todos ustedes aquí en Zona Salsa. Llega Luis Ramírez, el genio oculto de la Fania, claro que sí, con su tema Colombia Salsera.

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1: Llegamos a la 1 de la tarde 56 minutos. Me han llegado muchos oyentes, muchos audios. Vamos a escucharlos todos. A ver qué dicen por acá. ¿Qué dicen? ¿Quieren sus boletas de una vez? ¿Sonora Santanera? Sí, 22 de mayo, de una vez. Vamos a escucharlos por acá. A ver qué nos dicen los parceros. Sabrosita, muy buenas tardes.
2: Hola, parcerito, muy buenas tardes. Víctor Manuel Abarca Martínez desde Cuautitlán Izcalli. Pues para mí el más importante salsero podría ser, y sin duda, Héctor Lavoe. ¿Por qué? Pues porque es todo en leyenda y una historia y una gran figura aquí en nuestro país. Por tu atención, muchas gracias.
1: Bueno, ahí estaba el parcero desde Cuautitlán hablándonos, porque es que la pregunta, claro que fue una pregunta sabrosa. ¿Quién cree usted que ha sido el salsero más destacado y querido en México? Entre todos los que hay, antiguos, actuales, todos los que hay. ¿Cuál cree usted que ha sido ese que usted dice, este ha pegado muchísimo en México, lo queremos porque nos ha puesto a bailar, nos ha puesto a rumbear y nos ha puesto a gozar? Por acá tengo otro oyente, vamos a escucharlo, sabrosita. Muy buenas tardes.
3: Es Héctor Lavoe. Te escucho desde Puebla capital. Soy Eduardo Castillo Palacios, 22-11-07-63-24. Fue Héctor Lavoe. ¿Por qué? Porque pues todos los mexicanos, más en la Ciudad de México, todos nos identificamos con su música, con su letra. Es el mejor.
1: Claro que sí, parcerito, hombre. Dice el parcero que es el mejor. Pues bueno, claro que sí. O sea, es opinión del parcero y nos da ahí sus argumentos, el por qué. Héctor Lavoe, ya van dos de Héctor Lavoe también. A ver qué nos dicen por acá. Sabrosita, buenas tardes.
4: Hola, parcerito, buena tarde. Yo pienso que debe ser Gilberto Santa Rosa, puesto que ha hecho muchas canciones con otros artistas. Y me encanta y creo que le encanta a todo México.
1: Ah, bueno, ahí está, Gilbertito Santa Rosa.
4: Tienes regalos para la santanera. Muchas gracias y feliz tarde.
1: Claro que sí, esperemos que sí, esperemos que sí.
4: Soy Pilar de Iztapalapa.
1: Oiga, mi Pilar hasta Iztapalapa, saluditos por acá, otro oyente que nos dice presente. A ver, sabrosita, buenas noches, buenas tardes.
5: Y arriba Willy Colón, desde Iztapalapa.
1: Bueno, por acá nos dicen Willy Colón.
5: Salazar, 5543705, mi teléfono. Gracias, salseros, por alegrarnos el día. Viva Willy Colón.
6: Escuchándolos por aplicación.
1: ¿Sí?
6: Bajo la regadera.
1: Yo sí creo, mi amor, yo sí le creo. Oiga, está ahí bañándose.
6: Viva Eugenia León. Viva la Santanera. Viva la Sabrosita. Gracias. De Iztapalapa para el mundo.
1: Y viva la ducha con este calor que está haciendo. Dios mío bendito, apenas, ¿sí o no? Ay, qué rico. Sabrosita, 590-1410 AM. Aquí, ustedes ya saben, sigan mandando sus audios. Nosotros continuamos con Roberto Torres. Veneración.

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2: Oiga, qué rico, qué sabroso con este tema. Vamos a continuar aquí en Zona Salsa. Recuerden que soy HJ, el original. Aquí está la terrífica Achero Mayor.

0: 38 minutos, 2 de la tarde, 38 minutos. Llegó el momento de la complacencia, llegó el momento en que ustedes dicen presente. Multilínea caliente, 5551-663109. Y también nuestro WhatsApp, 5555-064056. Vamos a ver quién anda por acá, quién dice presente, quién dice HJ. De una vez, y de una vez dice por acá. Parcero, buenas tardes, excelente inicio de semana. Soy Israel de Whisky Lucan. Presente, si me puedes poner la canción del señor Oscar de León. Ya lo verás, en especial para todos los sabrositos. Saludos, saluditos, parcero. Por acá tengo un oyente que me manda audio. Vamos a escucharlo, a ver qué nos dice. Sabrosita, muy buenas tardes.
1: Hola, mi querido HJ, buen día. Mira, habla Guadalupe Díaz Rodríguez, de la Alcaldía Coyoacán. Yo creo que uno de los salteros que ha dejado más huella aquí en México es Rubén Blades, con todas sus canciones, y bueno, se consolidó con Pedro Navajas. Saludos, y ojalá me lleguen los boletos para la Santanera. Buen día.
0: Saludos, mi amor, saludos. Por acá ella dice que Rubén Blades. Perfecto, está bien, claro que sí. Saludito, mi amor, gracias por estar en sintonía. Por acá nos dicen, buenas tardes, me podría complacer con la canción Vete Ya de Dani Daniel, dedicada para la amiga Nati. Los estamos escuchando aquí en Huachinango, Puebla, en el restaurante El Lago. Saludos a todos los que están en cabina. Un saludito también a ustedes allá en ese restaurante sabroso, El Lago, ahí en Huachinango, Puebla. Claro que sí. A Nati también, mi amor. Oiga, mamazota, un abrazo para ti también. Saludito. Vámonos con este tema que nos están pidiendo por acá en La Más Caliente.

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1: Oiga, pero qué rico, qué sabroso. Llegamos a las 2 de la tarde, 30.

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5: Oiga, ya se registraron ahí en la página de internet. Ahorita vengo a entregar boletitos de la Sonora Ponceña a los que están registrados ahí en sabrositadigital.mx. Mientras tanto, vámonos con la Sonora Ponceña. Las mujeres son de azúcar.

todos ustedes aquí en Zona Salsa de lunes, lunes de sanación, lunes de recuperar el matrimonio, lunes de ponerse las rodilleras, porque desde el viernes muchos se perdieron a la rumba, al foforro, al desenfreno total, y llegan ayer domingo en la tarde noche ya y encontraron toda la ropa, todas sus cosas en bolsitas negras allá afuera en la calle. Ay, ay, ay, ay, ay, ay. Dios mío bendito, así que para todos ustedes mil y mil gracias. Recuerden que soy HJ, el original, porque el original no destiñe. El único hombre que fue bautizado con dos toques de conga en un manantial de sabor. Gracias también al

Señores, aquí estamos con el show del lobo. Iniciamos. Agua que va a caer, tromboranga. Soy su amigo Miguel Gutiérrez, el lobo. Bien.

0: Calvo.
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2: Señoras y señores,

0: controles técnicos, en la asistencia, la bella y culta Mónica Cecilia Martínez Pérez, de la dinastía Martínez Pérez de Angangueo. No, no, esa ella no es de Angangueo. Es de Melchor Ocampo, un pueblo más al lado ahí, en el estado de Michoacán. También en la asistencia, Alex Roa. Muy sonriente, Alex Roa. Muy bien. Hoy tenemos para ustedes, como siempre, la mejor programación musical de la radio en México y en el mundo de habla hispana. No se queden, no se aíslen. Tenemos muchas formas de comunicarnos. Nuestro multilínea, la forma más convencional, siempre abiertas las líneas y disponibles. Marquen 5551663109. También en la multitud de redes sociales, pues está el correo electrónico. El correo es sabrositadigital.mx. El WhatsApp, qué eficiente es el WhatsApp. 5555-064056. Así que no hay ninguna razón para que no se comuniquen con nosotros. Vamos a pasarla muy bien, ¿eh? Bueno, mi tío Cleto está ya tomando agua de... ¿De qué le dieron ahora? De limón con chía. ¿Qué pasó, tío?
1: ¿Cosa dice?
0: Está sordo, mi tío, está más sordo. Sordo, sordo, no gordo. Mi tío Cleto. Cocha dice. Muy bien, pues llegó mi tío. Flanqueado por el lado derecho, elegantemente erguido, Ramón, que no renuncia a su vocación de ser galán.
2: ¿Cómo dijo?
0: Este don galán. HJ está muy atento porque lo está usted destronando. Y eso no le hace mucha gracia. Ahí le pido y le aconsejo. Más que aconsejar, le recomiendo que se ande con cuidado. Sí, sí. No, no, eso lo platicaremos después. Por el lado izquierdo, ladies and gentlemen, aquí está Felizardo, que es feliz a ultranza. Ultranza.
3: ¿Quién creen que llegó?
0: Y del mero barrio llegó Felizardo. ¿Que de qué barrio es? Es de la Nueva Argentina. Ya investigué bien, bien. Uy, tiene muchos amigos en la Pensil, en la Torre Blanca, en Tacuba, en la Huichapan. Muchos, muchos amigos. Bueno, hoy, señoras y señores, atrás de estos personajes llegó un niño precoz que responde al nombre de Juanito Bodoque.
4: Simón.
0: Simón Bodoque, y al lado de Bodoque está un niño. Un niño panzudo, un niño barrigudo, que está feliz y carcajeante porque le trajeron ya su biberón gigante, ¿verdad? Es Coco Liso. Coco. Coco. Ah, pues sí está contento. Un grito de júbilo. Eso. Muy bien. Bueno, atrás de ellos deberían estar Chispita y Ramona, pero se adelantaron, rompieron filas para ir a ver, levantar las tapas de las cazuelas, a ver qué preparó Concha. Qué bárbaras son, ¿eh? Parece que están contentas con el menú. Qué bueno. Y ya al final aparecieron Concha y Chicho, que son los responsables de la cocina. Todos juntos, todos completos, listos y motivados. Aquí continuamos con el show de Lobo.
5: Señoras y señores, este servidor se complace en presentarles.
0: Guayna featuring a Los Ángeles Azules, claro. Cumbia a la gente.

0: dice, ey, que le den cumbia a la gente.
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minutos, Cuco Baloy. Ah, oigan, llámenos, pero mejor vamos a estar atentos a WhatsApp. Si quieres tú que te complazcamos a través de WhatsApp, lo podemos hacer. Ya estamos oyéndonos en diferentes sectores, de diferentes sectores se han reportado para decirnos que ya nos estamos escuchando. Muy bien, entonces vamos con Cuco Baloy, decía yo.

0: Perfecto, perfecto, maravilloso. Son las 3:23, casi 24 minutos en la capital mexicana. ¿A quién tenemos en la línea telefónica? La primera complacencia del programa, por cierto. Hola. No te escuché.
1: ¿Cómo está por acá?
0: Ay, se le fueron las vocales hasta el piso. Oiga, pero usted hace una caracterización única.
1: Señor ¿Cómo? Gutiérrez, ¿cómo está usted? Lo noto un tanto cuanto lastimado de la gargantoa.
0: Así es, no está usted equivocado. ¿Cómo están por casa?
1: En efecto.
0: Muy bien, mi querido Maciosare. Oiga, ¿y ustedes cómo están?
1: Pues muy felices, ya los estamos escuchando en el 590, señor Gutiérrez.
0: ¿Cómo se escucha?
1: Se escucha medianamente bien, pero ya se escucha.
0: Sí, estamos haciendo los ajustes, unos ajustes muy específicos y muy sutiles, que son los que permiten llegar a todo el público al que hemos llegado todos estos años. ¿En qué rumbo estás escuchándonos?
1: Ahorita estamos aquí en Gustavo Madero, señor Gutiérrez, a espaldas de la Basílica de Guadalupe.
0: Ajá.
1: Ya se escucha medianamente regular, pero ya se escucha.
0: Ya se escucha, perfecto. ¿Va a trabajar hoy en el...
1: En eso andamos, señor Gutiérrez, en la
0: aplicación.
1: En la aplicación, aquí dándole un ratito.
0: Le voy a pedir un favor.
1: Dígame.
0: Así como me está ahora llamando de la parte posterior, a espaldas de la basílica. Chéquese por ahí los otros rumbos que su aplicación lo va a llevar sin que usted lo busque, porque pues es para dar el servicio al público.
1: Claro,
0: y para que me haga más o menos, no le digo que un resumen estricto, pero sí que me diga cómo escuchó en otros rumbos, si en algún lugar no se escucha, para claro, tomar nosotros nuestras medidas, Maciosare.
1: Cuente con ellos, señor Gutiérrez. ¿Qué? Voy hacia el centro, ahorita con todo gusto le informo cómo se escucha en el área del centro, con todo gusto, hermano.
0: Por favor, muchas gracias. ¿Qué canción le vamos a poner?
1: Sí, de gracias. El medley de boleros de Omar Alfano, por favor, señor Gutiérrez.
0: Omar Alfano. ¿A quién vamos a saludar?
1: ¿Cuál es el nombre, caballero? Al señor Víctor Mendoza, viene conmigo, señor Gutiérrez.
0: Víctor Mendoza, el actor.
1: Ah, es correcto. Ya ves, dice que sí es el actor, ya ves.
0: Sí, oiga, mucho gusto, Víctor, qué gusto saludarlo.
1: Igualmente, sí.
0: Bueno, aquí está el tema, entonces, el medley de boleros de Omar Alfano.
1: Gracias, señor Gutiérrez.
0: Gracias por llamar. Ahí le encargo.
1: Que mantenga informado.
2: ¡Ay!
0: Muchas gracias. Chicho ya se apuntó, ya se alborotó.
1: Cuídense mucho, bonita tarde.
0: Igualmente, disfruten de este medley de boleros.

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0: 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Perfecto. Vámonos con más, estamos en el show de Lobo.
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0: Y lo más nuevo se llama ¿Por qué te fuiste? Armando Davalillo interpreta.

bien. El metro, me estoy acordando de una cumbia. Sí tiene cuerpo, sí tiene corazón. El corazón del metro, ¿dónde está el corazón del metro? Seguramente en las profundidades. El corazón del metro. Entre los túneles, andenes y el movimiento diario de millones de personas en la Ciudad de México, hay un lugar donde los finales felices sí existen para muchos perritos. Los lomitos. Se trata del centro de transferencia canina del metro. Un espacio dedicado al rescate, atención y adopción de lomitos encontrados dentro de las instalaciones del metro. Esto es una gran iniciativa, no solamente por adoptarlos, sino por salvarlos de una muerte segura. Muchos llegan asustados, heridos o desorientados, pero aquí los reciben con atención veterinaria, alimento, vacunas y cuidados, mientras esperan una nueva oportunidad con una familia responsable. El centro se encuentra en Avenida de las Culturas y número Colonia El Rosario, Alcaldía Azcapotzalco, muy cerca de la estación El Rosario del metro. Y si te preguntas cómo ayudar, hay varias maneras. Puedes adoptar, difundir las campañas del centro o donar alimento, cobijas, juguetes, artículos de limpieza y medicamentos veterinarios. También se puede apoyar compartiendo las fotos de los perritos en redes, ¿no? Redes sociales, para que más personas conozcan sus historias, para que sea más posible y más pronto la adopción. Cada adopción cambia dos vidas, la del perrito rescatado y la de el hogar que decide darle la oportunidad. Porque a veces el mejor viaje que puede iniciar en el metro termina con una familia llena de amor. El corazón del metro, qué conmovedor es todo esto. Vaya, qué buena iniciativa, felicidades. Y aquí continuamos con más en el Show del Lobo.

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2: Aquí te presento a Frankie Ruiz abriendo la segunda hora del show del Lobo. La cura se llama el tema. Continuamos.

Hazte para allá. No, usted no. Así se llama esta nota, hazte para allá. Hazte del verbo hacer. El ambiente que se vive en el océano tiene más similitudes con el mundo terrestre de las que te puedes imaginar. Sí, cuando hablamos del mundo marino, creemos que son diferencias abismales y ya. Los pulpos hembras le tiran piedras a los machos que no las dejan en paz. Así como lo oyes. En Australia.

Científicos registraron una conducta tan inusual en los pulpos. Fíjense nada más, ¿por qué la llaman tan inusual? Bueno, algunas hembras fueron captadas utilizando arena, conchas y pequeñas piedras hacia machos insistentes que las requieren. Les hablan de amores. Utilizando chorros de agua desde su sifón y ayudándose con sus tentáculos, logrando expulsar el material con gran precisión. Haz de cuenta como un beisbolista, como un pitcher o un jardinero que manda la bola al cuadro de regreso. En uno de los casos más comentados, una misma hembra golpeó varias veces al mismo macho en una sola tarde. Imagínate la insistencia de este brother. No, como la palabra lo dice, muy macho. Tal hallazgo documentado por la Universidad de Sydney, aparte de ser un poco cómico, nos refuerza la idea de que estos animales no solo son altamente inteligentes, sino que también desarrollan estrategias para marcar límites y manejar interacciones sociales. Ya lo sabes, incluso debajo del agua, no es no y punto. Hazte pa' allá. Continuamos.

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5: Maelo Ruiz y Me Dolió, Sabrosita. Son las 4:16, 16:16.

Estamos en territorio de complacencia. Complacencia a continuación. Bonito inicio de semana, dice. Gusto de escucharlo, Lobito. Gracias, Maripili. Complacencia, por favor, la cumbia de los pobres para los radioescuchas que se encuentran en el extranjero. Atentamente, Maripili. Sin mayores prolegómenos, sin mayores preliminares, Maripili. Papas, aquí está el tema que nos pide.

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0: 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Por lo menos, perfecto. Vámonos con lo más nuevo de nuestra programación musical.
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0: Es la cumbia popular con Alberto Pedraza, lo más nuevo de nuestra programación. Continuamos. Cumbia.

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1: Flor Pálida, continuamos, Marc Anthony. Sabrosita, de 3 a 6, el show del lobo.

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8: Olga y Margara, conjunto clásico. Son las 4:46 ya en la capital mexicana.

¿Qué les platico? Ah, déjenme decirles antes. Son las 4:52. Déjenme decirles antes que nos están llegando muchas llamadas y muchos WhatsApp al 55 51 66 31 09, las llamadas. El WhatsApp es 55 55 06 40 56. Qué frío está haciendo aquí en la cabina. Mucho frío. Ya me dan ganas de cantar la del tango de El Tísico. Oigan ustedes, nos están llamando para decirnos que ya están escuchando la frecuencia 590. A ver, inténtalo, y si logras oír, aunque sea débil, la señal, platícanos cómo la escuchas. Es que estamos haciendo los últimos ajustes para reintegrarnos al mundo de la radio de antena, la radio terrena. Vas a intentarlo en tu aparato que siempre has oído, sabrosita, en tu carro o en casa, y nos dices, por favor, nos llamas o nos escribes a WhatsApp 55 50 56, para que nos platiques en qué circunstancia está tu recepción de la señal. Pues desembarcaron, y luego que el crucero MV Ondius llegó a Tenerife, Islas Canarias, este fin de semana, y el desembarque de sus pasajeros preocupó en redes por la cepa Andes de antivirus, la que te platicamos la semana pasada, ¿te acuerdas? Pues la gente le dicen que no hay posibilidades. Bueno, posibilidades siempre hay, que no es tan alto el riesgo, pero pues yo que tú lo tomaría con más seriedad. No hay cura ni vacuna, fíjate bien. Suena terrible, pero no dejes que te gane el ansia. Aunque su letalidad del antivirus supera el 30%, sus brotes se controlan desde 1995. No hay cura ni vacuna, pero sí tratamientos que atacan directo a los síntomas y las complicaciones. Tiene poco poder pandémico antivirus y cadenas de contagio de solo eslabones. No es tan frecuente que se pueda convertir en una pandemia. Nadie ajeno al barco ha sido contagiado. Nadie ajeno al barco ha sido contagiado. Ahora los pasajeros del MV Ondius 3 nacionalidades serán llevados en vuelos no comerciales a sus países de origen. Ahí estarán en cuarentena por 42 días, tal y como se esperaba. Algunos ya comenzaron con síntomas. Pero especialistas coinciden en que es muy improbable que esto se descontrole. Así que si eres de esos que ya andaba preocupado, relax, todo está bien con el antivirus, no tengan miedo. Pero sí, atiéndanse, vayan a la clínica inmediatamente. Vámonos con más aquí en el show de Lobo Sabrosita. Se llama Amor y Control el tema, tú lo conoces, Rubén Blades, la gran programación de Sabrosita.

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4: Azujita, la salsa de Ricky Martin.

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1: La lluvia es uno de los elementos que los pueblos antiguos consideraban, pues, como dioses. Les pedían, les cumplían y les temían. Pero actualmente vivimos en un mundo que parece que tiene prisa por ser feliz. Prendes el radio, abres las redes sociales y todo es: échale ganas, sonríe, vibra alto, you can do it. Nos han vendido la idea de que estar tristes es como un error del sistema, algo que hay que arreglar rápido con una pastilla, una compra o una distracción, o agarrar de clown a alguna amiga o amigo que te platique cosas divertidas. Pero hoy quiero decirte algo diferente. Saber estar tristes es una de las habilidades más sabias que puedes tener. Escuchen, la tristeza no es una enemiga, es una mensajera. Es la forma que tiene el alma de decirnos: oye, detente, esto que pasó nos importa, necesitamos procesarlo. La tristeza es como la lluvia. A nadie le gusta mojarse, pero sin ella la tierra no florece. Nadie puede ser un jardín eterno bajo un sol que nunca descansa. Si no te permites

estar triste tampoco te permites sanar. Es como querer curar una herida sin dejar que se limpie primero. Cuando abrazas tu tristeza, cuando te sientas con ella a tomar un café con tu tristeza, sí, y dejas que te cuente qué le duele, estás siendo profundamente honesto contigo mismo, contigo misma. No le tengas miedo a tus días grises, no son días perdidos. Son días de introspección, de entender qué es lo que realmente valoras, de soltar lo que ya no sirve y de reconstruirte por dentro. Estar triste no es estar derrotado, es estar preparándose para volver a levantarse con más peso, con más fondo, con más verdad. Si hoy tienes un nudo en la garganta o el corazón un poco pesado, no te presiones. Llora, llora, claro, si hace falta. Descansa si el cuerpo te lo pide. La alegría volverá, te lo prometo, pero deja que la tristeza termine de hacer su trabajo primero.

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5: José Mangual, campanero, sabrosita, 590-1410 AM. Llámanos porque tendremos complacencia. 55-5166-3109, pero llámanos ya porque te ganan. Ándele pues.

0: Ya estamos en territorio de complacencia. ¿Quién tenemos en la línea? Hola.
1: Bueno, bueno.
0: Hola, ¿qué tal? Buenas tardes. Hola.
2: Buenas tardes.
0: ¿Qué tal? ¿Quién habla?
2: El amigo Horacio de Ciudad Nezahualcóyotl.
0: Ah, mucho gusto, Horacio.
2: ¿Qué pasó? ¿Qué pasó?
0: ¿Qué pasó? ¿Verdad? Luego.
2: Sí.
0: Puñalada.
2: Qué bueno que ya se encuentra muy bien de salud. Me da mucho gusto escucharlo ya un poquito mejor de su voz. Y referente a lo que comentaban de la estación de radio, que se escucha un poco de estática en el 590 y la 1410 no se escucha nada.
0: Ah, muy bien, buen reporte.
2: Sí, desde que empezaron a transmitir en la mañana nada más escucho la programación, pero con mucha estática en el 590. 1410 no está al aire.
0: ¿Dónde escuchas esta? ¿En qué alcaldía o municipio?
2: Es municipio de Nezahualcóyotl, aquí en la colina Tlacomulco, entonces ahorita los estamos escuchando a través de Alexa.
0: Perfecto. Horacio, ¿qué canción te vamos a poner, Horacio? Horacio. ¿Qué canción te vamos a poner, Horacio? Ya se fue Horacio. ¿Cuál nos había pedido? Fuego en el 23 nos había pedido. Perfecto, pues lo complacemos. Para eso estamos. Sonora Ponceña, en acción. Gracias por los buenos deseos, Horacio. Que te vaya muy bien.

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2: Héctor Tricoche, Mujer Prohibida, Sabrosita, el show de Lobo.

0: Siendo adultos, sin embargo, hay una peculiaridad por la que podríamos o tendríamos que echarle ojo a esta bebida, a la leche. Otra vez hablando de leche. La neta es que la leche sí resuelve. La leche sí resuelve. Seguro te ha pasado que comes algo extra picoso y la boca te arde como el mismo infierno. Formas tantita agua, tomas tantita agua para calmar ese ardor y órale, te da una paz momentánea, pero sabes que la verdadera reina que apaga este fuego es la leche. Tú te preguntarás por qué. Sea deslactosada o entera, ella sí que hace magia al desenchilar. Nos encanta comer con picante, ¿verdad? Su proteína caseína atrapa la capsaicina. A ver, otra vez. Su proteína caseína atrapa la capsaicina del chile que hace que te pique y su grasita la arrastra de tu boca. Bye bye picor, bye bye ardor. Entonces hoy ya lo sabes, si te enchilas, leche u otros lácteos como yogurt, crema o queso, esas serán la respuesta correcta para aliviar el ardor del picante del chile del ají. Vámonos con lo más nuevo de nuestra programación musical.
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0: Eric Glass, Quinito Méndez, Cachamba.

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3: Hansel, ¿qué pasó? Se llama la canción, ¿qué pachó? Aquí en Sabrosita, en el show de Lobo. Ya nos vamos casi. Disfruta.

0: Gusta de ser sabroso. Amigas, amigos, hemos llegado a la parte final. Nos queda tiempo para un tema más. Vendrá a las 6 con... ¿Qué pasó? Vendrá a las 6 con Noche Sabrosa el amigo HJ, que está ansioso por entrar a la cabina. Así como los peleadores, cuando va a sonar la campana del primer round, los tienen que contener para que no se golpeen antes de que suene la campana, porque sería antirreglamentario. Así está HJ aquí, casi metiéndose a la cabina. Pero en buen plan, no piense usted que pelado, así, maleducado. No, nada de eso. ¡Ya nos vamos! Mañana tenemos una cita a las 3 de la tarde en el show de Lobo en esta misma frecuencia. Ya se está escuchando 590 en algunos lugares, débil todavía o no muy claro. Estamos retornando poco a poco. Escucha y platícanos, háblanos. Mándanos tu reporte al WhatsApp, en fin, Bueno, vamos a estar muy atentos. Tío Cleto, ya, tío. Se anda redespidiendo beso y beso, por ahí es que llegó una mesera nueva.
1: ¡Ya me duelen las asentaderas de estar sentado!
0: Pues párese, tío Cleto, ahí anda parado. Ya nos vamos. Allá va, hasta allá llega Ramón, señoras y señores, elegantemente vestido y perfumado. Ramón.
2: ¿Cómo dijo?
0: Que usted no da marcha atrás, quiere ser galán.
2: ¿Cómo dijo?
0: Que es usted un galanazo por el lado izquierdo, con el mismo propósito, llega Felizardo, ¿cómo está Felizardo? ¿Bien?
3: ¿Quién creen que llegó?
0: Y llegó del barrio, atrás de ellos está un niño precoz que obedece al nombre de Juanito Bodoque. Bodoque.
4: Adiós.
0: Al lado de Bodoque está otro.
4: ¡Vámonos
0: Bodoque!
4: ¡Vámonos ya!
0: ¡Vámonos ya! Sí, no sea desesperado. Es un niño panzudo, cachetudo, que se llama Cocolizo. Ya tiene su biberón gigante, Coco. Un grito enérgico. A ver. Eso. Atrás de ellos deberían estar Ramona y Chispita, pero se fueron antes a... A ver qué le van a dar de itacate, qué van a llevarse para su casa después de haber comido, llevan itacate.
4: Adiós, abocitos, se bañan.
0: Qué grosera, ¿cómo que se bañan? Bueno, ya estamos todos, nomás faltan Concha y Chicho. ¡Chicho! Ya nos vamos, Chicho. Yo soy Miguel Gutiérrez, el Lobo, campeón de Sonora y parte de La Baja, y como dicen en Tijuana...
5: ¡Ay, babota, me lastima!
0: Ay, no, así dicen ustedes, los de su grupo, Chicho. Los de mi gente, que somos puros machos, decimos... ¡Ay, los guachamos tu morro ese! Nos vamos con este tema. Diego Morán, Hacha y Machete. Faltan tres, solo tres, para que sean las 6. ¡Abur! Gracias, joven HJ. Adelante, por favor.

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